0: salir de esa posibilidad del descenso directo y automáticamente sí, hace que el equipo de Barrio Sur pierda la categoría, que podría pasar en esta misma noche. Todo eso también lo va a estar analizando nuestro compañero de tareas, Javier Alvarado. Hay partidos en la Divisional B, se está jugando en el Estadio Supici, los partidos que corresponden a los equipos de Progreso y Central, y van a jugar en la cancha de Progreso, en el Zenón Quintana, pero por temas de iluminación decidieron jugar en el Estadio Supici, y se está jugando el partido entre Sarandí y Semillero, partidos que se van a jugar también por el mismo motivo, por cuestiones de iluminación en el campo de juego, en este caso en el Batallón, se está jugando en cancha del Club Atlético El General. Son los cuatro partidos que completan esta quinta jornada en ambas divisionales del fútbol de Colonia, y que hoy estamos aquí juntos en el equipo fútbol a través del aire de Sacramento FM para llevarles al instante todo lo que suceda en esta nueva jornada de fútbol. Ya mismo comienzo a saludar y a presentar, el abrazo apretado para mi compañero Javier Alvarado. Contame dónde estás, Javier, voy contigo, te deseo una buena transmisión, muy buenas noches.
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2: Muy buenas noches, Juan Manuel, el saludo para vos, para Gustavo y Walter en Estudios Centrales, así como también para Pablo y Emiliano, que en la jornada de hoy descansan, y obviamente a toda la audiencia del equipo fútbol. Estamos en el Parque Zacarías Lustanó, cancha del General, donde esta noche va a ser de local el Club Atlético Sarandí, que recibe la visita de Semillero por la fecha 5 del clausura de la B. Partido suspendido el sábado pasado, se iba a jugar en el Batallón, y bueno, y que por tema de red lumínica se trasladó a este Zacarías Lustanó. Dos equipos con realidades distintas, pero los dos se juegan mucho. Del lado del local, Sarandí, que viene de perder 6-2 con el Parque en la fecha anterior y ya sin chances de pelear por la tabla anual, quema sus últimas cartas para meterse en las semifinales del clausura. Tiene 3 puntos y de no ganar hoy comprometería mucho su chance de la posibilidad de ser uno de los semifinalistas del clausura y por ende pelear el campeonato de la Divisional B. Del lado de Semillero mira desde otras perspectivas. Viene de ganarle al campeón de la apertura Progreso por 2-0 y con el resultado del pasado domingo de la victoria de Artesano sobre el Parque, si hoy Semillero gana, quedaría como único puntero de la tabla anual. Hoy las posiciones están con Artesano y el Parque 24 puntos y Semillero con 22. Si hoy el azulgrana suma de a 3, quedaría un punto arriba de Artesano y el Parque. Una tabla al rojo vivo, y hay que tener en cuenta que en la próxima fecha Semillero visita el Parque en este mismo escenario en un domingo de cuádruple jornada. Pero hoy tiene que pasar a Sarandí. Y si miramos los últimos antecedentes entre ambos, están muy parejos. Tirando datos de los últimos 3 partidos, les comento números que me acercó nuestro compañero Emiliano Benedetto, a quien le agradezco muchísimo, y les decimos que en la apertura 2025 fue empate 1-1. En el clausura de ese año fue victoria de Semillero por 3-1, y el último antecedente, apertura de esta temporada, fue victoria de Sarandí por 3-1 en el Alberto Boerger. O sea, una victoria para cada uno, un empate, y ambos convirtieron 5 goles. Partidazos entonces entre Sarandí y Semillero a partir de las 22 horas. También estaremos informando con lo que pase en Tarariras por la Divisional A, donde van a estar jugando Maracaná y Deportivo San Pedro. Puntos importantes para ambos equipos que buscan salvarse del repechaje. Esta ha sido nuestra presentación desde aquí, desde el Zacarías Lustanó. Volvemos a Estudios Centrales. Enseguida retornamos con detalles de este partido y notas con los protagonistas.

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5: Actualizamos resultados en los partidos preliminares que se están jugando en la jornada de hoy. Aquí en el Zacarías Lustanó, categoría reserva, Semillero le está ganando a Sarandí por 2-0 cuando transcurren 25 minutos del segundo tiempo, con goles de Andrew Delgado y Maximiliano Fleitas. Por su parte, en la primera divisional A, categoría sub-20 en Tarariras, Maracaná y Deportivo San Pedro están empatando 0-0. El saludo y el agradecimiento por la información a Gonzalo Aresqueta y también el saludo a toda la gente de Maracaná, que el pasado domingo 2 de agosto cumplió 75 años de historia. Así que a toda la familia celeste de Tarariras, vaya nuestro saludo por a un equipo, a una institución que crece día a día.
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9: Bueno, muy bien, vamos a actualizar el resultado en sub-20 aquí entre el Orqueta Wanderers y San Carlos, y también ya ha finalizado el partido en reservas en el Estadio Supici entre Progreso y Central. Dame un informe, Walter.
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9: Ya está próximo a comenzar el partido en primera división. Se jugaron más temprano, a las 19, el partido en reservas. Y 21:15 estará comenzando el partido en primera división entre Progreso y Central, que se está jugando en el Estadio Supici. En reservas ganó Progreso 4-2. Anotaron para Progreso Santino Jordán en 2 oportunidades. Jorge Pereira y Juan Pablo Acosta. Para Central, goles de Erix Acosta y Sebastián Olivera. 4-2 el resultado de Progreso frente a Central en categoría reservas. Aquí en sub-20, en el Bartolo Pilón, está ganando el equipo de San Carlos 1-0, gol convertido hace algunos minutos, aquí en el segundo tiempo, por intermedio del futbolista Adrián Acosta. San Carlos le gana al Orqueta Wanderers 1-0.
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9: Ya estamos recibiendo, como siempre, los mensajes de nuestra audiencia al 098-254-266. Vamos a regalar un gorrito, como siempre, gentileza de los amigos de Cool Estampados, o para mí fundamental en esta noche, que seguramente, bueno, empiece a serenar un poco más a medida que transcurren las horas, y bueno, protegidos con los gorritos de Cool Estampados. En mi caso tiene el escudo del equipo fútbol de Sacramento FM. Usted puede ponerle el escudito que quiera, identificarlo de la manera que más le guste. Buenas noches, acá en el Supici, viendo a Progreso y Central. Quiero mandarle un saludo grande al viejo, que por suerte ya salió del CTI, sigue mejorando. Buena transmisión, abrazo grande y saludos a todos. Dice Fabián el Chino Baniasco, te mandamos un abrazo a vos y por supuesto a tu viejo, al Chino Viejo y a toda la familia. A Florencia Balbuena, hola, buenas noches, prendida ya la radio, vamos Central. Parte de toda la barra de la panadería de Carlitos y el Gaucho, vamos a entrar. Emiliano Balbuena, dice Florencia, que nos manda el mensaje. También tenemos por acá a Néstor Caseras, ¿cómo están? Buen relato para todo el equipo deportivo. Saludos, como siempre, Néstor, acompañando cada emisión del equipo fútbol y también acompañando al club San Carlos. Graciela nos dice, buenas noches, vamos el Sanca, vamos el Progre, los escucho. Saludos para todo el equipo, dice Graciela, que también está sumada a la sintonía de la 101.9 en esta nueva emisión del equipo fútbol. Vamos a hablar, como bien lo hacía Javier Alvarado en el arranque de esta transmisión y en su intervención sobre lo que son las estadísticas, cómo vienen los equipos, lo que marcan las estadísticas de los últimos enfrentamientos entre el Orqueta Wanderers y San Carlos. Dame un informa.
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9: Bueno, en los últimos 10 partidos que se han jugado, tomamos en cuenta los 90 minutos reglamentarios. Son 7 victorias para San Carlos, hubo un empate y 2 victorias del club Orqueta Wanderers. Actualmente, acotamos, San Carlos cuenta con un invicto frente al Orqueta Wanderers de 5 partidos, manejando la estadística del año 2000.

0: De la Liga de Fútbol de Colonia. En el 2025, por el Campeonato Apertura, ganó San Carlos 1-0. En el Clausura, ganó Wanderers 2-1. La semifinal del Clausura, en la ida, ganó San Carlos 5-2. Y en la vuelta, ganó San Carlos 4-3. Y también se enfrentaron por la Copa Colonia, con victoria de San Carlos 4-0. Y en esta temporada, 2026, por el Campeonato Apertura, recordamos, fue victoria de San Carlos 2-0. Y también se enfrentaron en las semifinales del Campeonato Apertura, que ganó San Carlos 4-1. Recordamos, partido que se jugó en el Parque Doctor Alberto Buerger. Las estadísticas de este partido, que habrán de jugar a partir de las 22 horas, nuevamente se enfrentan, se ven las caras, los bohemios de la Orquesta Wanderers y el Club San Carlos.
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3: Porque había dos vasos de la... En categoría sub-20, en el Raúl Constantín de Tarariras, abre la cuenta Deportivo San Pedro, que le está ganando 1-0 a Maracaná, mientras aquí en el Zacarías Lustanó sigue ganando en categoría reserva Semillero 2, Sarandí 0.
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6: Bueno, en la previa voy a hablar con Juan Díaz, Sitor, conocido popularmente. ¿Cómo te va, Juan? Bienvenido.
7: ¿Qué tal? Muchas gracias, buenas noches.
6: Bueno, partido clave porque Peñarol ganó, ¿no? Les pone presión, digamos, para tratar de meterse entre los cuatro.
7: Sí, tal cual. Un partido complicado, ya lo sabemos de antemano. Pero bueno, tenemos las herramientas para poder ganarlo, ni que hablar. Obviamente tenemos esa presión de que Peñarol ya ganó, pero bueno, ya pensando en poder revertir todo esto, que la verdad que no hicimos un muy buen clausura, pero bueno, comprometido y ya pensando después del partido de hoy, pensando en el sábado contra Juventud, que otra final también.
6: ¿Mejoró el cuadro el partido pasado?
7: Sí, tal cual. Mostró otro carácter, pudiendo ganar un partido a lo último contra un rival que es duro, en una cancha complicada, como es Sarandí, que no se puede jugar mucho, pero bueno, lo importante es que se pudo sumar a tres.
6: ¿Cómo se le gana a San Carlos? ¿Cómo se le juega hoy, por ejemplo?
7: No, bueno, ni que hablar que metiendo, corriendo, yo tengo jugadores muy habilidosos, muy buenos, jovencitos, pero ni que hablar que la entrega va a ser clave.
6: No, muchas gracias, Juan.
7: Por favor, a usted.
6: Muy bien, Juan Díaz, el Sitor de Wander, hablando con nosotros.
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3: Continuamos con la previa del equipo fútbol y estamos aquí con la gente de Sarandí, con el capitán Jorge Recarte. Muy buenas noches, Jorge, ¿qué tal? ¿Cómo estás? Bueno, para ustedes un partido de vital importancia, jugándose las últimas chances de meterse en las semifinales de clausura.
8: Hola, buenas noches. Sí, venimos una mala racha,
4: Prendo tres partidos seguidos.

0: contra el Parque se nos escapó, ahí nos expulsaron a uno en el segundo tiempo que nos condicionó un montón. Y ellos jugaron bien, hicieron mérito y sacaron el partido adelante. Y a nosotros nos quedan tres finales, que es ganar o ganar, y depender de nosotros mismos. Dependemos de nosotros, pero tenemos que ganar los tres partidos que son finales para nosotros.
1: Bueno, todos los partidos no son iguales, pero con este rival tienen un buen antecedente, ganaron de visitante.
0: Sí, el partido pasado creo que fuimos merecedores y ganadores, ganamos 3-1 y creo que fue un resultado justo.
1: Bueno, hoy la cancha juega su papel, ¿qué tipo de partido pensás que se puede dar?
0: Sí, la cancha está fea, sí, se está viendo en el partido de reserva y se espera un partido de mucho pelotazo, que no sé, no, creo yo que no se va a poder jugar mucho. En el área también, es de primera y nada de intentar nada raro porque la perdés, te resbalaste y te hicieron un gol.
1: Jorge, te agradezco por la nota, lo mejor para esta noche y buena suerte.
0: Bueno, muchísimas gracias.
1: Jorge Recarte, capitán de Sarandí, hablando para el equipo fútbol.
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4: Bien, ya está en juego el partido entre Progreso y Central, allí en el estadio Profesor Alberto Supici, que tiene el arbitraje de Juan Melja, secundado por Diego Da Silva y por Fabio Pintos, aquí en cancha de la Orquesta Wanderers. Para Wanderers y San Carlos, el árbitro del partido será Nehemías Martínez, secundado por Eduardo Hernández y por Pablo Díaz, que es el árbitro del partido en sub-20, que sigue ganando por ahora San Carlos, un tanto contra cero en este partido, donde, bueno, Wanderers buscaba una victoria en sub-20 para ya asegurarse su lugar en la instancia de semifinales. De todas maneras, viene bien posicionado. Una vez culminados los partidos, vamos a estar informando, cómo queda la tabla, por supuesto. Aquí hay un segundo gol del Club Atlético San Carlos. Atención, segundo de San Carlos en el partido de tiro libre frontal al arco. Muy bien ejecutado, ya vamos a averiguar quién fue el autor de este segundo gol de San Carlos, que está ganando 2-0 entonces en sub-20 frente al Orquesta Wanderers. Tenemos mensajes de la audiencia que se comunica con nosotros al 098-254-266. Buenas noches, buen relato. Vamos el Sanca, como siempre, Seferino Cristóbal, acompañando las emisiones del equipo fútbol. Vamos Sanca, querido, ¿cómo va sub-20? Nos dice José Butín. Ahora 2-0, José. El saludo, como siempre, para Rosario. Vamos arriba el progre, escuchando la radio al ladito de la estufa, dice Rosario. Le mandamos un saludo a ella también, a Loreja y a toda la familia Marte Arena y a la gente de Cool Estampados. Vende Walter, sigue el trabajo del equipo fútbol.
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6: En la previa estoy con Lucas Seymonat. Bueno, Lucas, ¿cómo andás? Bienvenido a la previa.
7: Bueno, primero que nada, muchas gracias por la nota. Bien, con ganas de jugar. Esperando el partido y contento de estar bien físicamente y con los compañeros.
6: Bueno, ganó Juventud, ahí va la cosa, cabeza a cabeza. ¿Era más o menos de estelar?
7: Sí, obvio. Sabemos que por ahí el campeonato siempre se parte entre esos tres clubes. Hay veces que aparece otro, ahora Peñarol ya también está repuntando, ganando varios partidos, pero sabemos que con Juventud y en general es una lucha por el primer puesto y por la ventaja deportiva, ¿no?
6: El objetivo es la tabla anual.
7: Obviamente, sabemos que te da mucha ventaja y ya habiendo ganado la apertura, la tabla anual es el objetivo principal. Obviamente que no hemos peleado por el clausura también.
6: Bueno, y se ve de rojo también la posibilidad de ganar el título también, obviamente, de pensar otra vez la Copa. ¿Tienen ganas de revancha, de lo fiá?
7: Sí, obvio. Quedamos con sabor a poco porque quedarte en fase de grupo capaz que no era el objetivo que teníamos. Obviamente que es paso a paso, pero creo que estábamos para más. No se dio por detalle, pero me parece que si volvemos el año que viene, con más madurez, vamos a tener otro tipo de resultado.
6: ¿Cómo andas vos?
7: Bien. ¿Sí? Con ganas de jugar, ganas de aportar al equipo. Si es con goles, con goles. Si es con un buen partido, pero con ganas de jugar.
6: Un saludo a la Pamela, a los abuelos. Estoy viendo que cumple de, también de sobrino.
7: El Vicenzo. Un saludo al Tommy, de estar por la casa escuchando, y a la Pame. Y a mis abuelos también, obviamente, que siempre escuchan.
6: Bueno, me alegro escuchar, vamos arriba.
7: Ya, gracias, muy bien.
6: Lucas Seymonat hablando con nosotros aquí en la previa del equipo fútbol.
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1: Bueno, vamos a mandar un saludo, que aquí la audiencia nos lo recuerda, y es que Faustino Osores es uno de los chicos de Colonia, de All Christians, que va a estar participando defendiendo la selección uruguaya del próximo campeonato sudamericano que se juega en Paraguay. Ya el próximo jueves están viajando también muchos de los familiares de los gurises de All Christians, y en el caso particular de Faustino Osores, que su familia, en este caso Florencia, le está mandando saludos, y por supuesto que nos vamos a sumar también el deseo de mucho éxito, ¿no?, para los gurises colorienses y a la selección uruguaya en este nuevo torneo sudamericano. Tenemos varios oyentes que ya vamos a estar dándole lectura, continuando con los mensajes como siempre hacemos, pero también tenemos confirmado ya a la Orquesta Wanderers y al Club San Carlos para el partido que arranca a las 22 horas aquí en el Bartolo Pilón. Comenzamos por el local, así va el Orquesta Wanderers. Dame un informa.
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1: En el Orquesta Wanderers se va a atajar Andrés García con el número 21, línea de fondo para Juan Cánfora con el 14, Facundo Quiroga con la 4, Lautaro Bertín con la 22, y por izquierda Mateo Yen con la número 20, en el medio campo la 11 para Juan Díaz, la 17, Ítalo Borges con la 8, Elías Zapata, la número 10 para Mateo Fernández, arriba con la 15, Facundo Mejov, y la 13 para Yari Martínez. Los titulares que hoy pone en cancha Nicolás Pons, así es, el Nico Pons, haciendo uso de su carnet de entrenador, estará en la línea de cal, no vestido con short corto, sino que con buzo de entrenador. Hoy el Nico Pons, recordamos que están cumpliendo pena de suspensión Néstor Armán Pilón, y también está suspendido, que a pesar de ser delegado, está siempre allí cerca de lo que es el sector del campo de juego, hablo del Tero Menéndez. En el banco de suplentes, Patricio Carro con la 25, la 5 Raúl Barolín, con la 3 Cristian Torres, la 9 para Maxi Torres, con la 19 Pablo de León, la 2 para Matías Silva, la 16 para Gonzalo Barolín, con la 6 Renzo Sarrauta, y la 18 para Leo Rivero. Son los suplentes del elenco de Wanderers para el partido de esta noche. Vamos ahora con el Sanca, si juega San Carlos.
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1: En San Carlos, ataja Mariano Mendoza con el número 1, la 14 para Gabriel Barrotti, con la 20 Santiago Aguinaga, la 6 para Federico Cristóbal, la 99 para José Luis El Coqui Torres, que hoy va desde el Vamos. La 5 para el Agunoy, con la 8 Matías Casiras. La 19 para el hijo Charbonnier, con la 7 el Fede Cócolo. La 9 para Rodrigo Pérez, y con la 10 Lucas Aymonat. Los titulares de Bruno Capelino en el Club Atlético San Carlos, que tiene los siguientes suplentes. Dame otro informa.
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1: Igor Leonardi en el arco de San Carlos, en el banco de suplentes. Elmer Lemos, Lucas Díaz, Joaquín Osores, Lautaro Díaz, Matías Rucay y Nahuel Quintana. Los suplentes del Club Atlético San Carlos para esta noche.
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6: Muy bien, continuamos con la previa del equipo fútbol. Estamos con la gente de Semillero, Juan de Armas. Muy buenas noches, ¿qué tal? ¿Cómo estás? Bueno, preguntarte cómo llega el equipo. Está de más, vienen tonificados, vienen de ganarle al campeón de la apertura, 100% de incentivación.
7: Sí, la verdad que venimos incentivados, con algunas bajas, lo que es Juan Simota y eso, que son clave en el equipo, pero bueno, tratamos de solucionar con los jugadores que tenemos y darle para adelante.
6: Además, obviamente, siempre salís a ganar los partidos, pero con el resultado del domingo, la derrota del Parque, hoy el incentivo extra es que si ganan, quedan primeros en la tabla anual.
7: Sí, obvio, eso es el incentivo que tratamos de tener en el partido, pero sabemos que un partido tenemos antes también, ahora el domingo tenemos con el Parque, que son partidos complicados, si viene la recta final que siempre es difícil mantener la racha que tenemos.
6: Bueno, para esta noche la cancha puede estar complicada, hay que tener mucho cuidado en los resbalones. ¿Qué partido te imaginás?
7: No, un partido trabado, capaz que hay mucho pelotazo también, a lo que no se puede jugar mucho. Pero nada, nosotros vamos a tratar de jugar, que es lo que más o menos nos identifica y poder llevarnos los 3 puntos a Semillero.
6: Juan, te agradezco por la nota, lo mejor para esta noche, muy buena suerte.
7: Muchas gracias, vamos arriba.
6: Juan de Armas, jugador de Semillero, hablando para el equipo fútbol.
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1: Bueno, les cuento que están 0-0 en el Estadio Zupici, sigue sin goles el partido entre Progreso y Central, aunque tuvo una situación importante, Brian Castañeda para el elenco de Azul, de Progreso, tiro libre que terminó pegando en el travesaño, partido muy estudiado, muy parejo, nos dice el Guille que está colaborando con nosotros en esta noche, así ubicado en el Estadio Zupici. Ya vamos a estar también con la actualización de nuestro compañero Javier Alvarado. Aquí sigue ganando San Carlos, 2-0 en juveniles frente a la Orqueta Wanderers, los goles de Acosta y Osores. Adrián Acosta y Joaquín Osores, los autores de los goles para el elenco de San Carlos, que reitero, está ganando 2-0.
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8: Se me olvida.
6: En el Parque Zacarías Lustanó terminó el partido en reserva, fue victoria de Semillero 2-0 sobre Sarandí. Mientras tanto, en Tarariras, Sub-20, Maracaná y Deportivo San Pedro empatan 1-1, aún no es final.
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1: Y atención, Walter, porque hay gol de Central en el Zupici.
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1: A los 18 minutos del primer tiempo, gol de Central, un contragolpe y la definición de Emiliano Balbuena para poner el 1-0. Central le gana 1-0 a Progreso.
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1: En este preciso instante está terminando el partido aquí en el Bartolo Pilón. Es victoria de San Carlos, 2-0 en sub-20, goles de el futbolista Costa y de Osores. Para el Club Atlético San Carlos, ganó San Carlos 2-0 frente al Orqueta Wanderers. Ya son finales los partidos en la Divisional B, categoría reservas. Semillero le ganó a Sarandí 2-0 y Progreso le ganó a Central 4-2. Vamos a actualizar la tabla de posiciones en categoría reservas. Damos un informe.
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1: En categoría reservas y cerrada la quinta fecha, el Parque tiene 15 puntos, con 12 está Huracán, 10 puntos para Semillero, 7 tiene Progreso, 6 tiene Sarandí, 4 Artesano, 3 puntos Central y Nacional sin unidades. En la tabla anual, siempre hablando de la categoría reservas, el Parque 25, Progreso y Huracán tienen 23. Tres equipos están con 19. Sarandí, Central y Semillero. Artesano tiene 9 y Nacional sin puntos. Esto es en lo que respecta a la categoría reservas. Hablando de los goleadores, cuarto gol de Emiliano Balbuena en el campeonato clausura. Lleva 6 en este año. Recordamos que el máximo goleador del campeonato clausura era hasta el partido del día domingo, Emiliano Frache del Parque, así que igual a la línea Emiliano Balbuena en cuanto al goleo en la segunda división de nuestro fútbol. Sarandí está llegando a 7 en el clausura, en el reserva, yo dije 6, corregimos aquí, tiene 7 puntos Sarandí, al igual que Progreso en reservas de la divisional B de nuestro fútbol. Tenemos varias novedades, también finales en sub-20, seguramente en Tararidas. Voy contigo, Javier Alvarado, te escucho.
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15: Fue final en Tarariras, Parque Raúl Constantín, categoría sub-20, Maracaná y Deportivo San Pedro empataron 1-1.
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15: En el Parque Zacarías Lustanó tenemos confirmados los equipos en este partido que arranca a las 22 horas, que será dirigido por Alejandro Fiermarín junto a Ana Laura Rivas y Yori Broné. Después del informa de Walter, confirmamos Sarandí y Semillero.
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15: Luego de varios meses, Sarandí va con Ignacio Díaz, Jorge Recarte, Luis Retamar y Alexis Fernández, Christopher Longo, Uriel Castillo, Federico Grande, Stefferson Vélez, Carlos Da Costa, Nicolás Pernaola y Rubén Acosta, los 11 de Manolito Cartró. Mientras tanto, otro informa de Walter y confirmamos la visita.
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15: Porque había dos vasos de la... Semillero va con Matías Beltrán, Facundo de Armas, Galo López, Javier Cánfora y Francisco Morales, Emiliano Barolín, Francis Zarza, Emiliano Bonjour y Mariano Calistro, Hernán Villar e Ignacio García, los 11 de Jorge Coqui Torres. Para esta noche, estos los protagonistas de la noche.
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1: Bueno, vamos a corregir porque respecto al goleador del tanto de Central que le está dando la victoria 1-0 por ahora frente a Progreso, habíamos indicado a Emiliano Balbuena, vamos a corregir, el autor del tanto fue Ezequiel Almada, así que sigue como goleador en la divisional B Emiliano Frache, el futbolista del parque, Emiliano Balbuena que está con 5 tantos, borramos el sexto por ahora y anotamos un porotito para Ezequiel Almada, el futbolista de Central, el autor del tanto de la victoria parcial de Central 1-0 frente a Progreso en primera división. Vamos a actualizar la tabla de posiciones en sub-20, ya completa también en esta categoría la quinta fecha del clausura.
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1: El domingo, el General le ganó a Juventud 2-1, Peñarol y Barrio Sur empataron 1-1, San Carlos le ganó hace minutos a Lorqueta Wanderers 2-0, y Maracaná y Deportivo San Pedro empataron 1-1. La tabla de posiciones del clausura en sub-20 tiene al General con 11 puntos, el Lorqueta Wanderers tiene 10, 8 tiene San Carlos, Maracaná y Peñarol tienen 7, 5 tiene Juventud, Deportivo San Pedro 4 y Barrio Sur 1 punto. En la tabla anual, la lidera el General con 30 puntos, San Carlos tiene 26, con 18 Juventud y Maracaná. Peñarol tiene 17, Wanderers 13, Barrio Sur tiene 7 y Deportivo San Pedro 5 puntos. Tabla de posiciones cerrada hace instantes nada más, la quinta fecha del campeonato clausura.
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0: Bien, amigas, amigos, señoras y señores, aquí saludando a que no hemos tenido la oportunidad todavía de hablar. Vamos a ver si podemos hacerlo en el entretiempo con Gerardo Espino, el designado técnico de la selección de Colonia, el Mayores, que obviamente recorriendo las canchas y estando en este encuentro destacado de esta jornada en la divisional A entre el Orqueta Wanderers y el Club Atlético San Carlos. Vamos a repasar los resultados que se dieron en juveniles esta noche en sub-20, la victoria de San Carlos 2-0 frente al Orqueta Wanderers y el empate entre Maracaná y Deportivo San Pedro 1-1 fue el resultado de esta noche. La tabla de posiciones en sub-20 del campeonato clausura tiene como líder a El General con 11 puntos, Wander tiene 10, Maracaná, Peñarol vienen detrás de San Carlos, que quedó tercero con 8, Maracaná y Peñarol tienen 7 puntos, 5 para Juventud, 4 para Deportivo San Pedro y 1 para Barrio Sur. 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
0: Buenas noches, desde la Estanzuela conectados para seguir el resultado de Semillero. Buena transmisión, saludos de Carlos Baldi y familia. Gracias, Carlos. Ganó Semillero en categoría reservas, 2-0 frente a Sarandí. El otro resultado de hoy fue la victoria de Progreso, 4-2 frente a Central. Recordamos que el día domingo Huracán le ganó a Nacional 7-1 y el Parque le ganó a Artesano 3-0 en reservas. Campeonato clausura, la lidera el Parque con 15, tiene Huracán 12 puntos, Semillero 10, Sarandí y Progreso tienen 7, los mejores clasificados. Recordamos que todavía faltan 2 fechas más para completar esta fase regular también en la segunda división. El abrazo para Lalo, que nos manda un mensaje, feliz transmisión, nos dice Lalo, muchísimas gracias. También para el Garra, Fernando Montes de Oca, que estaba allí con alguna complicación de salud, pero bien, llevándola. Le mandamos un abrazo al Garra Montes de Oca. Feliz transmisión, amigo. Ponga fecha para el asado, dice Garra. ¿Cómo no? Está pendiente. Tengo un montón de asados pendientes. De a poquito nos iremos poniendo al día, digo yo. Buenas noches desde Maldonado. El saludo para ustedes. Gracias por el relato. Abrazo para Yari y a todo el bohemio. Hermoso lugar ese de la Orqueta. Saludos de Ana y Pandelo, la gente conectada desde el departamento de Maldonado.
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0: Bueno,
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0: El abrazo también para Ramón de Rospide. Saludos, Juan. Buena transmisión, como siempre. Saludos a tu equipo de transmisión. Nos manda un abrazo también para Vivian Canales. Siempre comunicada, escuchándolos para la previa en familia. Los felicito por la transmisión entre semana y una noche gris, dice Vivian Canales. Le mandamos un beso a Vivian también. Siempre prendida a las emisiones del equipo fútbol y también participando del sorteo del gorrito gentileza de Cool Estampados. Está ingresando en estos momentos el equipo local al campo de juego, el Orqueta Wanderers, con su tradicional indumentaria, camiseta blanca con bastones negros, short y medias negras para el Orqueta Wanderers, que juega de la siguiente manera.
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0: Andrés García en el arco con la 21, línea de fondo para la 14, Juan Cánfora con la 4, Facundo Quiroga, la 22 para Lautaro Bertín, con la 20, Mateo Yen, medio campo para el Cítor, Juan Díaz con la 11, la 17 para Ítalo Borges con la 8, Elías Zapata, la 10 para Mateo Fernández con la 15, Facundo Mijoff, la 13 para Yari Martínez, los 11 titulares del Orqueta Wanderers, que allí está posando al medio de la cancha para la foto de, bueno, hay algunos reporteros gráficos, pero principalmente la gente del propio club también, para el contenido de sus redes sociales. También ingresa el Club Atlético San Carlos, ya está en el campo de juego totalmente de negro, camiseta, short y medias, que así juega el Zanca. El negro de la curva va de la siguiente manera.
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0: Mariano Mendoza en el arco.
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0: Línea de fondo para el 14, Gabriel Barrotti. La 20, Santiago Aguinaga. Y con la 6, Federico Cristóbal.
2: Es grande.
0: Medio campo para el Coqui José Luis Torres con la número 99, que además está celebrando su cumpleaños en el día de hoy, el Coqui José Luis Torres. El 5 para el Agunoy, con la 8 el Pica Matías Caseras y con la 19 al hijo Charbonnier. Arriba el tridente ofensivo de memoria del elenco de San Carlos, la 7 para el Fede Cocolo. Con la número 9, Rodrigo Pérez. Y la 10 para Lucas J. Monat. Los 11 titulares del entrenador Bruno Capelino, que tiene en el banco a los siguientes hombres. Damos otro informa.
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0: Igor Leonardi es el arquero suplente. La 17, Elmer Lemos. La 13, Lucas Díaz. La 18, Joaquín Osores. La 24 para Lautaro Díaz, la 11 para Matías Rucay y con la 21 Nahuel Quintana, los suplentes del Club Atlético San Carlos. Dabo informa, tenemos novedades desde el Estadio Supici. Te escucho, Walter.
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0: Bueno, atención que llegó el segundo gol de Central frente a Progreso. Anotó ahora sí Emiliano Balbuena de tiro libre el Bocha. Para poner el 2-0, está ganando Central frente a Progreso en el Supici. 2-0, Emiliano Balbuena, el segundo gol.
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3: En el Zacarías Lustanó, pitó Fiermarín, árbitro del partido, ya juega en Sarandí Semillero.
0: Bueno, muy bien, muchas gracias, Javier. Aquí los futbolistas que están peloteando, aguardando el ingreso de la terna arbitral. Nemías Martínez será el árbitro del partido, con el Matungo Eduardo Hernández y con Pablito Díaz, la terna arbitral de la Liga de Fútbol de Colonia para este partido.
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0: Bueno, tenemos más saludos, ¿eh? A la gente que nos escribe, que participa, allí el Guillote, que nos pasaba toda la información de lo que está sucediendo en el estadio Profesor Alberto Supici, que hay buen marco de público, acompañando también al fútbol de la B, por supuesto, que está, bueno, muy atractiva. Vamos a estar, después de culminados los partidos, previo al cierre, en un repaso de cómo quedó la tabla en el cierre de la quinta fecha, tanto en la Divisional A como en la Divisional B. Tengo tiempo para dos de Walter, porque aquí todavía no ingresa la terna arbitral para darle inicio al partido.
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0: Bueno, tenemos beneficios, como siempre, de los equipos de la Liga. Hay parrilla este domingo 9 a la hora 12 en la sede social del Club Peñarol. Carne y chorizo, 850 pesos el kilo, pollo arrollado, 650, y pollo común, 500 pesos. Las reservas al 099-182-723. 099-182-723. El teléfono para hacer las reservas y encargar carne asada a beneficio del Club Peñarol. También hay venta de asado con cuero a beneficio del Club Atlético Artesano. Es para este próximo domingo, 9 de agosto, 900 pesos el kilo, asado con cuero y chorizos, y 500 pesos el kilo de chorizos crudos. Se retiran en el Club Artesano El Caño, por pedidos al 099-52-1247. Repito, 099-52-1247. No Cocine, tiene Peñarol, en la cantina, allí en la sede del Club Peñarol, con asado, parrilla, y si no, con cuero, a beneficio del Club Artesano, todo el próximo domingo.
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0: Bueno, también hay beneficio de asado con cuero a beneficio del Club Maracaná, que estuvo el fin de semana celebrando su 75 aniversario. El saludo que mandábamos en la transmisión del domingo a toda la gente que integra, que compone el Club Atlético Maracaná, y hablamos en el contexto general, ¿no? Jugadores, dirigentes, por supuesto, la hinchada, toda la barriada del Club Atlético Maracaná. Hay beneficio de asado con cuero este fin de semana, que ya vamos a estar contándoles también de la manera de poder reservar, inclusive si existe la posibilidad de que puedan comprar y que le traigan el asado con cuero a Colonia. Puede ser otra de las posibilidades que maneje la gente del Club Maracaná de Tarariras. Dame uno, Walter, y ya te paso el teléfono.
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0: El asado con cuero de Maracaná es el próximo sábado, 800 pesos el kilo, las reservas al 099-041-571, 099-041-571. Y también está la fiesta aniversario, celebrando los 100 años de historia del Club Huracán. Va a ser el próximo 16 de agosto, al mediodía, en la Granja Arenas, comenzando toda la actividad a partir de la hora 11. Señoras y señores, ya ingresó la terna arbitral aquí al campo de juego. Reiteramos, Nehemías Martínez va a ser el árbitro del partido con Eduardo Hernández y con Pablo Díaz. Allí se está realizando el sorteo de capitanes por el lado del equipo bohemio. Está el futbolista Facundo Quiroga, el Peca Caseras por el lado del Club Atlético San Carlos. En minutos se viene el arranque del partido.
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0: Quiero entrar en el sorteo y saludarte, Gallego, acá en el Zacarías, mirando a mi hijo y mi sobrino que juegan en Sarandí. Nos cuenta Ítalo Longo, le mandamos un abrazo a Ítalo, por supuesto, y está entreverado allí entre los oyentes que participan por el sorteo del gorrito, claro que sí. Gran venta de cazuela, me pasa por acá Jorge, cómo no, de la escuela número 130, beneficio para el sábado 8 de agosto, 300 pesos la porción. Las reservas, tengo un teléfono fijo, si quiere anotar, 4522-4483, y si no, el celular 091-4106-98. Se viene el arranque del partido, va a pitar el árbitro Nehemías Martínez, allí preparando para el arranque del encuentro. Nosotros ajustamos también nuestro cronómetro, minuto de silencio al cual nos adherimos.

0: Bien, pitó el árbitro Nemia Martínez, minuto de silencio. No teníamos la información de que teníamos minuto de silencio en esta jornada. Seguramente sea en homenaje, en memoria del papá de Sandra Abona, presidenta del Club Wanderers, que falleció hace algunos días. Por supuesto que nos adherimos a este homenaje, al reconocimiento y el saludo para toda la familia Abona, familia Pons Abona. Aquí comenzó el partido, señoras y señores, pelota en juego.
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0: Comenzó el partido, San Carlos que ataca el arco que da hacia Colonia. Si usted se ubica y conoce aquí el Bartolo Pilón, el equipo de Wanderers que ataca hacia el arco que da hacia Carmelo, sobre Ruta 21, póngale así. La pelota la tiene el equipo de Wanderers, viene para Mateo Fernández, círculo central. Abre el juego por derecha, viene para el futbolista Borges, domina Ítalo. Retrocede unos metros, juega para Juan Cánfora. Lo tiene al futbolista Zapata cerca, prefiere jugar con Mijov. Mijov se abre por derecha e entrega la pelota para Fernández. Desborda por el sector derecho, Mateo, viene el centro al área, llegaba allí el futbolista Martínez, pero terminó restando justito. La defensa del Club San Carlos, balón que va a buscar ahora en su propio campo el jugador Rodrigo Pérez. E intriga atrás, pelota que viene para el Coqui Torres, sale jugando devolución nuevamente para Rodrigo Pérez, sale San Carlos ahora por el sector derecho. Pelota que viene hacia el medio, domina el Fede Cocolo, cambio de frente, viene largo, envío, lo buscaba lejos Charbonnier, pero corta bien Cánfora, recupera la pelota Wanderers.
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2: En el Parque Zacarías Lustanó estamos en 8 minutos del primer tiempo, siguen 0-0 Sarandí y Semillero, más peligroso el equipo de Sarandí por intermedio de Nicolás Bernaola, al minuto un gran remate y una gran atajada del arquero Beltrán, a los 4 minutos un remate de Bernaola de la media luna, apenas por arriba del travesaño, 0-0 en 8.
0: Bien, gracias Javier, ya terminó el primer tiempo en el estadio Profesor Alberto Supici, victoria parcial de Central, 2-0 frente a Progreso, partido correspondiente a la B, en esta quinta fecha del fútbol de Colonia.
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0: Primero 2 minutos de este partido, siguen 0-0, partido parejo. Hasta ahora ha tenido la incidencia Wanderers, un desborde por derecha, el centro al área de Mateo Fernández. Llegó Martínez, que no pudo darle, resolvió la defensa del equipo de San Carlos. Acá hay lateral, sector medio de la cancha, desde la izquierda corresponde a Wanderers. Lo hace Jen, juega hacia adelante, pelota que viene para el futbolista Mijov. E intenta dominar, retrocede, pero lo marca bien el Agu. Pelota afuera, es lateral y es para San Carlos.
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0: 0-0 está el partido, tenemos expectativa de un muy buen partido porque son buenos jugadores, son todos hombres de buena pasta, Walter.
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0: Ah, sí, sí, jugadores de buena pasta, tenemos expectativa de más que un buen partido.
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0: Sale con pelota dominada San Carlos por intermedio del futbolista Guinaga. Abre el juego por izquierda, viene para el jugador Cristóbal. Cristóbal intriga para Lucas Gimanato, otra vez para el Fede. Busca desbordar, salir por el sector izquierdo, pierde la pelota, marca bien el equipo bohemio por intermedio de Bertín. Pelota que busca recuperar nuevamente, San Carlos lo logra. Viene el balón para Alejo Charbonnier, entrega atrás para el Gaby Barrotti, le da salida a su equipo ahora por el sector derecho. La toma el Coqui Torres, que parece volcado a modo de lateral derecho o volante retrasado por derecha. Allí la pelota la tiene San Carlos. Entregan, abren el juego para el sector derecho. Venía para el futbolista Rodrigo Pérez. Entrega al medio para el Pica para el Coqui atrás. Balón que toma el Gaby Barrotti que va a salir.
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0: El Coqui Torres es una especie de lateral derecho hoy en San Carlos, aunque San Carlos juega con tres hombres atrás. Aparece como extremo por derecha el Coqui, pero más retrasado, allí haciéndole el relevo seguramente al Pica, Agustín Noy, que también se vuelca por ese sector. Aquí hay lateral que corresponde a Wanders cuando intentaban trepar por el sector izquierdo. Lateral para el Bohemio, allí lo va a hacer el futbolista Jen, que toma la pelota.
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0: Partido parejo por ahora. Toma la pelota y el futbolista Mijov retrocede, le comete en falta sector medio del terreno ya en campo de San Carlos. Tiro libre para Wander.
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0: Avanza el primer tiempo, 5:30, 0-0, tiro libre para Wanders, allí está para pegarle a la pelota Mateo Fernández, se abre por el sector izquierdo Yen, va a venir el centro, balón hacia el área, viene al borde del área, zona de la medialuna, despeja Caseras y después complementa el futbolista Charbonnier, pelota que va a ir a buscar Rodrigo Pérez, va contra la raya, sector derecho, no llega. No llegó Roque, la pelota se pierde afuera, va a ser lateral para Wander.
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0: Bueno, ataca Wander por el sector izquierdo, corre Mijov, pero comete falta. Le ganó bien la posición, allí el Coqui Torres lo cubría la pelota con el cuerpo, se lo llevó puesto el rusito. Está pitando la falta el árbitro del partido. Te voy a pedir un informa, Walter, vamos a repasar resultados.
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0: En sus 20 partidos que terminaron hace un rato, San Carlos le ganó 2-0 a la Orquesta Wanderers y fue empate entre Maracaná y Deportivo San Pedro. En reservas, Semillero le ganó a Sarandí 2-0 y Progreso le ganó 4-2 a Central. Están en el entretiempo en el partido en primera división entre Progreso y Central. Victoria por ahora del equipo de Central 2-0 ante el Azul de la Cuchilla.
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0: La pelota la tiene San Carlos, sector izquierdo, viene para el Fede Cristóbal. Juega para Alejo Charbonnier, intentó avanzar, pero marca y recupera la pelota el equipo bohemio. Balón que tiene Elías Zapata e entrega atrás para que la reviente Bertín. Va a llegar ante Cristóbal, gana de cabeza, pelota afuera. Habrá lateral desde el sector derecho todavía en zona defensiva y es para Wander.
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0: Contame, Javier, cuando puedas, cómo está la cosa allí en el partido importante en la Divisional B del fútbol de Colonia. Tenemos la novedad de lo que está sucediendo en el Supici. Contame qué está pasando en el Zacarías Lostanó, donde hoy está oficiando como local el Club Atlético Sarandí. Aquí están 0-0. La pelota la tiene San Carlos. Viene por Callejón Central el Pica Caseras, tres cuarta cancha. Levanta la cabeza. Viene el cambio de frente hacia el sector izquierdo. Domina Federico Cristóbal. Juega en corto para Cocolo. Cocolo hacia adelante para Luca. Calle Molá, buena maniobra, va a ingresar al área, se abre sobre el sector izquierdo, sigue Lucas con la pelota, muy buena marca del futbolista Cánfora, manda la pelota afuera, es córner, tiro de esquina y es para San Carlos.
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0: Se viene Wander, pelota que toma Mateo Fernández, se va abriendo hacia el sector derecho e entrega para Ítalo Borges, va a ingresar al área por derecha, viene el centro, rastrero y despejó justito Aguinaga, que llegó a la altura del punto penal. Detrás de él aparecía Yari Martínez, salvó la pelota Aguinaga, mandó el balón al córner, tiro de esquina para Wander.
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0: Sector izquierda a toda velocidad, lo marcó muy bien Mihoff. Fue al piso el 15 de Wanderers para mandar la pelota afuera y lateral corresponde a San Carlos. Te escucho, Javier, voy contigo.
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2: En el Parque Zacarías Lustanó estamos en 18 minutos de este primer tiempo. Siguen empatando Sarandí, Semillero 0-0 en un partido parejo, pero es más incisivo el equipo de Sarandí. Cada vez que ataca llega con peligro sobre el arco de Bel. En casi 20 minutos, esto sigue 0-0.
0: Buena transmisión, vamos arriba a la curva y un saludo a Sandrita, que está internada, nos dice el Pepe. Por supuesto, el saludo para Sandra, pronta recuperación. Aquí están empatando 0-0, 10 minutos pasaditos tenemos de este primer tiempo. Ataca San Carlos por el sector derecho, viene la pelota para Agustín Noy, domina contra la raya, juega atrás por el mismo sector para el Coqui Torres. Otra vez para Lago Noy, se muestra el Pica Caseras, prefiere jugar atrás. Viene la pelota para Gabriel Barrotti, juega hacia el medio en su campo para el futbolista Guinaga. Toque de zagueros, avanza Guinaga, cruza la línea media, venía el envío frontal hacia adelante, lo buscaban a Lucas Jaimoná que se resbalaba, la pelota le queda al rebote al futbolista Cristóbal, entrega círculo central, viene para Casera, marcó bien Martínez, pero dice el árbitro con falta, lo tocó atrás al Peca, pita el árbitro Nemías Martínez, tiro libre para San Carlos.
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0: Qué grande, Juan y equipo, todos los días a full por algo, son el equipo, dice el amigo Andresito Forlán. Abrazo de gol para vos también, Andrés. Aquí ataca San Carlos, sector derecho, viene para Lagunoy, centro al área, al piso, Quiroga, para despejar el peligro, le queda otra vez a Lagunoy, viene abierto contra el sector derecho, encara el Lagu, busca avanzar, falta en ataque de Lagunoy, cuando aparecía Jen allí trabando la pelota, quedándose con la posición, empuja Lagu, pita el árbitro, tiro libre en salida para Wanderers.
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0: Mañana miércoles sale el videíto de Equipo Fútbol Video para repasar lo que nos dejó la quinta fecha con los partidos de hoy y también con los partidos que tuvimos el pasado domingo. Aquí la pelota la tiene Wanderers e intenta avanzar por el medio campo, venía para Fernández, lo marcaron bien. Balón que se pierda afuera, habrá el lateral y es para Wanderers desde el sector izquierdo.
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0: La pelota está en campo de San Carlos, abren el juego por derecha para Lagunoy. Largo envío para que corra Lucas Jaimoná, no llega, corta bien Quiroga. Abren el juego ahora por el sector izquierdo, la tiene Juan Díaz. Busca escapar el Sitor de la marca del futbolista Agustín Noy, la pierde, pero había falta. Pita Martínez, desde acá se veía, lo habían tocado abajo al futbolista Juan Díaz. Pita el árbitro, tiro libre para Wanderers.
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0: Avanza este primer tiempo, vamos a presentar el tiempo de juego.
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0: 13:30 tenemos de la primera parte, Walter.
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0: Y estamos esperando un buen partido porque son todos jugadores de buena pasta.
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0: Sale jugando San Carlos por el sector izquierdo, la tiene el Fede Cristóbal, avanza bien, se apoya allí con el futbolista Rodrigo Pérez para Cristóbal, Cristóbal para Coco, la abre en el juego por el sector izquierdo, viene para Alejo Charbonnier, centro al área, llegó Zapata, justito para cortar y dejar que la pelota la tome el arquero, la toma el Garu García, sale Wanderers del fondo.
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2: Brian Díaz abre la cuenta para el Celeste. Maracaná le gana 1-0 a Deportivo San Pedro.
3: ¿Y a dónde se va Walter Brian Díaz a celebrar el tanto?
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3: Gracias, Javier. Está ganando Maracaná 1-0 frente al Deportivo San Pedro. Resultado complicado para el Depor. De esta manera también todavía no se decreta el descenso del equipo de Barrio Sur, pero va a quedar entre Barrio Sur y Deportivo San Pedro el descenso, y también quien dispute el repechaje de mantenerse. Claro está este resultado parcial y la victoria del equipo de Maracaná. Aquí la pelota la tiene Wanders. Juegan hacia adelante, balón para Yari Martínez. Le queda Mateo Fernández. Se proyecta por derecha Ítalo Borges, la va a buscar el 17 contra la raya, lo marca Alfredo Cristóbal, retrocede, entrega para Juan Cánfora, este al medio para Mateo Fernández, va Fernández, fue al piso, el Pica Caseras cortó de notable manera, pelota que recupera Rodrigo Pérez, toma el balón, traslada, abre el juego por derecha, viene para el Coqui Torres, el árbitro está pitando una falta anterior sobre el futbolista Pérez, habrá tiro libre y es para San Carlos.
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3: Se siguen moviendo los marcadores. Voy contigo, Javier.
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1: Solo quiere besarte.
2: De Semillero.
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2: Minuto 22, golazo de Emiliano Barolín de tiro libre. Un tiro libre que en el borde del área misma, tirado sobre la derecha, la puso en el ángulo izquierdo del arquero Díaz. Y a los 22, Semillero 1, Sarandí 0, Emiliano Barolín, el nombre del gol.
3: ¿Y a dónde va Barolín a celebrar el tanto?
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3: Bueno, está ganando Semillero 1-0 frente a Sarandí. Está ganando Central 2-0 frente a Progreso. Los parciales que corresponden a la Divisional B en esta quinta fecha. Se viene San Carlos. Atención, le quedó a Rodrigo Pérez el remate al arco. Cerca del palo del arquero García. Pasó abajo, cerca del palo derecho. Y saque de arco para Wanders. Allí la jugada se distrajo en un instante porque caía el Fede Cocolo. Reclamaban falta sobre el futbolista de San Carlos, pero el árbitro dejó seguir porque llegó el remate al arco de Rodrigo Pérez, que pasó cerca, se salvó Wander. Peligro nuevamente, otra vez la tiene San Carlos, abre en el juego por el sector izquierdo, viene para Rodrigo Pérez, entrega hacia el medio para el Pica Casera, deja el balón para que la tome el Gaby Barrotti, avanza Barrotti, callejón central, remató al arco, desviado afuera, va a ser saque de arco para Wander.
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3: 18 minutos tenemos aquí en el Bartolo Pilón, 0-0 hasta el partido.
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3: Este es el equipo fútbol de Sacramento FM con el cierre de la quinta fecha en la Liga de Fútbol de Colonia en ambas divisionales. Están empatando 0-0. Wanders y San Carlos. Maracaná le está ganando 1-0 Deportivo San Pedro en la divisional A. Pelota que viene para Yari Martínez. Salta y pelea Martínez. Llega el Gaby Barrotti que resta pelota que va a quedar por ahí nomás. En la toma el futbolista Ítalo Borges. La hace bien. Busca el pase en corto, pero lo marcaron bien también. Pelota que le queda al Pica Caseras. Pierde el balón allí con Mateo Fernández, la recupera 10, viene larga habilitación para que corra Mijov, pero atento, cortó la pelota el Coqui Torres, el cumpleañero que juega al medio para el Agunoy, entregan en corto, pelea la pelota Federico Cocolo allí con el futbolista Díaz, la recupera, la tiene San Carlos, avanza, falta de Cocolo, no, dijo el árbitro que no hubo falta, allí veíamos una pierna en alto del futbolista Zapata, pero dijo el árbitro Nemías Martínez que no había falta, sigue el juego, pelota que toma José Luis Torres, largo envío para que corra Lucas calle Morat, viene abierto por el sector derecho, en la toma al 10 de San Carlos, revisa, levanta la vista, jugó para Lagunoy, un pase bárbaro, centro, resta justo el futbolista Bertín y sale ahora el equipo bohemio, pelota dominada que toma Mijoff, le pega hacia adelante para que corra Yari Martínez, llega antes el Gaby Barrotti, a recepción y recupera la pelota el equipo de San Carlos.
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3: Bueno, caía allí el futbolista Ítalo Borges, reclama una infracción, para mí no la hubo, ¿eh? De todas maneras, allí está sentido el futbolista Ítalo Borges, que llegaba disputando una pelota con Federico Cocolo. Aquí hay lateral, en definitiva, que corresponde al equipo de San Carlos. Está jugando, el árbitro habilitó el juego. La pelota viene para el Fede Cristóbal. E entrega atrás el balón. Viene el esférico en posición del Pica Caseras y esta entrega para Gabriel Barrotti. Arranca de nuevo San Carlos, la tiene el Coqui. Juegan por Callejón Central, se apoyan Lucas Gimonat. Pelota que abren hacia la derecha para Lago. Otra vez para Torres, el Lago tiró. Cerca. El remate del Agunoy. Ingresó por la derecha del área, le quedó para la zurda, abrió el pie y remató el segundo palo del arquero García, pasó cerca, el saque de arco y es para Wanderers.
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3: Bueno, arrancó el segundo tiempo en el Estadio Zupici, partido que está ganando Central 2-0 frente a Progreso. Aquí estamos transitando ya el minuto número 21 de este primer tiempo, 0-0 Wander y San Carlos.
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3: Arresta Martín de cabeza, pelota que le queda a Zapata y abre por derecha para Cánfora. Arresta Cánfora, apareció el Fede Coco, lo rebota la pelota en él. Habrá el lateral y es para Wanderers desde la derecha.
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3: Viene la pelota, la toma Mijoff, pelea la pelota Mijoff, pero no pudo. Le ganó bien la posición el futbolista Guiraga. Pelea de todas maneras Wander. Allí presionaba otra vez Mijoff, pero saca violentamente el Coqui Torres. Viene la pelota sobre el sector izquierdo, la va a buscar Alejo Charbonnier. Marca de cabeza, manda bien. La pelota fuera de manera limpia el futbolista Cánfora. Hay lateral para San Carlos, lo hicieron rápido. Juegan para el Fede Cristóbal, este al medio campo para el Pica Caseras, se apoya atrás en Gabriel Barrotti, avanza San Carlos, ahora abre en el juego por derecha, viene para el Coqui Torres, entrega para Lagunoy, bien parado de estribo el 5 de San Carlos, la pelota viene para Cocolo, domina Federico Cocolo, abre el juego por derecha otra vez para Lagunoy, allí la tiene el 5, le pasó el Coqui, sigue el agua con la pelota, se muestra el Pica, viene para Caseras, no pudo dominar, balón que toma ahora Yari Martínez, y se muestra Borges, y viene por el medio campo, entregan para Mijoff, la toma Mateo Fernández, se abre dentro del área, va a sacar el remate, tiró. ¡Gol! ¡De Wanderers! Una jugada bárbara, una gran definición de Mateo, que apareció tomando la pelota dentro del área, se fue abriendo hacia su izquierda y sacó el remate alto, que se le coló en el segundo palo al arquero Mariano Mendoza. Abre la cuenta Wanderers, aquí el local, el equipo bohemio, al minuto número 23, Mateo Fernández, el autor del tanto.
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3: Bueno, la peleó Borges, la pelota la recuperó Yari Martínez en el medio campo, entregó para Ítalo Borges, todo por el medio, avanzó por Callejón Central, quiso el pase para el ruso Mijoff, la peleó y le quedó la pelota a Mateo Fernández, que ingresó al área con pelota dominada, se perfiló, sacó el remate de zurda al segundo palo, un golazo para abrir la cuenta el equipo de Wanderers. ¿A dónde se va a celebrar el tanto Mateo Fernández, Walter?
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3: Está ganando Wanderers 1-0 a los 23 de este primer tiempo. Fernández el gol. El equipo bohemio 1, San Carlos 0.
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4: En el Parque Zacarías Lustanó estamos en 32 minutos del primer tiempo. Sigue ganando Semillero 1-0 con el gol de Emiliano Barolín, el tercero en el año, el segundo en el clausura, en un partido donde las situaciones más peligrosas de gol la tiene el equipo local de Sarandí, pero fue oportuno Barolín con ese tiro libre y pone 1-0 a lo azulgrana en 32 minutos del primer tiempo.
3: Gracias, Javier. Aquí se viene San Carlos, que busca el empate. La pelota viene para lejos. Charbonnier, centro al área, pasado, salta Lucas, Jaimonán no llega, deja correr la pelota, el Paquito Jane, pelota fuera, saque de arco y es para Wander.
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3: Apuntes, datos de este gol de Wander. Dame un informe.
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3: Es el segundo gol de Mateo Fernández en el campeonato clausura y también en lo que va en el año. Mientras que el arquero Mariano Mendoza terminó una racha de un poco más de 200 minutos, que estaba sin recibir goles, el arquero del equipo de San Carlos, que recibe este tanto, por el cual está ganando por ahora el equipo de Wanderers, un tanto contra cero. Se va San Carlos al ataque, la pelota la toma Lucas Jaimonás, se abre bien contra el sector derecho, contra la raya, logra sacar el centro, despeja Elías Zapata, pelota que le queda al Peca Caseras, pero la pifia, la recupera Yari Martínez, le pasa Fernández Martínez con la pelota largo, la cubre el futbolista Federico Cristóbal, se resbaló, le queda Fernández, pero bien, se rehace el Fede Cristóbal y hace rebotar la pelota en el futbolista bohemio, es lateral para San Carlos.
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3: 26 y medio, lo queda la pelota al Laguno y viene el tiro al arco, le quedó a Rodrigo Pérez, ¡gol! ¡Gol! ¡Gol! De San Carlos. Empata el partido Rodrigo Pérez. Vino un envío hacia el área, le quedó la pelota a Lagunoy, el remate hacia el arco y apareció Rodrigo Pérez para frenar la ejecución y cambiarle después la dirección cuando había quedado sin asunto el arquero García del equipo de Wanderers. Una muy buena definición de Rodrigo Pérez, que iba débil. El remate de Noy logró frenarlo, acomodó para su derecha y terminó definiendo cuando ya había quedado, reitero, sin asunto el arquero García. Empata el partido San Carlos. Rodrigo Pérez, el autor del tanto a los 27 minutos de este primer tiempo. Están ahora Wanderers 1, San Carlos 1.
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3: ¿Y a dónde se va Rodrigo Pérez, gran conocedor de los amigos de Archis, Walter?
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3: A los 27 empató Rodrigo Pérez, había abierto la cuenta Mateo Fernández a los 23 minutos, están 1-1, Wander y San Carlos.
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3: Se viene San Carlos, pelota que toma Rodrigo Pérez, viene, desborda por izquierda, centro atrás, gol, gol, gol, gol. ¡Gol! De San Carlos, Lucas Jaimonat, apareció Luquita, otra gran jugada de San Carlos por izquierda, lo habilitaron a Rodrigo Pérez, el desborde fue contra la raya y centro rastrero atrás, apareció el borde del área menor, Lucas Jaimonat, para empujar la pelota y anotar el segundo. Señoras y señores, cayó el segundo del Club Atlético San Carlos al minuto 28. Lucas Jaimonat, San Carlos 2, Wanderers 1.
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3: Bueno, apareció Lucas J. Bonat. Esos centros letales. Desborde por izquierda. Propio de Rodrigo Pires, que la lleva atada. Llegó contra la raya, centro rastrero atrás para que aparezca Lucas J. Bonat. Y anote el segundo tanto. Le esté dando la victoria parcial al Club Atlético San Carlos al minuto 28. ¿A dónde va Luquita a celebrar el tanto, Walter?
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3: Bueno, se puso lindo el partido. La pelota la toma el Gaby Barrotti. Le mojaron la oreja a San Carlos y salió con todo. Ya lo dio vuelta. La pelota viene sobre el sector izquierdo. Balón que viene para el Fede Cocolo. Allí la domina y la baja. Se muestra el pica. Casera se acerca unos metros. Todo por el sector izquierdo. E intrigan para Cristóbal. Cristóbal otra vez para Casera. La tiene el número 8. Hace correr la pelota. Viene el balón hacia el medio para el futbolista Torres. No pudo dominar. La recupera Juan Díaz. Traban. Pelota que sale hacia el sector izquierdo. La toma el Fede Cocolo. Habilita Lucas J. Bonat, allí llega Lautaro Bertín que gana, entrega en corto balón que viene para Elías Zapata, levanta la cabeza, entrega junto para el futbolista Juan Díaz, domina Díaz otra vez para Zapata, Zapata hacia adelante para Fernández, Fernández para Martínez, busca avanzar Wander, pero marcó muy bien el futbolista Guinaga, balón que deja seguir la jugada, el árbitro del partido porque la tiene San Carlos, cuando caía Guinaga le cometían falta, deja seguir Martínez, la pelota la tiene el equipo de San Carlos, juegan atrás, arranca de nuevo, resetea el juego el equipo negro de la curva, habilitan ahora a Cristóbal por el sector izquierdo, se viene rápido San Carlos otra vez, la pelota la tiene el hijo Charbonnier, entrega atrás para el futbolista Guinaga, la tiene el equipo negro de la curva.
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3: Bueno, hubo falta de Juan Cánfora sobre Lucas J. Bonat. Pitó el árbitro Martínez, tiro libre, ya lo hicieron, jugaron en corto. Viene la pelota para Rodrigo Pérez, viene otro centro al área, despejó Elías Zapata. Va a complementar Cánfora. Pelota que va a ir a buscar Federico Cristóbal. Domina contra la raya. Entrega para el futbolista Alejo Charbonnier. Domina, entrega más atrás. La presencia es para el Gaby Barrotti. Está adelantado en el campo de juego, replegado totalmente el equipo bohemio. Pelota que tiene el Gaby Barrotti, va a cruzar la línea media. Avanza el futbolista de San Carlos, levanta la cabeza, juega hacia adelante, es muy largo el envío, pelota que va a controlar sin problemas el arquero Andrés García, que va a devolver.
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4: En el Zacarías Lustanó, 40 minutos del primer tiempo, sigue ganando Semillero 1-0 sobre Sarandí, mientras en Tarariras, por la divisional A, Maracaná le sigue ganando a Deportivo San Pedro por 1-0 con el gol del Brian Picante Díaz, el primero que convierte en el año.
3: Bueno, muy bien. Muchas gracias, Javier. Como siempre, acá en lo que es el Estadio Zupici, 22 minutos ya pasaditos, está ganando el equipo de Central. 2-0 frente a Progreso. Está ganando también Semillero. Los resultados parciales que se están dando en la Divisional B. Está ganando Maracaná 1-0 frente al Depor. Y aquí está ganando San Carlos. 2-1 frente al Orqueta Wander, que había comenzado ganando. La pelota la toma el Agunoy. E intriga hacia el medio. Pelota que venía para el futbolista Casiras. E intriga para Guinaga. Sale con pelota dominada el equipo negro. Cruza la línea media para el sector izquierdo. Cristóbal juega sobre el mismo sector para Roque Pérez. Viene el pase otra vez para Cristóbal. Presiona el futbolista Cánfora. Balón que viene para el jugador Aguinaga. Aguinaga para el compañero defensivo que tiene, que es el Gaby Barrotti. El juego se deriva ahora por la derecha para el Agüe. No, vuela por derecha el Agüe. La pelota juega sobre el mismo sector. La fue a buscar el Fede Coco. Lo buscaba el pase, la devolución para Noé. Pero marcó bien en aquel sector el futbolista. Era Quiroga. Pelota fuera. Habrá lateral en ataque para San Carlos.
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3: El segundo de San Carlos lo anotó Lucas J. Bonat, su nombre de buena pasta, Walter.
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3: Se viene otra vez San Carlos, pelota por el sector derecho, va a resolver bien Shen, sale jugando pelota que viene para el futbolista Díaz, así domina, lo marcan entre dos, es el jugador Mijov, entregan hacia adelante, ahora sí viene para Díaz, busca avanzar por izquierda, pero aparece cortando Gabriel Barrotti, pelota en zona defensiva de Wander, devuelve el jugador Martín, pelota que recupera San Carlos, sector medio del terreno, la tiene Alejo Charbonnier.
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3: Recupera la pelota Wander por intermedio de Juan Díaz, se viene el equipo bohemio, avanza Díaz, pelota dominada, falta de atrás del Gaby Barrotti, va a ser amarilla. Se vería Juan Díaz, por izquierda aparecía Mateo Fernández, por derecha el futbolista Borges, pero lo tocó atrás el Gaby Barrotti y hay tarjeta amarilla para el defensa del equipo de San Carlos. Tenemos tarjeta, Walter.
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3: Bueno, primera tarjeta del partido es para Gabriel Barrotti, bien sacada, porque se iba el futbolista Juan Díaz, había ganado en velocidad, se iba de cara, ya con jugada armada, se mostraba Fernández por el sector izquierdo, pero terminó tocándolo apenas atrás para desestabilizarlo, lo logró. Tarjeta amarilla para el Gaby Barrotti, tiro libre que corresponde al club Orqueta Wanderers. Está para pegarle el futbolista Cánfora, toma carrera Juan. Está también Mateo Fernández, vamos a ver quién le pega. Pita el árbitro, viene Cánfora, va Fernández, tiró, se resbaló, dio en la barrera. Y resta el balón, la defensa de San Carlos, pelota que va a buscar el arquero García. Queda ahí nomás, la toma Roque, se viene Rodrigo Pérez, tres cuartas cancha, entrega, juega para el Fede Cócoro, encara hacia el medio, prepara el remate, tiró, desviado afuera. Le pegó mal el Fede, saque de arco y es para Wanderers.
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3: Y estamos esperando más que una buena jugada, Walter.
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3: Está mi compañero Javier Alvarado agazapado, allí en el Zacarías Lustanó con el partido que por ahora está ganando el elenco del semillero 1-0 frente a Sarandí. Está nuestro compañero el Guille, también en el Estadio Zupici con el partido que por ahora gana 2-0 Central frente a Progreso. La información que llega desde Tarariras y por ahora la victoria parcial de Maracaná 1-0 frente al Deportivo San Pedro. Aquí está ganando San Carlos 2-1. Pelota que viene para el Coqui Torres, juega hacia adelante. Entrega Lucas Jaimonat, domina el borde del área, quiso apoyarse en el Laguno y se pasó en la carrera el Laguno, fue bueno el pase. Pelota afuera, es lateral desde la izquierda para Wander.
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3: La pelota la tiene Rodrigo Pérez, recibía bien, lo marcaba bien Lautaro Bertín, bien presionado, se equivocó en el pase después a Roque Pérez. Allí el árbitro le está indicando que el lateral corresponde al equipo de Wanderers tras la protesta de Rodrigo Pérez. Lateral que corresponde al bohemio, lo va a hacer Cánfora.
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3: Me miran con la expectativa que vaya a buscar la pelota. Ya voy. Voy a buscar la pelota. Ahora vamos con Walter. Acá viene Blanquito también acercando el balón. Bueno, llega la pelota para que se reanude el juego. Hay lateral desde el sector izquierdo para San Carlos.
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2: En Tarariras, ¡gol! gol de Maracaná.
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1: Vamos arriba.
2: Otra vez Brian el picante Díaz pone el segundo para el Celeste. Maracaná 2, Deportivo San Pedro 0.
3: ¿Y a dónde se va Brian? Recordame, Walter, a celebrar el tanto.
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3: La pelota cayó acá atrás, nosotros estamos en el techo de los antiguos vestuarios en el Bartolo Pilón. Y quedó acá cerca, pero bueno, no me daba el cable para ir a buscarla. Si no, con mucho gusto. La pelota está en juego. La tiene el futbolista Cristóbal, bien abierto por el sector izquierdo. Ha crecido mucho San Carlos. Después del tanto en contra, fue como una inyección para salir a buscar el empate, pero fue casi simultáneo. Un minuto le bastó para los dos goles que le están dando la victoria a San Carlos aquí en esta visita al Bartolo Pilón. Hay lateral desde el sector izquierdo y es para San Carlos.
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2: En el Parque Zacarías Lustanó, final del primer tiempo. Semillero le gana 1-0 a Sarandí con el gol de Emiliano Barolín de tiro libre en el minuto 22.
3: Bueno, muy bien, gracias Javier. Allí entonces se termina la primera parte. Estaremos compartiendo tu comentario de lo que fueron estos primeros 45 minutos allí en cancha del General. Aquí todavía estamos ya ingresando al tramo final del primer tiempo. Se viene San Carlos, atención, peligro, viene el centro al área, pasado. La va a buscar Lucas Jaimonat fuera del área. Allí la toma, entregaba hacia la media luna para el Fede Cocolo. Ganaba bien la posición el jugador Facundo Quiroga. Toca el fin de la pasada, pita el árbitro, falta, va a ser salida para Wanderers.
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3: Bueno, vamos a presentar el tiempo de juego.
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3: 41 tenemos de este primer tiempo. Y venía el futbolista, me quedé callado porque estaba inhabilitado, pero corría. Allí el futbolista Mijov se hacía de la pelota dentro del área, estaba todo invalidado. Estamos transitando el minuto 41 de este primer tiempo. Está ganando San Carlos 2-1.
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3: Los enloquezco a los compañeros allí en estudio, sea Walter y a Gustavito González, pero bueno, mirá si la agarraba Mijov y quedaba cara a cara con el arquero. La pelota la tiene el equipo de Wanderers. Viene hacia el medio campo, balón para Mateo Fernández, lo pudo dominar. Arrista y recupera bien San Carlos. Pelota que intentaban habilitar al futbolista Lucas Jaimonat, pero bien parado Wanderers en el fondo. Recupera el balón, busca salir de manera prolija, lo logra. Cánfora entrega para el futbolista Borges, bien abierto por el sector derecho. Lo marcan entre dos. Lo tiene Zapata, prefiere jugar para Fernández. Domina Fernández en el sector medio. Opa, que la pierde. Lo marcó el Agunoy, terminó, también apareció Lucas Jaimonat, casi se la roban, pero apareció bien. Lautaro Martín para abrir el juego por el sector izquierdo. Viene la pelota para Juan Díaz. Díaz que entrega para Mijov. Avanza Wander, lo marcaron a Mijov. La pelota le queda al futbolista Zapata. Va a jugar atrás Zapata para asegurarla. Viene para el futbolista Shen. Domina el Paquito. Juega hacia adelante. La va a buscar Mijov. Lo estaban marcando el Mijov. Le ganaban la posición. La pelota le queda después al Cito Díaz, pero fue al piso el jugador del equipo de San Carlos, Caseiras, comete falta, es tiro libre, que corresponde a Wander.
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3: La pelota la tiene Juan Díaz, abre el juego por izquierda, viene para Fernández, domina, le pasó Shen, viene el centro, atención, el primer palo, llega Guinaga, va a despejar, no pudo, pelota afuera, córner. tiro de esquina y es para Wanderers. Apura Mijoff, va a acomodar la pelota, tiro de esquina desde el sector izquierdo. Allí acomoda la pelota Mijoff, va a venir el centro, pelota que va a caer en el área del Club San Carlos. 43 y medio, primer tiempo, gana San Carlos 2-1. Entregan atrás, pelota para Cánfora. Viene otro centro al área, saltan varios, ganó Aguinaga, despejó de cabeza. Y la pelota la va a buscar todavía en su campo el futbolista Rodrigo Pérez. Avanza Pérez, lo ve correr al futbolista Alejo Charbonnier, pero es largo el envío. Va a controlar el arquero García de Wander, que va a salir.
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3: Bueno, el domingo que viene vamos a estar con una doble transmisión. Vamos a estar seguramente, prácticamente que definido con el partido entre el General y San Carlos. Se viene Wander, sector izquierdo, la pelota la toma Mijoff, quiso ingresar al área. Allí la pelea, le quedó el balón a Lagunoy, pero comete falta el futbolista de Wander. Hay tiro libre que corresponde al equipo de San Carlos en su propia área. Les contaba que vamos a estar con dos partidos que se van a jugar en cancha del General, uno tras del otro. Va a jugar primero a las 3 de la tarde, que va a ser transmisión del equipo fútbol, el partido entre el General y San Carlos, y a segunda hora pegadito, estaremos también con los relatos de El Parque, que enfrentará a Semillero. La pelota la tiene San Carlos, peligro, ingresaba al área Rodrigo Pérez. Allí quedaba en la marca el futbolista Facundo Quiroga, pero atento salía el arquero García, que se queda con la pelota.
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3: La pelota la toma el equipo de San Carlos, la baja el Fede Cocolo para abrir el juego hacia la izquierda, se va otra vez el Fede Cristóbal, avanza Cristóbal, lo marcó bien Cánfora, recupera la pelota para Wander, lo pone a correr a Zapata, va a llegar a Aguinaga, corta Aguinaga, pelota que le va a quedar a Mateo Fernández en posición defensiva, juega hacia adelante para Borges, domina el 17, otra vez para Mateo Fernández, avanza el 10 de Wander, tiene la pelota, abre el juego por derecha, otra vez para Cánfora, se viene Wander, viene el centro hacia el medio para Yari Martínez, buena habilitación para Fernández, quiso el pase entre líneas para Mijoff, allí llega Mijoff, lo marcaron, intentan despejar, buena maniobra de Mijoff, lo tomaron, dejó seguir el árbitro, no hubo garrón, dice el árbitro del partido, desde acá parecía que lo tomaban el futbolista Mijoff, la pelota la tiene Bertín, se resbaló Bertín, pero se levantó rapidísimo, la tiene Wander, busca empatar el partido Wander, la toma el futbolista Borges. Jorge busca el pase en corto, pero atento apareció Casera. Recupera para San Carlos. Juega para el futbolista Rodrigo Pérez. Lo tomaron de la camiseta. Falta tiro libre para San Carlos.
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3: Bueno, aquí la pelota la tiene San Carlos, sale con balón dominado, abren el juego por derecha, cuando el árbitro en este preciso instante, Nemías Martínez, está indicando la finalización de los primeros 45 minutos aquí en el Bartolo Pilón. Dame una informa.
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3: Terminó el primer tiempo, está ganando San Carlos, 2-1. Recordamos, abrió la cuenta el equipo de la Orqueta Wanderers a los 23 minutos, un gol de Mateo Fernández. El empate llegó en el minuto 27 por intermedio de Rodrigo Pérez y al minuto 28, el segundo gol de San Carlos por intermedio de Lucas J. Monat. Lindo primer tiempo, entretenido, que arrancó parejo, entreverado en los primeros minutos del encuentro. Después se fue abriendo, apareció alguna chance, pero la más clara fue precisamente la que concreta el equipo de Wanderers. Un juego que se da por el sector izquierdo ingresando al área y una gran definición de Mateo Fernández, que logra definir al segundo palo. Pelota bien dirigida, que se le cuela al arquero en el segundo palo, nos llega Mendoza y de esa manera anota la apertura del marcador, rompiendo casi 200 minutos en los cuales el arquero de San Carlos venía sin recibir goles. Estaba ganando Wanderers 1-0. El partido estaba parejo. No es que Wanderers estaba jugando mejor. Era parejo, lindo partido, entretenido. Tiene más la pelota San Carlos, eso es verdad. Y el empate llega unos minutos más tarde, 4 minutos más tarde, porque San Carlos salió inmediatamente a buscar el empate. Y lo logra el gol de Rodrigo Pérez en una jugada que se da en el área de Wanderers. El remate fue de Agustín Noy al arco. Iba débil, la intercepta Rodrigo Pérez, la abre para definir con derecha cuando ya el arquero García quedaba sin asunto en esa jugada que hace el futbolista número 9 del equipo de San Carlos. Y el segundo gol llega nuevamente como protagonista Rodrigo Pérez, desbordando por el sector izquierdo, ingresando al área contra la raya y centro rastrero atrás, al borde del área chica estaba Lucas Gimonat, que tuvo que empujarla de manera certera para anotar el segundo tanto. Está ganando el equipo de San Carlos 2-1 al cabo de estos primeros 45 minutos. Vamos a ver también qué es lo que está sucediendo en el estadio Profesor Alberto Sulpici con lo que es el partido entre el equipo de Progreso y Central. Está ganando el equipo de Central 2-0. Se mantiene el resultado de la primera parte. Está con 10 hombres. El equipo de Central fue expulsado Joel Marín. La información que nos llega precisamente desde nuestro principal estadio, el estadio Profesor Alberto Sulpici, que estaremos actualizando las novedades también de lo que allí sucede y también escuchando a nuestro compañero Javier Alvarado con lo que está sucediendo en cancha del General. Señoras y señores, sigue todo el trabajo del equipo fútbol.
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4: Luego de varios meses de... En Tarariras, Parque Raúl Constantín terminó el primer tiempo, donde Maracaná le está ganando a Deportivo San Pedro por 2-0 con goles de Brian Díaz en ambas oportunidades. Para decir que en categoría sub-20 le debíamos los autores de los goles, empataron 1-1 Maracaná y Deportivo. Para Maracaná anotó Emiliano Clivio y para Deportivo Alejo Ramírez.
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3: Bueno, atención que hubo penal para el equipo de Progreso, que descuenta, están 2-1 en el estadio Sulpici, tenemos gol, Walter.
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3: Descontó el elenco de Progreso, gol de Nicolás El Chipi Martiarina de tiro penal. Central sigue ganando el partido, están 2-1, transcurre el primer tiempo.
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4: En el Parque Zacarías Lustanó ha terminado el primer tiempo con victoria de Semillero por 1-0 frente a Sarandí, con un golazo de Emiliano Barolín de tiro libre en el minuto 22. En un partido donde por lo general fue parejo, pero las situaciones más claras de gol fueron para el equipo local de Sarandí, sobre todo en los pies de Nicolás Bernaola, que fue el hombre que más inquietó y que en realidad todas las situaciones que tuvo el equipo tricolor de Sarandí pasaron por sus pies. Imparable por la derecha, al minuto nomás tuvo una corrida donde remató y en una gran atajada en el primer palo el arquero Beltrán evita ya el primer gol.
2: Enseguida nomás, a los 4 minutos, desde la media luna, saca un derechazo que se va rozando el travesaño y otra vez Bernaola era peligroso para el equipo de Semillero. Al minuto 20, otra vez el mismo Nicolás Bernaola estuvo cerca de poner el primero, aparece por la derecha y ante la chique del arquero Beltrán, la pelota la puntea el jugador de Sarandí y se fue muy cerca del palo izquierdo. Y enseguida de esa jugada llega el gol de Semillero por intermedio de Emiliano Marolín, la pelota ubicada en el borde del área, tirado sobre la derecha del ataque azulgrana, le pega perfecto el jugador de Semillero y pone la pelota arriba contra el travesaño, palo izquierdo del arco de Díaz, que no atinó defensa alguna porque era imposible llegar. Lo ganaba Semillero, pero repito, cada vez que atacaba Sarandí por los pies de Bernaola era peligro inminente de gol. Y a los 35 minutos, una vez más, Bernaola se va por la derecha, remata abajo y el arquero Beltrán manda la pelota al córner evitando el empate para el equipo de Sarandí. Después, ya sobre el final del primer tiempo, después del gol, quizá la situación más clara que tuvo Semillero fue un remate desde la media luna de Villar. La pelota pasó muy cerca abajo del palo izquierdo del arquero Díaz y así se va el primer tiempo. Repito, en el trámite por ahí el partido fue parejo, quizás un leve dominio del equipo de Sarandí, pero cuando llegaron a las áreas la jugada más peligrosa fueron para el equipo local de Sarandí, que repito, cae 1-0 frente a Semillero. Resultado que por el momento coloca a Semillero como único líder de la tabla anual de la Divisional B, un punto por encima de Artesano y El Parque.
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2: En el Parque Zacarías Lustanó arrancó el segundo tiempo de Semillero 1, Sarandí 0 con el gol de Miguel.

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7: Bien, atención Walter, que hay gol de Progreso.
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7: A los 36 minutos del segundo tiempo, empata Progreso por intermedio de Mauro Waller. Están ahora Progreso y Central 2-2.
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0: Bueno, señoras y señores, ya está en la cancha la terna arbitral, también está el Club Atlético San Carlos, aguardamos por el regreso del Club Orqueta Wanderers. Atención que llegan más novedades desde el Estadio Alberto Supici, damos la informa.
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0: En el campus municipal hay gol de Progreso.
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0: Lo dio vuelta el partido Progreso. 3-2. Jonathan Chevalier. En el minuto 45 del segundo tiempo. Agregaron 7 minutos de aparición, de adición. Y llega el tanto del Jonathan Chevalier. Reitero, minuto 45 en el cierre del partido y anota el tercero para Progreso, que está ganando 3-2. ¿A dónde se va a celebrar el show, el autor del tanto, Walter?
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0: Bueno, ahora sí, nos actualizamos, está ingresando el Orqueta Wanderers, va a arrancar el segundo tiempo aquí en el Bartolo Pilón. Jonathan Chevalier, el autor del tercero. Lo dio vuelta a Progreso frente a Central, partido allí en el Estadio Supici sobre el cierre del encuentro. Estamos atentos a la finalización del partido. Está ganando 2-0 Maracaná frente a Deportivo San Pedro en la Divisional A. Aquí va a comenzar el segundo tiempo, partido que está ganando San Carlos. 2-1 frente al Orqueta Wanderers. El otro partido de la B entre Sarandí y Semillero está por comenzar también el segundo tiempo. Está ganando Semillero 1-0. Aquí aguardamos por el arranque de la segunda parte.
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0: No hay cambios en el Orqueta Wanderers, tampoco hay cambios en San Carlos. San Carlos va a atacar en este segundo tiempo al arco que da hacia Carmelo. El equipo del Orqueta Wanderers, en el arco que da hacia la ciudad de Colonia, va a pitar Martínez, así acomoda su cronómetro. Está pitando el árbitro del partido, arrancó el segundo tiempo.
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0: La pelota la tenía San Carlos, intentaba salir por el sector derecho. Allí dominaba el futbolista José Luis Torres, hace rebotar el balón en Fernández, pelota afuera. Hay lateral para San Carlos en zona defensiva. Desde el sector derecho, reitero, el Coqui Torres, que aparece el cumpleañero hoy, jugando de lateral derecho, un poco adelantado. Igual línea 3 para San Carlos. Aquí viene la pelota sobre campo de San Carlos, despeja el futbolista Aguinaga. Pelota que va a buscar el jugador Federico Cocolo. Gana, se la deja Lucas Yaimonat, abre el juego. Aparecía lejos Charbonnier por izquierda, pero atento, apareció cortando el futbolista Cánfora. Largo envío para que corra Mateo Fernández. Allí cuerpea el jugador Aguinaga, gana la posición Aguinaga, presiona Fernández, se va Aguinaga contra el banderín, busca el despeje, tira, rebota en Fernández, pelota afuera, va a reponer San Carlos.
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0: Arroba la pelota el Citor Díaz. Atención, lo pone a correr al futbolista. Allí corría Mijov, pero no va a llegar. Se pierde afuera la pelota por raya de fondo. Saque de arco y es para San Carlos. Casi 2 minutos tenemos de este segundo tiempo. Sigue ganando San Carlos, 2-1. Lo tengo Javier Alvarado. Voy con él. Dame un informa.
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2: En el Parque Zacarías Lustanó, 12 minutos del segundo tiempo, sigue ganando Semillero 1-0, lo busca Sarandí, otra vez Bernaola lo tuvo, excelente el arquero Beltrán abajo, sobre la derecha mandó la pelota al córner, 12 minutos, 1-0, gana Semillero. ¿Cómo te va?
0: Bueno, muy bien, gracias Javier. Aquí hubo tarjeta amarilla para Cánfora. No entendí la seña del árbitro Martínez. ¿A qué se debe la tarjeta? Creo que es una infracción de Cánfora en el sector medio del terreno. Dejó seguir el árbitro y cuando el desenlace de la jugada es que le muestra la tarjeta. Bueno, amonestado el futbolista Juan Cánfora en el equipo de la Orquesta Wanderers. Es el primero en el Bohemio que tiene tarjeta amarilla. En San Carlos, Gabriel Barrotti es el único amonestado. Tuvimos tarjeta, Walter.
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0: 3 minutos del segundo tiempo. Allí marca el futbolista Zapata. Comete infracción sobre el jugador Rodrigo Pérez. Habrá tiro libre y es para San Carlos ya en campo bohemio.
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0: Anders con la pelota sale jugando rápido. Balón que viene sobre el sector derecho. Allí domina la baja bien Yari Martínez. Lo presiona el Agunoy. Se rehace bien Martínez. Se queda con la pelota. Entrega para Shane. Shane la hace muy bien. A ver si llega. Shane no se fue. Desborda Shane. Intentó escapar de la marca de Barrotti. Trabó Barrotti. Pelota fuera. Es lateral para Wander.
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0: Bueno, dura falta del Fede Cocolo. Quiso pellizcarle la pelota a Juan Díaz, pero terminó siendo falta desde atrás. Infracción dura del Fede Cocolo, mereció la tarjeta amarilla que la está mostrando el árbitro del partido, Namías Martínez. Amonestado el Fede Cocolo, tenemos otra tarjeta, Walter.
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0: Le pega Facundo Quiroga, pelota salta Yari Martínez, busca bajarla, le queda el balón a Mateo Fernández, escapa bien. Allí Callejón Central tiene que frenarse y retrocede. Lo ve a Jen abierto por izquierda, otra vez para Fernández. Desborda el 10, entrega en corto, pelota que viene para Mijov, desborda Mijov, se frena, intenta el centro, se frenó, lo marcaron bien. Va a despejar la defensa de San Carlos. El árbitro está indicando que hay lateral, favorece a San Carlos.
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0: Lateral que devuelve y gana el futbolista Jen. Le queda la pelota a Mijov. Busca ingresar al área, pero corta. Aparece justo el Pica Caseras. Después comete infracción Mijov cuando cubría la pelota bien el futbolista de San Carlos. Bueno, va a salir San Carlos del fondo y tiro libre para el negro de la curva.
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0: Bueno, instantes finales del partido, allí en el estadio Supici, lo dio vuelta Progreso, está ganando 3-2. En Tarariras está ganando Maracaná en primera división por 2-0 ante el Deportivo San Pedro. Aquí está ganando San Carlos 2-1 frente a Wander, que recupera la pelota en el medio campo. En la toma, el futbolista Borges lo pone a correr a Yari Martínez, salió Mendoza a modo de zaguero en la media luna que despeja, pelota que cae en el medio campo, le queda Rodrigo Pérez, se va abriendo sobre el sector izquierdo. Juega de primera para Cocolo, allí domina, viene la pelota para el Fede Cocolo, se muestra el futbolista Rodrigo Pérez habilitándolo por izquierda, pero atento apareció para cortar el futbolista Martín. Balón que resta la defensa de Wander, balón afuera, pasar lateral desde la izquierda, corresponde a San Carlos.
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0: Hay lateral desde el sector derecho para Wanderers. Pelota que va a saltar y buscar Mateo Fernández, pero marcó bien Caseras. Pelota que intentaba dominar y recuperar el equipo bohemio, pero la toma el Fede Cocolo para el elenco de San Carlos. Venía el centro, la va a resolver el futbolista Juan Díaz. La toma el Sitor. Abre el juego por el sector derecho para que salga Cánfora. Juega hacia adelante Cánfora, corta el pica Caseras, recupera San Carlos. Se abre por izquierda Caseras, siempre campo de Wanderers. Se equivoca con el pase, no se entendió. Entendieron con el Fede, balón afuera, va a ser lateral que corresponde al equipo de Wanderers. Dame un informe final en el Estadio Supici.
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0: Ganó Progreso, de atrás 3-2 frente a Central. Acaba de terminar el partido, reiteramos, victoria de Progreso 3-2 ante el Celeste de Ferrando.
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0: Bueno, aquí el partido está lindo, entretenido. Mejoró Wanderers en este segundo tiempo, en el arranque. Está esperando San Carlos, cuidando la victoria por ahora de un gol, 2-1 frente al equipo de la Orqueta Wanderers. Allí intenta salir San Carlos desde el sector derecho.

0: Hay lateral en definitiva que corresponde al equipo bohemio. No pudo salir con el pelota dominada el Coqui Torres. Lateral que va a ser efectivo el futbolista Shane para Wanderers.
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0: Presión arriba Wander, pero la toma el equipo de San Carlos. Habilitan a Rodrigo Pérez, abierto por derecha, pero estaba en offside. Pita el árbitro, banderín en alto del árbitro Pablo Díaz. Habrá reposición, va a salir del fondo Wander.
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0: Aquí avanza este segundo tiempo. Vamos a presentar el tiempo de juego.
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0: Casi 10 minutos tenemos de este segundo tiempo.
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0: Está ganando San Carlos 2-1. Aquí hubo una falta dura de Elías Zapata sobre el futbolista Federico Cristóbal, que logró dejar un futbolista, avanzaba y cortó el jugador Zapata con una falta dura sobre el futbolista del Club Atlético San Carlos. Hay tiro libre casi frontal al arco, a unos 3 metros del área, a unos 2 metros de la medialuna. Corresponde a San Carlos, tiro peligroso, es oportunidad para el negro.
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0: Lucas Jaimonate y Rodrigo Pérez. Rodrigo Pérez empató. Lucas Jaimonate anotó el segundo. Los autores de los goles del Club Atlético San Carlos. El gol bohemio con el que se abrió la cuenta aquí en el Bartolo Pilón esta noche lo anotó Mateo Fernández. Acá hay tiro libre que corresponde a San Carlos. Peligroso. Está allí trabajando la sanidad de San Carlos con el futbolista Federico Cristóbal. Se incorpora el hombre de San Carlos, se va a venir la ejecución, tiro libre peligroso.
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0: Está para pegarle Federico Cocolo y Lucas Jaimonat. Vamos a ver quién le pega. 4 hombres en la barrera, coloca al arquero García. Va a pitar Martínez, pitó. Viene Lucas Jaimonat, tiró, dio en la barrera, el rebote le queda a Lucas, abre por izquierda, centro al área. La toma el Coqui contra la raya dentro del área, cayó. Dijo que no pasó nada el árbitro y la va a sacar el Facu Quiroga. Allí se abre sobre la derecha Quiroga para despejar. Pelota que va a buscar ahora Yari Martínez, la toma. Es Juan Díaz, recupera la pelota Díaz, cae, lo derribó el futbolista Caseras, que se gana la tarjeta amarilla. Tenemos otra tarjeta, Walter.
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0: O lo derribaba o se le iba el sitor al Pica Caseras. Falta inteligente del 8 que se ganó la tarjeta amarilla. Aquel lateral que corresponde a Wanderers. Busca generar por el sector derecho. Pelea la pelota el futbolista Martínez. Viene el envío hacia el área. Allí termina despejando la defensa de San Carlos. Hay un nuevo lateral. Otra vez desde el sector derecho en ataque y es para Wanderers.
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2: Gol de Semillero.
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3: Vamos arriba, con fe para el segundo
2: tiempo. Minuto 20 del segundo tiempo. Hernán Villar con golpe de cabeza. Un centro desde la derecha. El cabezazo en el punto penal de Hernán Villar. La pelota se elevó. Le cayó por atrás del cuerpo del arquero Díaz y entró sobre el palo derecho. Y a los 22, Semillero pone el segundo. Semillero 2, Sarandí 0. Hernán Villar el nombre del gol.
0: ¿Y a dónde va Villar a celebrar el tanto, Walter?
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0: Se venía el equipo de Wander, pelota que tomaba Mijov, pero cortó bien al hijo Charbonnier. Sale jugando por el sector derecho San Carlos. Venía la pelota para el Coqui Torres, se mostraba contra la raya el Fede Cocolo. No fue bueno el pase, pelota afuera, es lateral para Wander.
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0: Villar anotó el segundo del semillero. Es un futbolista de buena pasta, Walter.
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0: Wander, que busca empatar el partido, necesita mucho más que una buena jugada.
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0: Se viene Wander por izquierda, pelota que toma Juan Díaz, se encaró, cayó Díaz, dice que no pasó nada al árbitro. La recupera San Carlos, sale con pelota dominada Agustín Noy. Entrega para el futbolista José Luis Torres, se apoya en Lucas Gemonato, otra vez para el Coqui. Viene la pelota para Lucas, intentó avanzar, balón que le queda finalmente al Fede Cocolo. Viene abierto por derecha, escapa como puntero, encara hacia el centro, cayó Cocolo, no hubo falta. Y la recupera Wander ahora, y se viene el bohemio Fernández con la pelota, quiso habilitarlo Mijov, pero atento, cortó justito el Gaby Barrotti. Juegan atrás para el arquero Mendoza, sale presionando el equipo de Wanderers, presiona sobre la salida del equipo de San Carlos, quise decir. La pelota la tiene el Pica Caseras, círculo central, la tiene el equipo negro de la curva.
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0: Se viene San Carlos, peligro, le queda a Laguno y centró al área, cruzó toda el área, aparece Charbonnier, le pegó muy mal al hijo Charbonnier, iba con fuerza la pelota, buscó un buscapié, precisamente el remate de Lagunoy, cruzó toda el área grande y terminó apareciendo por el otro lado Alejo Charbonnier, que no le pudo dar bien. El saque de arco y es para Wander.
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0: Bueno, repasamos entonces, ya fue final, ganó Progreso, 3-2 frente a Central, Martiarena, Waller y Chevalier, Mauro Waller y Alejo Jonathan Chevalier, los goles para el equipo de Progreso, Almada y Balbuena, los goles del equipo de Central. Reiteramos, partido finalizado por la Divisional B, quinta fecha, la victoria de Progreso frente a Central.
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0: Tenemos 16 minutos pasaditos, casi 17 de este segundo tiempo. Está ganando San Carlos 2-1 frente a la Orqueta Wanderers. Lindo partido, entretenido. Arrancó mejor Wanderers el segundo tiempo. Que presiona el futbolista Mateo Shen. La pelota la tiene Agustín Noy. La cubre muy bien el Agu y sale de manera notable. Entrega para Lucas Gemonad y este juega para el Coqui Torres, que se proyecta por derecha. Centro al área para Rodrigo Pérez. Tiró fuera, cerca del arco de García. Buena jugada esta de San Carlos, recuperó la pelota con clase Lagunoy e entregó para Lucas Gemonat, este lo habilitó el Coqui Torres, que casi llega al fondo, el centro, apareció el Roque Pérez, el remate al arco, pelota afuera, saque de arco para Wanderers.
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0: Se viene ahora otra vez Wander. Por derecha la toma el futbolista Cánfora. Entrega bien abierto por aquel sector. Allí le iba a buscar el futbolista Borges. Quiso desbordarlo. Trabaron justito el jugador Cristóbal. Pelota afuera. Lateral para San Carlos.
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0: La pelota la toma Facundo Quiroga, juega hacia adelante, balón que va a buscar Mateo Fernández. Se lleva la pelota Fernández, busca abrirse por derecha, lo marca bien el jugador Aguinaga. Arresta Aguinaga, pelota rebotada afuera, va a ser lateral en salida, que corresponde al equipo de San Carlos. Buena marca de Aguinaga. Cuando se abría, Mateo Fernández buscaba el desborde, ingresar al área. Ahí lateral en salida y es para San Carlos.
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0: Bueno, había sido falta lo que sancionaba el árbitro Martínez, ya la cobraron, la tiene San Carlos. Pelota que deriva sobre el sector derecho, ataca San Carlos, la tiene Rodrigo Pérez, centro al área, despejó Cánfora. Va a complementar el futbolista Mijov, terminó cayéndose solo. La pelota la recupera el Coqui Torres, se perfila, va a sacar el remate, la tiene el 99, entrega en corto, viene para el Fede Cocolo, fuera del área. Abre el juego por el sector izquierdo, por aquel costado, la recepción al hijo Charbonnier, viene otro centro al área, despeja Wander, de cabeza por intermedio de Quiroga. La pelota la recupera el Pica Caseras, que juega atrás para que arranque nuevamente su equipo.
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0: Pelota en juego, insiste ahora San Carlos, que mejora en este tramo del segundo tiempo, es más protagonista. Allí despeja Cánfora, de buen partido del sector derecho, manda la pelota afuera. Hay lateral que corresponde al equipo de San Carlos.
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0: La pelota la tiene Wander, sale con balón dominado, balón que tiene Juan Díaz, lo marca Lucas Jaimonat, le comete falta, pita el árbitro, bien sancionada, tiro libre para Wander.
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0: Tiro libre, le pega Quiroga, viene la pelota abierta, aparecía por izquierda el futbolista Mijov, le queda de todas maneras el balón a Juan Díaz. Entrega para el jugador Shane, que desborda por el sector izquierdo, viene la pelota para Mijov, otra vez para Shane, se viene Wander, apareció cortando justito. El futbolista de San Carlos, Agustín Noy, era el Gaby Barrotti. En zona defensiva manda la pelota afuera, ahí lateral, en ataque para Wander, desde el sector izquierdo lo va a hacer Mateo Shane.
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0: La pelota le queda a Díaz, viene otro centro al área, atención, pasado, salió Mendoza. Se queda con la pelota el arquero de San Carlos, cargaba así sobre el sector derecho, el futbolista Borges de Wanderers, está acusando un golpe, el arquero de San Carlos queda sentido, va a reponer San Carlos del fondo.
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6: ¿Qué hubiera sido? En Tarariras, gol de Deportivo San Pedro.
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6: Descuenta la visita. Ya estaremos confirmando el autor del gol. Ahora Maracaná le gana a Deportivo por 2-1.
0: Bien, muchas gracias. Javier descontó Deportivo San Pedro. 2-1 está el partido entonces en Tarariras. Lindo. Se pone el final del encuentro allí en el Raúl Constantín. Aquí está ganando 2-1 San Carlos sobre Wanderers. Entretenido segundo tiempo. Tenemos 22 minutos del segundo tiempo. La pelea Wanderers. Allí ganaba Cánfora la pelota, de buen partido. Insisto, quiso habilitarlo Mateo Fernández por el sector derecho. Pelota muy larga afuera. Va a reponer San Carlos.
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0: Lateral que hace Cristóbal. La pelota la va a buscar Lucas Jaimonat. Allí la pelea, sector medio del terreno sobre la izquierda. La despeja finalmente Cristóbal. La domina y la baja Rodrigo Pérez. Juega la pelota para el Fede Coco. Lo busca el cambio de frente, pero marcó el jugador Mijov. Intentaban habilitar ahora el el jugador Luis Juan Díaz a Mateo Fernández, que parecía abierto por derecha, pero controla bien la defensa de San Carlos, que luego empuja hacia adelante, balón que tomaba al Peca Caseras, pero lo marcan, balón afuera, en definitiva rebotada en Caseras, será lateral, va a reponer Wander.
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0: Señoras y señores, la tiene Wander, que busca el empate. Viene la pelota para Mateo Fernández al borde del área. Cayó Fernández. Falta, está indicando el árbitro. Viene en el vértice del área mayor. Perfil ideal para un zurdo. Tiro libre peligroso es para el Orquesta Wander, pitó el árbitro, tiro libre para el Bohemio.
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0: Bueno, 24 minutos tenemos de este segundo tiempo, allí están solicitando balón, se va a venir la ejecución, está hablando con el árbitro, con el arquero García, para que tenga una pelota cerca detrás de su arco. Aquí va a venir el tiro libre. Está para pegarle Mateo Fernández en el elenco bohemio. Dos hombres colocan la barrera. El arquero Mendoza va a venir el remate, reitero, casi en el vértice del área grande, sector derecho. Perfil ideal para un zurdo. Le va a pegar el 10 bohemio. Toma carrera Mateo Fernández, tiró el segundo palo. Oh, Mendoza con los puños, despeja, cargaron sobre él. La falta de Mijoff, bien cobrada por el árbitro, va a reponer San Carlos del fondo.
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0: Bueno, quedó sentido el arquero Mendoza. Allí está ingresando la sanidad de San Carlos para atender a su arquero. Allí despejaba con los puños lo que era el envío sobre el segundo palo de Fernández, cargaba Mijoff sobre el arquero de San Carlos, cometía la infracción. Señoras y señores, juego detenido, tengo tiempo para dos de Walter.
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6: En el Parque Zacarías Lustanó, 35 minutos del segundo tiempo, sigue ganando Semillero por 2-0. Ahora el equipo azulgrana ha tomado la iniciativa del partido, se apagó un poco el equipo de Sarandí. En este momento está más cerca Semillero del tercero que el descuento del equipo local.
0: Bueno, muy bien, aquí se está incorporando y recuperando el futbolista Mendoza, se va a reanudar el juego.
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0: 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Adelantamos, el próximo fin de semana estaremos con una doble transmisión el domingo con los partidos entre el General y San Carlos y también con el Parque Semillero. Allí la pelota la pelea Borges, la recupera y le queda a Rodrigo Pérez. Entrega para Lucas Gimonat, se viene San Carlos por derecha. Juegan para Lagunoy, desborda contra la raya, el centro, se le acabó la cancha. A Lagunoy no llegó, se pierde, se va. El balón por raya de fondo, será saque de arco que corresponde al Orquesta Wanderers. Quedó sentido el Agunoy tras el esfuerzo contra la raya, no llegó y siguió en la carrera y terminó dando contra el tejido, allí que delimita la zona de público detrás del arco con la cancha. Ya se recupera el agua. Se va a reponer, será saque de arco para Wanderers.
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0: Bueno, tenemos cambio en el Orquesta Wanderers. Damos un informa.
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0: Bueno, ingresó en el Orquesta Wanderers el Leo Rivero. Es Borges, el futbolista que abandonó el campo de juego. Hubo cambio entonces en Wanderers. Todos cambiamos, Walter.
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0: Bueno, atención, ataca otra vez San Carlos. Viene la pelota para el sector izquierdo para Lucas Jaimonat, lo marca Cánfora. Se suma también a la marca. Allí el futbolista era Bertín. Pelota que tiene San Carlos. Dominan, juegan atrás otra vez para Lucas Jaimonat. Viene un centro bárbaro. Devolvió muy bien el jugador. Era Jeng. Pelota que pelea al Agüenoy, pero le termina quedando a Yari Martínez. Se la lleva bien Martínez. Juega para Fernández. Buscaba el pase. Hay un rebote. Le queda Juan Díaz. Busca abrir el juego para el sector derecho donde aparece Mijov. Pelota que resta medias la defensa de San Carlos. Él le queda lejos Charbonnier. Cae Charbonnier y le comete falta el futbolista Zapata, indica Martínez. Será tiro libre en salida para San Carlos.
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0: Otra vez San Carlos con la pelota sector derecho. La toma Agustín Noy. Se muestra Rodrigo Pérez. Viene la pelota para él. Desborda por el sector derecho. Se frena. Tiene que retroceder. Lo marca el futbolista Yen. Viene un trocentro pasado. No llega nadie. La pelota termina saliendo del área. La va a buscar al otro lado. Alejo Charbonnier. Domina el 19. Lo marca el futbolista Mijov. La tiene San Carlos. Entregan en corto para Lucas Jaimonat. El pase otra vez para Cristóbal. Desborda Cristóbal. Cortó bien Bertín. Manda la pelota afuera, es córner para San Carlos.
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0: Casi 30 segundo tiempo, gana San Carlos, dos tantos contra uno, córner desde la izquierda. Viene el envío, el primer palo, cabezazo, la pelea Guinaga, busca darse vuelta. Le queda Lucas Jaimonat, terminó sacando bien Bertín. Y la pelota la toma ahora Yari Martínez. Busca generar el contragolpe San Carlos, pero marcó bien Cristóbal. Abre el juego por derecha, viene la pelota para Rodrigo Pérez, se frena, va a buscar el centro. Prefiere jugar atrás, rastrero para el Coqui. Viene el centro al área, salta Lucas Jaimonat, sigue el peligro. Le queda al Fede Coco, lo tiró, rebotó. La toma Lucas, rebotó. Viene el Leo Rivero. Intenta salir Rivero con pelota dominada, frena la acción. El árbitro indicando una falta en ataque de San Carlos. Tiro libre y es para Wander.
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0: Hay tiro libre para Wander que lo hace el Leo Rivero. Abre el juego por el sector derecho. Viene la pelota para el futbolista Juan Cánfora. Avanza Cánfora, se va al ataque. Pelota que le queda a Mijov. Avanza Mijov, encara hacia el medio. Se muestra por derecha Cánfora, lo mató con el pase el rusito. No llega Juan, va a ser lateral defensivo desde la izquierda para San Carlos.
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0: Con la pelota San Carlos intenta avanzar, lo marcan al Pica Caseras, la recupera Juan Díaz. Tiene la pelota, tres cuarta cancha, encara hacia el medio, abre el juego por derecha, venía para Mijov, pero fue al piso marcando de manera notable Cristóbal. Pelota que recupera San Carlos, viene para Agustín Noy, entrega para el Coqui Torres, avanza el cumpleañero, cruza la línea media, se muestra por derecha el futbolista Rodrigo Pérez, viene para Rodrigo, la tiene el Roque, lo marca Yen, prefiere jugar atrás, pelota que viene para el Gaby Barrote. Arranca otra vez San Carlos.
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0: Con la pelota San Carlos por el sector izquierdo, intenta trepar el futbolista Cristóbal, marcó bien Bertín. El Lautaro que lo pone a correr al jugador Mijov, presiona a Mijov, allí le gana, a él le hace que la pelota traba el juego. La pelota sigue su trayectoria, corre a Guinaga, allí a Guinaga que cubre el balón, la pelota que no se va, le van a cometer falta a Guinaga, sí señor. Ahí era buscando la pelota Yari Martínez. Bueno, será tiro libre que corresponde a San Carlos en defensa.
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0: Bueno, hay cambio en San Carlos. Creo que tengo novedades también de nuestro compañero Javier Alvarado. Sí, señor. Hay novedades en Tararira. Javier, te escucho.
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6: En Tarariras, gol de Deportivo San Pedro.
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6: De tiro penal empata el Deportivo San Pedro, que perdía 2-0. Ahora en Tarariras están 2-2 Maracaná y Deportivo.
0: Bien, gracias, Javier. Bueno, empató Deportivo San Pedro en Tarariras. Entonces, aquí hubo cambio en el elenco de San Carlos. Aquí el juego continúa. Estaban reclamando una infracción. Deja seguir el árbitro del partido, Namías Martínez. Hubo cambio en San Carlos. Dame un informe.
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0: Se retiró Lucas J. Monat en San Carlos, ingresó con el 21, Nahuel Quintana, todos cambiamos, Walter.
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0: Tiro libre para Wander, atención, la pelea, la pelota, Mijov. Bueno, falta de Rusito Mijov, está cansado el Rusito. Allí saltaba a buscar la pelota y caía. Sobre la humanidad del futbolista Barrotti, se gana la tarjeta amarilla. Amonestado Mijov en el equipo de Wanderers. Tenemos otra tarjeta, Walter.
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0: Hay tiro libre, va a reponer San Carlos del Fondo.
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0: Avanza el segundo tiempo, vamos a presentar el tiempo de juego.
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0: Casi 35 minutos de la segunda parte.
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0: 2-1, sigue ganando San Carlos. Los goles se fueron todos en el primer tiempo. Aquí hay lateral que corresponde a la Orqueta Wander, que presiona. Ha jugado mejor este segundo tiempo. Hay lateral desde el sector izquierdo. Va a ser efectivo el lateral. Viene la pelota para Jerry Martínez, que domina. Entrega atrás para Shen. Centro pasado al segundo palo. Oh, llegó antes Federico Cristóbal, que logra desviar el balón y después salir en busca de este cuando aparecía atrás el jugador Mijov. Pelota que tiene San Carlos, se viene la respuesta ahora, pelota para Nahuel Quintana, aparece por el sector izquierdo, se frena, va a ingresar al área, viene el centro, allí lo tenían, parecía, venían tomándose dos hombres, le queda la pelota a Rodrigo Pérez, busca el centro, entrega para Cocolo, tiró, rebota, le queda otra vez a Cocolo, sale afuera del área, toma la cabeza, levanta el centro, levantó la cabeza al Fede Cocolo, tomaba el remate que aparecía Nahuel Quintana en el segundo palo, no pudo darle Quintana, la pelota se pierde afuera y el saque de arco, se salvó Wander, saque de arco para el Bohemio.
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0: Bueno, hay cambio en Wanderers, tres cambios se van a venir en el equipo de Wanderers. Dame un informe.
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0: Bueno, se retira Juan Cánfora en el equipo de Wanderers, también se va el número 10, Mateo Fernández, ingresó en el equipo de Wanderers, el jugador Serraute, si logro ver bien desde acá. El otro que se va es Juan Díaz, también el ingreso de Pablo de León. Bueno, reitero, Renzo Serraute, Pablo de León está ingresando en el equipo de Wanderers y también está ingresando el chino Torres, Cristian Torres, con la número 3. El otro ingreso en el equipo de Wanderers. Todos cambiamos, Walter.
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0: Reitero, ingresó Cristian El Chino Torres, Pablo de León y Renzo Sarraute en el equipo de Wander. Se viene San Carlos ahora. Atacan por el sector izquierdo e entregan pelota que viene hacia el área. Este juega más atrás, pelota que domina al Fede Cocolo. Entrega para Caseras. Caseras abre hacia el sector derecho. La toma el Coqui. Se muestra el agua, ¿no? Y se resbaló el agua. La pelota la toma Mateo Yen. Y sale Wander. Lo ponen a correr al Chino Torres. Va a ganarle la posición Barrotti. Juega para el arquero Mendoza. De primera despeja Mendoza, pelota que va a ir a buscar Agustín Noy, ganó allí en el mano a mano Jane, pelota afuera, es lateral para San Carlos.
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0: 38 minutos tenemos aquí en cancha de la Orqueta Wanderers. Me convoca Javier Alvarado, hoy contigo.
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13: En el Parque Zacarías Lustanó, final del partido, victoria semillero 2, Sarandí 0, con los goles de Emiliano Barolín en el primer tiempo y de Hernán Villar en el segundo. Con este resultado, Semillero es el nuevo líder de la tabla anual en el torneo de la B.
0: Bien, Javier, entonces terminó el partido, la victoria de Semillero 2-0 frente a Sarandí. Antes había terminado el partido en el Supici y la victoria de atrás de Progreso, 3-2 frente a Central. El domingo Artesano le ganó al Parque 1-0 y Nacional, que le ganó a Huracán 6-4. Los resultados de esta quinta fecha. Aquí tenemos tiro libre desde el sector izquierdo, 3/4 cancha, corresponde a San Carlos.
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0: Viene el centro al área. Despeja Quiroga. Pelota que queda y nomás al borde del área. Llega el Chino Torres. E intriga para Mijoff. Se viene Wander. La hace bien Mijoff en cara. Se viene el equipo bohemio. Sigue Mijoff con la pelota. Gran habilitación. Viene para De León Mendoza. El arquero Mendoza, que atento a la jugada, salió bien el arquero del equipo de San Carlos cuando llegaba y apremiaba el futbolista Pablo de León. La pelota la controló bien Mendoza, sale jugando por el sector izquierdo. Viene la pelota para el Freddy Cristóbal, también de buen partido. Abre el juego por izquierda, gran jugada de Rodrigo Pérez. Ingresa al área, busca definir, tiró, rebota. Y la pelota le queda al Leo Rivero. Y sale Wander ahora, abre el balón por el sector derecho, allí domina, sale jugando bien Wander otra vez para el Leo Rivero, busca el pase hacia el medio para Mijoff, pero corta el pica, la pelota la tiene San Carlos, que busca el tercer tanto, busca liquidar el partido, tramo final del encuentro, últimos minutos del partido, ingresamos al tramo final, como les decía, pasamos ya al minuto 40-30 de esta segunda parte, se fue con pelota y todo, no pudo dominarla, Rodrigo Pérez contra la raya, saque de arco para Wander.
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0: 41 minutos, victoria de San Carlos 2-1, le costó, arrancó ganando Wanderers en el segundo tiempo, ha jugado bien Wanderers, también por momentos San Carlos, no hemos tenido goles, no pudo empatar el equipo bohemio por ahora, no pudo ampliar diferencia San Carlos por ahora, la pelota rebotada sale, la va a tomar el futbolista Torres, la tomaba el Coqui Torres para San Carlos, respeja el jugador del equipo negro de la curva, hay lateral que corresponde al bohemio. La toma el futbolista Jin, busca avanzar, marca y gana Quintana para el equipo de San Carlos. Largo envío para habilitar a Rodrigo Pérez, pero corta muy bien el futbolista Lautaro Martín, bien parado, se equivoca después en la entrega, la recupera San Carlos, sector medio para intermedio Nahuel Cantana, abriga el juego por izquierda para que corra Alejo Charbonnier, pero fue al piso y marcó notable Sarraute. Se viene el equipo de Wander, se equivocan en el pase, hay cansancio obviamente, y ya en el cierre de partido después de un gran desgaste por parte de los futbolistas bohemios y también de San Carlos, aparecen las las imprecisiones, la cancha está bien, pero está blanda, lógico, come pierna, hay cansancio en ambos equipos. Allí hay falta del futbolista Lautaro Martín, cuando la recuperaba Rodrigo Pérez, habrá tiro libre en ataque, desde la izquierda y es para San Carlos.
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0: Casi 43 minutos tenemos de este segundo tiempo. Gana San Carlos 2-1. Hay tiro libre para el equipo negro de la curva. Le va a pegar el futbolista allí que toma la carrera. Es Torres. Viene el envío del Coque al segundo palo. Salta Laguno y no llega. No pudo darle. Era el hijo Charbonnier quien ejecutaba el tiro libre desde el sector izquierdo. El saque de arco para Wander.
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0: Bueno, allí dominaba Yari Martínez, el pase venía para el Chino Torres, cortó el Gaby Barrotti lateral, viene la pelota para Pablo de León, que juega para el Leo Rivero, abre el juego por izquierda, pica el futbolista Jen, quiso echar el centro y un rebote, pelota afuera, el lateral que corresponde finalmente a Wanderers, lo va a hacer Jen, se muestra Pablo de León bien abierto por el sector izquierdo, prefiere jugar más adelante para Yari Martínez, lo marcan entre dos, despejan a medias, pero el árbitro frena la acción. Está indicando que hay falta de Martínez, tiro libre para San Carlos.
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0: Bueno, hay cambio, uno en Wanderers y otro en San Carlos. Dame un informe.
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0: Bueno, entró Raúl Barolín en el equipo de la Orqueta Wanderers. Se fue el futbolista Mijoff. Y hay cambio también en San Carlos. Se va a retirar Federico Cocolo. Vamos a ver quién es el hombre que ingresa en el equipo negro de la curva. Está ganando San Carlos 2-1. Estamos ya jugando prácticamente tiempo de descuento. Elber Lemos es el otro futbolista que ingresa. 5 más está indicando el árbitro Nehemías Martínez que vamos a jugar en este segundo tiempo que ya empiezan a correr.
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0: Sí, señor. Pelota en juego. Va a restar el fondo de Wander por intermedio de Quiroga. Va a buscarla el Chino Torres. La peina para Yari Martínez. Pelota era Raúl Barolín. Pelota que queda ahí nomás. La pelea y la recupera el Agunoy. La tiene San Carlos. Abre el juego por el sector derecho. Pelota para Elmer Lemos. Domina Lemos. Se frena. Entrega hacia el medio. Quedó corto. La robó Leo Rivero. Juega para Raúl Barolín. Viene el envío de Barolín. Allí la pelea el Chino Torres. Restó justito Aguinaga. La pelota le queda ahora a Zapata. Se viene Wander por la Zania, busca empatar el partido. Allí venía Zapata, se equivoca en el pase. Pelota que recupera ahora el Pica Caseras para San Carlos. Abre el juego para Alejo Charbonnier. Cruzan la línea media, se abre el juego para el sector izquierdo. Se viene Alejo con la pelota, domina. Prepara el centro, hay un rebote. Siempre Alejo con la pelota. Entrega hacia la derecha para el Coqui Torres. Se viene el número 99, levanta la cabeza, se muestra el Merlimos. Viene para Lemos, abierto por derecho, otra vez para el Coqui, pelota que termina en los pies de Nahuel Quintana, que hizo dominar pero perdió el balón, recuperó el futbolista Pablo de León para Wander. Abren el juego por izquierda, quiso escapar Jen, marcó bien el Agüenoy, pelota fuera, es lateral para Wander.
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21: En Tarariras, gol de Maracaná.
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21: Sobre el final del partido, Pouso pone el 3-2 para el Celeste, que ahora le gana a Deportivo San Pedro.
0: Bien, gracias Javier. ¿A dónde se va a celebrar el tanto Matías Pouso, Walter?
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0: en la hora el gol de Maracaná para darle la victoria al celeste de Tarariras. Se lo había empatado 2-2 el Deportivo San Pedro y en la hora termina anotando Matías Pouso para darle la victoria al equipo de Maracaná. En la hora están 3-2 entonces, victoria del equipo celeste de Tarariras. Aquí había lateral para San Carlos, devuelve el futbolista Jean, la va a buscar Raúl Barolín que se para de 9, balón afuera y lateral que corresponde a Wanderers, lo hace Yari Martínez que apura, juega para el Leo Rivero, cambia hacia el sector derecho, pelota que viene para Zarraute, domina Zarraute, viene otro centro al área, la va a buscar Barolín, estaba en offside, todo invalidado, habrá tiro libre, va a reponer San Carlos.
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0: Hubo tarjeta amarilla para Raúl Barolín, Walter.
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0: Otra vez va Wander, pelota la toma Pablo de León, quiere avanzar por izquierda, corta bien el Coqui Torres e intriga para que corre Nahuel Quintana. Llega antes Facundo Quiroga, complementa al Leo Rivero. La pelota la toma Pablo de León, jugó para Jen. Busca el pase otra vez para De León. Sale el arquero Mendoza que resta violentamente afuera. Basar lateral en ataque desde el sector izquierdo para Wander que presiona. Últimos minutos del partido, 48 y medio. Frena la acción el árbitro. Quedó sentido el arquero Mendoza. Tan recaliente la gente de Wander. Cayó Mendoza cuando fue a despejar. Allí fueron a trabarlo. El arquero sufre el golpe. Está caído el arquero del equipo de San Carlos. El árbitro está llamando a la sanidad. Señoras y señores, avanza el tiempo de descuento. Tenemos casi 49 minutos de este segundo tiempo.
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0: Bueno, allí está ingresando la sanidad. Se va a jugar, ¿cuánto más? Dijo, uno más. Uno más cuando se reanude en lo que es el tiempo de descuento. Ya estamos próximos a cumplir el minuto 50. Se va agotando el tiempo de descuento. Se ha ido con todo. En este segundo tiempo, Wander buscando el empate. Está sentido el arquero Mendoza. Tengo tiempo para dos de Walter.
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0: Bueno, lo tengo a Javier Alvarado. Aquí se incorpora el arquero Mendoza. Voy contigo, Javier, dale.
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21: ¡Gol de Maracaná!
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21: Minuto 51, Nahuel Ferreira pone el cuarto para Celeste, que le gana a Deportivo San Pedro por 4-2.
0: Bien, gracias, aquí se viene Wander con todo, pelota que rebota, va a ir al córner, estiro de esquina para Wander, busca la heroica en este tiro de esquina. Hay córner, señoras y señores, últimos instantes del partido, busca el empate el equipo de Wander, córner desde el sector izquierdo, acomodan la pelota, da la orden el árbitro Martínez, viene el envío al área, salió Mendoza, despejó con los puños y ahora se viene la respuesta de San Carlos, la toma Rodrigo Pérez, abre el juego por izquierda para Barrotti, no pudo dominarla, cortó el futbolista Jen, balón que va a buscar también Zarraute, se muestra, aparece el Chino Torre, avanza, viene Wander, otro centro al área, Martínez de cabeza, quedó ahí nomás la pelota, la toma Bertín, estaba en offside. banderín en alto del árbitro Hernández, está invalidando la jugada cuando aparecía Lautaro Bertín en posición de ataque. Va a ser tiro libre que corresponde al equipo de San Carlos. Da la orden el árbitro, sale San Carlos del fondo.
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0: Bueno, da una jugada más el árbitro. La tiene Leo Rivero. Allí entrega para Yari Martínez. Quiso entregar de primera para el futbolista Torres. Allí la pelea Zapata. Y se lleva el balón la heroica Zapata. Se le fue larga en el rebote. Y la va a tomar el arquero Mendoza. Señoras y señores, la recupera San Carlos por intermedio de su arquero. Sale jugando por el sector derecho. Viene para el Coqui Torres. Largo envío, no hay nadie. La va a tomar el arquero García. Sigue jugando el árbitro. Tenemos exactamente 52-40, le pega hacia adelante, la va a buscar Raúl Barolín, devuelve a Quinaga, en el medio campo la toma Leo Rivero, cuando en este preciso instante, señoras y señores, manos en alto del árbitro del partido, indica la finalización del encuentro, terminó el partido, ganó San Carlos 2-1 frente a la Orquesta Wanderers. Dame un informa.
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0: Ganó San Carlos 2-1. Abrió la cuenta la Orquesta Wanderers a los 23 minutos del partido por intermedio de Mateo Fernández. El empate llegó al minuto 27, también del primer tiempo, por intermedio de Rodrigo Pérez. Y el segundo de San Carlos en el minuto 28, por intermedio de Lucas J. Monat. De esa manera termina quedándose con el partido el equipo de San Carlos, que no la pasó bien. En algunos momentos del encuentro, el equipo bohemio fue mejor. Tuvo la pelota, jugó mejor en el segundo tiempo, supo aguantar el resultado San Carlos, que salió de contragolpe, pero que no tuvo claridad. Tuvo alguna chance el equipo bohemio para tratar de empatar el partido, pero en definitiva termina ganándolo San Carlos por lo hecho en la primera parte. Tengo a Javier Alvarado allí con la palabra de los protagonistas y luego venimos para el cierre de esta transmisión y la victoria del elenco de San Carlos 2-1 frente a la Orquesta Wander.
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21: Luego de varios meses de tener... En el Raúl Constantín de Tararira, final del partido, victoria de Maracaná 4-2 sobre Deportivo San Pedro. Resultado que salva a Maracaná del repechaje, lo pone en carrera por las semifinales del torneo clausura. Y Deportivo San Pedro peleará mano a mano con el Barrio Sur por el tema del descenso. Uno descenderá directo, el otro jugará el repechaje.
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21: Terminó el partido aquí en Zacarías Lustanó, victoria de Semillero. Estamos con el director técnico Jorge Coqui Torre. Buenas noches, Jorge, felicitaciones por la victoria. Trabajada como todos los partidos de la B, pero lograron el objetivo.
5: Sí, buenas noches, la verdad que bueno, logramos lo que veníamos a buscar, que eran los tres puntos importantísimos, porque bueno, nos daba estar primero nuevamente el anual y bueno, ahora pensar lo que viene y bueno, creo que hoy la cancha... Al principio nos costó un poco adaptarnos a lo que era el juego, pero bueno, después entendimos lo que había que hacer y bueno, vino un gol de Emiliano y un golazo de tiro libre y después el segundo gol creo que nos dio la tranquilidad, a pesar de que ellos jugaron muy bien, tuvieron sus situaciones y por suerte Matías respondió las que tuvo que responder.
21: Sí, yo creo que justificaron mal la victoria por lo que hicieron en el segundo tiempo, en el primero, sobre todo por el lado de Bernaola, lo complicó muchísimo.
5: Sí, obviamente que sabíamos de la virtud de él, que es un jugador rápido, picante, y bueno, lo sufrimos allá, de hecho perdimos con ello, pero bueno, por suerte hoy logramos el objetivo que eran los tres puntos, es fundamental para lo que se viene, y bueno, creo que ahora el domingo contra el Parque va a ser un partido, otra final más. Sabíamos que cuando dejamos perder en la segunda y la tercera fecha punto, nos quedan cuatro finales, que había que ganar las cuatro, y bueno, ahora nos quedan dos, y hay que pensar en el Parque, va a ser un partido muy duro.
21: Claro, pero ya ahora con el objetivo también de que son primero en la tabla anual, se trabaja con otra tranquilidad, más allá que vienen partidos duros.
5: No, la tranquilidad siempre está, obviamente que uno no le gusta perder puntos, obvio, es la realidad, pero siempre hay que estar positivo y bueno, mirar siempre lo bueno que puede llegar a venir. Y bueno, ahora nosotros jugamos el domingo en el parque con resultado visto, sea el resultado de Artesano, con una victoria capaz que podemos tener la anual. Estoy hablando de futurología, ¿no? Pero bueno, después del sábado hay que ver cómo hace ese partido con Artesano y Sarandí. Y bueno, nosotros tenemos que depender de nosotros de ganar. Y bueno, siempre lo que apostamos a ganar. A veces se puede, a veces no. A veces se nos han escapado por detalle, no aguantar la pelota cuando había que aguantarle. Bueno, creo que fuimos creciendo en esta clausura y bueno, por suerte venimos levantando.
21: Jorge Coqui Torres, muchísimas gracias por la nota. Felicitaciones nuevamente por el triunfo. A seguir trabajando y suerte para lo que se viene.
5: Bueno, muchas gracias y la orden como siempre.
21: Habló el técnico de Semillero para el equipo fútbol.
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21: Bien, nosotros estamos terminando nuestro trabajo desde el Parque Zacarías Lustanó, donde Semillero le ganó a Sarandí por 2-0 con goles de Emiliano Barolín y de Hernán Villar. El equipo de Semillero es líder ahora de la tabla anual, superando por un punto a Artesano y al Parque, en un partido donde Semillero justificó la victoria más que nada por lo hecho en el segundo tiempo. En el primero se fue ganando 1-0, pero la pasó mal, sobre todo por el jugador Nicolás Bernaola de Sarandí, que lo complicó muchísimo y transformó a Beltrán en figura. En el segundo tiempo el partido cambió, después del segundo gol Semillero se adueñó y ganó justificadamente este encuentro que lo pone como líder de la tabla anual. Nos despedimos desde el Parque Zacarías Lustanó, agradeciendo a todos por haber compartido junto a nosotros una nueva transmisión del equipo fútbol. Tengan ustedes muy buenas noches y gracias.
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0: Bueno, muy bien. Primera división, el domingo, victoria de Juventud frente al General 1-0. Peñarol le ganó a Barrio Sur 2-0 y hoy San Carlos le gana de visita 2-1 al Orqueta Wanderers y victoria de local de Maracaná 4-2 frente al Deportivo San Pedro. Campeonato clausura en primera división tiene a Juventud y San Carlos, ambos con 13 y ya clasificados a semifinales. El General tiene 12, Peñarol tiene 9, Wander y Maracaná tienen 6, Deportivo y Barrio Sur sin puntos en este campeonato clausura. Tabla anual en primera división: San Carlos 30 puntos, el General 26, Juventud 25, Wander tiene 18, Peñarol y Maracaná 14, Deportivo 7 y Barrio Sur 2 puntos, quise decir. En definitiva, esta derrota de Deportivo San Pedro deja a Deportivo San Pedro con la posibilidad de descenso directamente o de jugar repechaje. No va a zafar de la instancia del repechaje como el escenario más favorable, teniendo en cuenta que lo separan 5 puntos de Barrio Sur, quedan 6 por jugar, pero no va a alcanzar al equipo de Maracaná, que le sacó con esta victoria 7 puntos al Deportivo San Pedro. La próxima fecha, el General San Carlos, Maracaná Peñarol, Deportivo San Pedro Barrio Sur y el Orqueta Wanderers Juventud. En la Divisional B, esta quinta fecha en Primera División, ganó Nacional 6-4 ante Huracán, ganó Artesano 1-0 al Parque, ganó Semillero hoy a Sarandí 2-0 y victoria de Progreso frente a Central de atrás, 3-2. En Primera de Clausura, el Parque tiene 12, Artesano y Semillero tienen 11, 9 tiene Progreso, 7 tiene Central, Sarandí y Nacional tienen 3 puntos, Huracán tiene 1. En la tabla anual, Primera División, 25 puntos para Semillero. El Parque y Artesano tienen 24, Progreso tiene 23, Central 18, Sarandí 13, Huracán 5 y Nacional 3 puntos. Eso es la tabla de posiciones en Primera División, también en la Divisional B del fútbol de Colonia. La próxima fecha, Nacional Central, Artesano Sarandí, El Parque Semillero y Progreso Huracán. Mañana estaremos con el programa de Equipo Fútbol en video, que ustedes podrán ver después a través del canal de YouTube de Equipo Fútbol y que estaremos promocionando en nuestras redes personales, en redes sociales, el link para poder ver el programa con un resumen de lo que fue esta quinta fecha. La sexta ya se va a jugar entre el sábado y domingo próximo. También estaremos promocionando y ya dando a conocer mañana cuál va a ser la transmisión base del Equipo Fútbol. Y ya adelanto de que estaremos el domingo con la doble jornada que habrá en Primera División, en Divisional A y B, en cancha del General, el General San Carlos y el Parque frente a Semillero. Nos despedimos. El agradecimiento a todos por la compañía. La ganadora del gorrito es la señora Vivian Canale, que ganó el gorrito gentileza de Cool Estampados. Nos vamos a comunicar con ella, la vamos a poner en contacto con Rosario y la gente.

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¿Cómo están? Bueno, esta canción va dedicada a todas nuestras familias. Sobre todo a nuestras madres.

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19: Buenos días para todos, bienvenidos a una nueva entrega informativa, miércoles 5 de agosto del 2026.
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19: Meteorología indica para hoy cielo nuboso y cubierto, tiempo inestable, mejorarán las condiciones hacia la tarde-noche, 21 grados es la máxima prevista para hoy. Para el día de mañana jueves, cielo cubierto, precipitaciones y tormentas, tiempo inestable todo el día, temperatura en descenso, 10 grados la mínima, 18 grados es la máxima prevista para el jueves. Y la tendencia para el viernes, disminución de la nubosidad, cielo claro y algo nuboso hacia la tarde, 4 grados la mínima, 14 grados es la máxima prevista para el próximo viernes. Hacia el fin de semana, sábado y domingo, no se esperan precipitaciones, aunque las jornadas estarán frías con máximas que no superarán los 15 grados.
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19: Trabajadores despedidos de la planta de cannabis en Colonia se manifestaron frente a la zona franca. En julio, 10 trabajadores de la empresa productora de cannabis medicinal Flextem, ubicada en zona franca de Colonia, fueron despedidos sin previo aviso a raíz de una reestructura. Según comunicó la empresa, los trabajadores afirman que la medida se aplica tras iniciar gestiones para formar un sindicato y denunciar irregularidades laborales en el pago de haberes. Ex trabajadores de Yasaki participaron en asamblea a la espera de una definición y se movilizarán el 11 de agosto. El viernes 31 de julio venció el régimen especial de seguro de desempleo de los ex trabajadores de Yasaki, empresa que se retiró de Uruguay a finales de enero del 2025. Estudiantes del SERP mantienen ocupación en rechazo del nuevo plan de titulación de docentes. La medida en principio es hasta mañana jueves, a la espera de avances en el reclamo. Promocionaban descuentos en ANCAP para pasivos en redes sociales. Le pidieron datos y le sacaron de la cuenta 80 mil pesos. La damnificada es una mujer de Colonia Valdense. Colonia y Juan Lacase integrarán plan piloto para monitorear fenómenos climáticos extremos. Las ciudades de Colonia y Juan Lacase formarán parte de un plan piloto impulsado por el gobierno para realizar un seguimiento permanente de la evolución de los fenómenos climáticos. El objetivo es fortalecer la respuesta ante los posibles efectos del Niño y otros eventos extremos previstos para los próximos meses. Organizan charla sobre estrategias para la inclusión de chicos con autismo en las escuelas y en el deporte. La actividad la organiza el Club Plaza junto con el Mides y la Comisión Honoraria de la Discapacidad y la Intendencia. La actividad será el viernes 14 de agosto en el Centro Cultural de AFE de 19:30 a 21:30 horas. En el ámbito nacional, cámaras de la construcción y el ZUNCA lograron un acuerdo en la reducción de la jornada laboral, la disminución del tiempo de trabajo sin pérdida de salario de 44 a 40 horas semanales. Se llevará a cabo gradualmente desde el 2027, reduciendo una hora cada año hasta completar el total en 2030. El BPS anunció una rebaja generalizada de tasas desde agosto y nuevas líneas de préstamos a partir del mes de noviembre. La Caja de Profesionales presentó una nueva propuesta al Poder Ejecutivo sobre el financiamiento de la institución. Dejaría de ser viable en el 2029 si no soluciona su situación económica. Rubén Rada fue internado y se recupera de una infección pulmonar. En el deporte se jugó anoche el complemento de la quinta fecha del campeonato clausura en la Liga de Fútbol de Colonia en la Divisional A. Ganó San Carlos, es uno de los punteros del clausura y es el único puntero en la tabla anual. También fue victoria de Maracaná, que se despidió definitivamente de la posibilidad del ascenso o del repechaje. En la Divisional B, victoria de atrás del elenco de Progreso frente a Central, victoria de Semillero, que trepó a lo más alto en la tabla anual. Peñarol y Wanderers jugarán hoy la final del torneo intermedio. El partido va a las 20 horas en el Estadio Centenario. En la Liga Helvética se completa hoy la novena fecha del Campeonato Apertura. Y en el ámbito internacional, Brasil resolvió retirar a su embajador en Buenos Aires tras insultos de Milei a Lula da Silva. Messi donó 80.000 euros para la reconstrucción de Madrid tras los devastadores incendios. Y Donald Trump amenaza con golpear muy duramente a Irán si no respeta un acuerdo de apertura del estrecho de Hormuz.
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3: Trabajadores despedidos de la planta de cannabis en Colonia se manifestaron frente a la zona franca. En julio, 10 trabajadores de la empresa productora de cannabis medicinal Flextem, ubicada en la zona franca de Colonia, fueron despedidos sin previo aviso a raíz de una reestructura, según les comunicó la empresa. Los trabajadores afirman que la medida se aplica tras iniciar gestiones para formar un sindicato y denunciar supuestas irregularidades laborales en el pago de haberes. Dialogamos con los ex-trabajadores de Flextem, Diego Gandaria y Emanuel Beltrán. La movilización se da luego de 2 instancias en el Ministerio de Trabajo en las que la empresa sostiene la decisión de despedir a los funcionarios.
9: La empresa lo que dijo fue que era por reestructura. Nosotros sabemos claramente que no es por reestructura, porque estamos al tanto de las cosas que se han comprado en la empresa, de las inversiones que se han hecho, y estamos al tanto, tanto la gente que estamos afuera como los que están adentro, todos sabemos que no es por reestructura. El mismísimo dueño nos reunió a nosotros en el patio de la empresa, en el patio interno, a decirnos que no había ningún problema económico, que no quería escucharnos a nosotros decir que había problemas económicos dentro de la empresa.
3: ¿Por qué querían ustedes armar un sindicato? ¿Había problemas, algún conflicto?
10: Sí, nosotros ya veníamos con algunos problemas, sobre todo lo que eran pagos de salarios vacacionales. Teníamos compañeros que se iban y no habían cobrado, pago de sueldos en 2 cuotas, también mismo con el aguinaldo, que fue el detonante, digamos. Nosotros en diciembre el aguinaldo lo habíamos cobrado en la fecha 23, ya fuera de fecha. Esta vez se volvió a repetir. Supuestamente con la excusa de que era todo por temas burocráticos, pero bueno, en realidad esto es una práctica que viene realizando la empresa desde hace años, y bueno, quedó evidenciado. Nosotros decidimos crear el sindicato y posterior a eso nos despiden un viernes, cuando ingresamos a los puestos de trabajo.
3: Bueno, ¿y ahora qué gestión han hecho?
10: Sí, bueno, como mencionaba mi compañero, tuvimos 2 reuniones en el ministerio. La verdad, la empresa nunca cedió, siempre siguió con la opción de descartarnos, porque es como nos sentimos hoy, descartados. Y bueno, ahora yo le queda la parte judicial, digamos, que vamos a hacer una demanda por amparo.
3: Bien.
0: Bueno, todo eso son plazos que se manejan quizás largos, ¿no? Mientras tanto, ¿tienen ingresos, cobertura de seguro de paro o cobraron despido ya?
10: No, en realidad el despido están fuera de fecha, aún no lo han pago, eso es otra cosa que tienen pendiente. Y bueno, la gente se tuvo que amparar a lo que es el seguro, porque digo, somos todos trabajadores, todos precisamos pagar nuestra vivienda, comer, entonces acudimos al seguro, pero por parte de la empresa aún no ha habido ningún tipo de depósito.
0: ¿Siguen trabajando la gente? ¿La empresa sigue, digamos, con personal, con cuánto?
10: Sí, la empresa sigue con normalidad, se podría decir, en la planta ahora debe haber unas 20 personas adentro de la planta y en la parte de administración afuera unas 10 personas aproximadamente.
0: ¿Saben ustedes si incorporó después del despido de ustedes nuevo personal?
10: No, por lo que tenemos entendido no han incorporado a nadie.
3: Ex trabajadores de Yazaki participaron en asamblea a la espera de una definición y se movilizarán el 11 de agosto. El viernes 31 de julio venció el régimen especial de seguro de desempleo de los ex trabajadores de Yazaki, empresa que se retiró de Uruguay a finales de enero del 2025. El dirigente de la UMRA y ex empleado de Yazaki, Carlos Martínez, dijo que lo que se hizo fue una puesta a punto de la situación y de las conversaciones que se han realizado. El objetivo es extender la cobertura de seguro de paro para los trabajadores que no han logrado hasta ahora reinsertarse laboralmente. La cobertura alcanzaría a cerca de 900 trabajadores, expresó Martínez.
11: No, lo que nosotros lo hicimos fue un puesto a punto de la situación con los compañeros y las compañeras, centrando en el día de hoy, en que estábamos, ¿no? Nuestra última conversación con el Ministerio de Trabajo nos decía que había enviado la solicitud, o sea, que le dio movida a la solicitud de los y las trabajadoras para este efecto, ya sea una extensión de seguro, ya sea alguna especie de lo que sea en el formato que analicemos, pero la necesidad, decíamos nosotros, de dar una mano en una comunidad para que no colapse económicamente, ¿no? Podemos hacer un montón de críticas y podemos hacer un montón de alabanzas a las cosas que han pasado en el correr de este año y medio, pero siendo pragmáticos, lo que debemos saber es que tanto la comunidad de Colonia, Tararina, Juan Lacalle y Rosario no han pasado bien estos últimos tiempos y que precisan una inyección económica para poder estabilizar por lo menos esta situación que esperamos poder planear entre todos y todas, ¿no? Recuerden que queremos organizar un foro, que hay voluntades políticas para analizar el desempleo en la región, en particular nuestro departamento, que lo impulsa el Ministerio de Trabajo, que viene la Intendencia dando una fuerza con esas cuestiones. Pero que para que nuestra comunidad participe y nuestra gente esté, tiene que haber ingresos, tiene que haber pan. Porque si no, el interés va a ser otro de la gente, va a ser salir a buscar pan. Y nosotros sabemos muy bien, creo que ustedes también, que cuando una sociedad cae y toca algunos puntos de depresión, luego la remontada es mucho más compleja.
0: ¿Cuánta gente sería la que estaría en condición de renovar?
11: Nosotros entendemos que entre los trabajadores y trabajadoras de Yazaki y de Clase 100 estamos hablando de en torno de 900 personas, ¿verdad? Con diferentes situaciones, con diferentes realidades, que decíamos hoy, hay compañeros o compañeras que ya pueden estar cerca de una prejubilación, etcétera, y que todas esas situaciones deberán ser analizadas en este tramo. Pero va de vuelta que estamos esperando una respuesta. Entendemos nosotros que debe estar en un análisis del Ministerio de Economía, por lo que entendemos, porque si se le dio procedencia, nosotros hoy juntamos algunas voluntades porque tenemos el apoyo de la Junta Departamental, tuvimos el apoyo de nuestro intendente, tuvimos el apoyo de la Cámara de Comercial, del Centro Comercial de Juan Lacalle, del Centro Comercial de Colonia, que estaremos llegando, haciendo llegar también al Ministerio de Trabajo ya por escrito el apoyo de estas organizaciones, a que va de vuelta a una iniciativa o un interés que es hacia la comunidad, ¿verdad? De poder fijar un piso donde haya ingresos todavía en la sociedad que nos permita generar esa, sostener una microeconomía que ha sido bastante dañada y que, bueno, que las inversiones que han venido no han podido paliar y que los lugares de trabajo existentes, tenemos que ser sinceros, tampoco han sido muy abiertos a la incorporación de los compañeros y las compañeras.
3: Y los trabajadores resolvieron sumarse al paro anunciado del PIT-CNT para el próximo 11 de agosto. Se manifestarán frente a la sede del BPS en Colonia y el 20 la movilización será en Montevideo.
11: Nosotros acá como colectivo de la UMRA y ex trabajadores desempleados definimos apoyar a lo que define el plenario del PIT-CNT en Colonia y vamos a estar formando parte de esa actividad el día 11 y nos preparamos por definición también de asamblea ya para una movilización rodeados por otros sindicatos hermanos y rodeados por la Confederación de Sindicatos Industriales del Uruguay, donde ya trabajadores y trabajadoras de Colonia nos vamos a hacer visualizar en Montevideo, reclamando algún plan de contención y de contingencia mientras se desarrollan las acciones definitivas y finales para nuestra comunidad.
3: Estudiantes del CERP mantienen ocupación en rechazo del nuevo plan de titulación de docentes. La medida en principio es hasta el jueves, a la espera de avances en el reclamo. Los estudiantes del Centro Regional de Profesores CERP del Suroeste, con sede en Colonia del Sacramento, ocupan el centro de estudios en rechazo al nuevo plan de titulación docente impulsado por las autoridades. El nuevo sistema diploma a docentes con experiencia sin exigirles las mínimas instancias académicas. Los estudiantes reclaman que la acreditación de saberes sea equilibrada y no debilite la calidad de la formación teórica y didáctica. Mientras se lleva adelante la ocupación, se organizaron jornadas de debate, talleres y actividades abiertas dentro de la institución.
12: Bueno, estamos ocupando el CERP del Suroeste, acompañando otra cantidad de centros. A esta altura no sé cuántos son, pero hasta ayer al mediodía eran 11 centros que estaban ocupados. En contra de una resolución de titulación para profesores emitido por la ANEP.
13: El principal reclamo en realidad es lo laxo que es y lo flexible que es la titulación y los requisitos que piden para titularse. Piden 8 años de carrera de ser docente, piden un puntaje mínimo de 71 para recibirse. Para que tener una idea, a nosotros nos piden, en comparación, en porcentajes, poniéndolo, a nosotros nos piden un 75% para egresar, para pasar de carrera, para pasar de materia, que sería el 9 que nos piden a nosotros, y a ellos le están pidiendo un 71 de puntaje, para poder, que es incluso menor a lo que nosotros nos piden. Le piden los 8 años de carrera y le piden el 50% de la carrera, que es hasta segundo año, en realidad.
0: ¿Eso ya está corriendo? ¿Ya está vigente?
13: Eso está aprobado, por lo que nosotros sabemos. Todavía no se está aplicando y ahí es donde nosotros vemos la ventana para poder hacer este reclamo y pedir una mesa de diálogo, una tripartita, sentarnos docentes, estudiantes y CODICEN, porque esto ni siquiera viene del CFE, esto es por parte del CODICEN.
0: ¿Estas medidas siguen hasta que, bueno, tengan alguna resolución más a nivel nacional también?
13: Por ahora la medida que nosotros tenemos es hasta el jueves y después, bueno, nos reuniremos en asamblea, lo más democrática que siempre se puede, con la mayoría de estudiantes que puedan venir, y ahí decidiremos cuál será la acción. Hasta ahora no hemos tenido respuesta por parte de las autoridades.
3: Promocionaban descuentos en ANCAP para pasivos en redes sociales. Le pidieron datos y le sacaron de la cuenta 80.000 pesos. La Jefatura de Policía informó que se presentó en la seccional sexta de Colonia Valdense una ciudadana a los efectos de erradicar una denuncia por estafa. Según lo expuesto por la víctima, observó en la red social WhatsApp una publicación que exhibía el logotipo de la empresa estatal ANCAP, en la que anunciaban presuntos descuentos y beneficios dirigidos a jubilados y pensionistas. Al ingresar al enlace,

0: Requerida, la víctima constató más tarde que se habían realizado movimientos no autorizados en su cuenta bancaria, verificando el faltante de aproximadamente 80.000 pesos. El hecho se encuentra en etapa de investigación por parte de la unidad policial competente. Colonia y Juan Lacase integrarán un plan piloto para monitorear fenómenos climáticos extremos. Las ciudades de Colonia del Sacramento y Juan Lacase formarán parte de un plan piloto impulsado por el gobierno para realizar un seguimiento permanente de la evolución de los fenómenos climáticos, con el objetivo de fortalecer la respuesta ante los posibles efectos del Niño y otros eventos extremos previstos para los próximos meses. Así lo informó el director nacional de Calidad y Evaluación Ambiental de la DINASEA, el ingeniero químico Alejandro Nario, quien explicó que la iniciativa será coordinada por una comisión interinstitucional que funcionará en la órbita de la Presidencia de la República. En el marco de este programa, el gobierno destinará unos $800.000 financiados por el Fondo para el Medio Ambiente Mundial, que serán canalizados hacia las intendencias participantes para la realización de estudios y pruebas piloto.
1: Claro que el Uruguay, la variabilidad climática va a terminar afectando al Uruguay, y nosotros tenemos que prepararnos para adaptarnos a eso. El Río de la Plata es de los lugares en el mundo donde además más se elevaría el promedio del nivel, por cuestiones vinculadas a cómo es el estuario del Plata, o sea, no es un nivel permanente, pero en determinadas situaciones va a ser más común las tormentas o tener niveles más altos por cómo se comporta el Río de la Plata, sobre todo cuando hay sudestada, que opera como un tapón al agua que viene del río Uruguay y del Paraná, y eso hace que se eleve el nivel, que haya tormentas más, cada vez más seguidas, más fuertes. Y nosotros tenemos, yo diría que cerca del 42% del Río de la Plata y cerca del 30% de la costa atlántica con problemas de erosión. O sea, si uno mira la costa, hay muchas alertas amarillas, digo, cada uno conoce su entorno. Entonces, si no hacemos nada, esos procesos van a acelerarse y una fuente de ingreso, además de las afectaciones que genera sobre las poblaciones que viven donde se dan esos procesos, como hemos visto, ¿no? Sobre todo más en Rocha, pero también en San José y Colonia, esos procesos de erosión terminan afectando a quienes viven sobre la costa, también termina afectando el turismo, ¿no? Que para Colonia y para Uruguay es una fuente, el turismo de verano costero es una fuente de ingresos muy importante. Entonces, ahí lo que hizo Uruguay fue presentar un proyecto al Fondo Mundial de Medio Ambiente, que nos otorgó unos $10 millones más o menos en total, y bueno, ahí se va a estar invirtiendo entre 800 mil dólares más o menos por intendencia en distintos estudios y pruebas piloto para ver cómo afrontar eso, ¿no? En el caso de Colonia va a estar centrado con el Sacramento y con la CASE, y bueno, ahí se va a aprender sobre cómo es la mejor forma de adaptarse, digamos, y eso incluye obras, pero también incluye qué tengo que dejar para evitar que se vaya la arena. Muchas veces simplemente es no tocando un ecosistema o dejando determinadas barreras naturales. Bueno, eso es lo que se va a estar probando y viendo qué es efectivo para cada departamento, digamos.
2: Bien, o sea que la base acá en Colonia va a estar en Colonia Sacramento con la CASE, ese estudio, digamos.
1: Exacto. Sí.
0: Organizan una charla sobre estrategias para la inclusión de chicos con autismo en las escuelas y en el deporte. El Club Plaza de Deportes de Colonia, a través de su programa Plaza Inclusivo y de manera conjunta con el Ministerio de Desarrollo Social, Mides, la Comisión Nacional Honoraria de la Discapacidad y la Intendencia de Colonia, organiza y promueve la charla Estrategias Prácticas para la Inclusión en Contextos Escolares y Deportivos, una jornada enfocada en personas en el espectro autista. La actividad será el viernes 14 de agosto en el Centro Cultural Nacional AFE, en Colonia del Sacramento, de 19:30 a 21:30 horas.
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12: Cámaras de la Construcción y el Zunca lograron un acuerdo en la reducción de la jornada laboral, la disminución del tiempo de trabajo sin pérdida de salario de 44 a 40 horas semanales se llevará a cabo gradualmente desde el 2027, reduciendo una hora cada año hasta completar el total en el 2030. Este convenio deberá ser ratificado por la Asamblea General del Zunca para firmar un acuerdo definitivo. El presidente de la Cámara de la Construcción del Uruguay, Alejandro Ruibal, indicó que los empresarios comenzarán con la reincorporación de los obreros que están en el seguro de paro.
13: Después de, la verdad que muy intensas negociaciones todos estos días, y bueno, esperemos ahora que se normalice la industria y creo que el Zunca hizo una negociación dura, pero bueno, es parte de la regla del juego y bueno, tendremos ahora un acuerdo por 5 años.
14: Uno de los temas centrales de la negociación era la reducción de la jornada laboral. ¿Se llegó a un acuerdo en ese sentido?
13: Sí, sí, se llegó a un acuerdo y se llegaron. Hay muchísimas más cláusulas que hacen a la modernización también de las relaciones laborales, que uno se queda con lo de las 40 horas, que además se va a hacer de forma gradual y apuntando a un convenio de una duración histórica, ¿no?
14: ¿El Zunca estaba realizando algunos paros zonales o departamentales? ¿En ese sentido se levantarían?
13: El Zunca tendrá que levantar la medida y nosotros normalizar también la reincorporación de los obreros que estaban en el seguro de paro.
12: BPI se anunció una rebaja generalizada de las tasas desde agosto y nuevas líneas de préstamos a partir de noviembre. La presidenta del BPI, Jimena Pardo, explicó que en los préstamos cuyos plazos van de los 6 a los 12 meses, la rebaja es de 2.25% y de entre 18 y 24 meses es de 2,75 puntos porcentuales. Es una rebaja significativa, indicó. El BPS otorga unos 38.400 préstamos por mes. A partir del 1 de noviembre se abrirá una nueva línea de préstamos con un plan piloto de 90 días y en función de la demanda se podrá extender para los jubilados y pensionistas que cobran pasividades mínimas. La Caja de Profesionales presentó una nueva propuesta al Poder Ejecutivo sobre el financiamiento de la institución. Planteamos todas las opciones que planteó la Caja antes de poner los timbres, dijo su presidente Andrés Pérez, tras la reunión con el prosecretario de Presidencia Jorge Díaz. Ratificó que impugnarán la decisión del Poder Ejecutivo de dejar sin efecto el cobro de un timbre para las actuaciones médicas. La Caja de Profesionales dejará de ser viable en el 2029 si no soluciona su situación económica.
15: Los pobres no van a pagar timbre. La Caja ya planteó de que, y es públicamente conocido, Salud Pública hace no paga timbre, Sanidad Policial no paga timbre, Sanidad Militar no paga timbre, BPS no paga timbre y policlínicas municipales no pagan timbre. La Caja pretende exonerar a señoras embarazadas, niños menores de un año, mayores de 65, personas con discapacidad, personas con algún tipo de comorbilidad, pacientes internados en CTI, cuidados intermedios y en sala. Todo eso está cuantificado por la Caja. El Poder Ejecutivo dice de que los pobres tendrían que correr con el gasto de la salud. Para nosotros no es así y no nos brindan números. Entonces lo que tenemos que sentarnos a conversar para cruzar números.
16: Y en caso de que se hubiese concretado esta iniciativa, ¿cuánto estiman ustedes que podrían entrar a las arcas de la Caja?
15: Y más o menos con todas esas excepciones, unos 40 millones de dólares anuales.
1: Con este escenario de incertidumbre, ¿hasta cuándo proyecta la sostenibilidad de la Caja?
15: Y la sostenibilidad de la Caja depende de una cantidad de cuestiones. Todas estas incertidumbres que se nos está llevando fruto de que todas estas cosas que se están diciendo hace de que en el 2029 la Caja ya no sería viable.
12: Rubén Rada fue internado y se recupera de una infección pulmonar. Por estas horas está en proceso de recuperación. En buen estado de salud, se informó. El músico y cantautor uruguayo, que cumplió 83 años el 16 de julio, tuvo una neumonía la semana pasada y desde entonces permanece en observación en un centro de salud. En abril de este año anunció el regreso de la legendaria banda de los años 70, Totem, y poco después se creó un canal de YouTube donde se presenta con distintos músicos y cantantes.
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12: Se jugó anoche el complemento de la quinta fecha del campeonato clausura en la Liga de Fútbol de Colonia. En la divisional A, en el Parque Bartolo Pilón, Orqueta Wanderers se perdió 2-1 ante San Carlos. Mateo Fernández anotó para Wanderers y Rodrigo Pérez y Lucas Sheimonat para San Carlos. En el Parque Raúl Constantín de Tarariras, victoria de Maracaná 3-2 ante Deportivo San Pedro. Dos goles de Brian Díaz y Matías Pouso para Maracaná. Juan Ercila y Santiago Negrín, los goles de Deportivo San Pedro. Cerrada la quinta fecha, los líderes del clausura son Juventud y San Carlos, ambos con 13 puntos. El General 12, Peñarol 9, Wanderers y Maracaná tienen 6, Deportivo San Pedro y Barrio Sur sin puntos. En la anual el puntero es San Carlos con 30 puntos, 26 el General, 25 tiene Juventud y Wanderers 18 puntos. En sub-20, el líder del clausura es el general, con 11 puntos. Wander tiene 10, San Carlos 8 y Maracaná y Peñarol suman 7 puntos. La anual en sub-20 la lidera el general con 30 puntos. Lo sigue San Carlos con 26. La próxima fecha será la sexta. El general San Carlos, Maracaná, Peñarol, Deportivo Barrio Sur y Wanderers Juventud. En la divisional B, en el estadio Zupici, Progreso derrotó 3-2 a Central. Nicolás Martiarena, Mauro Waller y Jonathan Chevalier para Progreso. Ezequiel Almada y Emiliano Balbuena, los goles de Central. En el Zacarías Lustanó del general, Sarandí perdió 2-0 con Semillero. Los goles del partido fueron anotados por Emiliano Barolín y Hernán Villar. En la divisional B, el líder del clausura es el Parque con 12 puntos. Artesano y Semillero tienen 11, Progreso 9, Central 7, Sarandí y Nacional 3, Huracán 1 punto. En la anual, lidera Semillero con 25 puntos. El Parque y Artesano tienen 24 unidades. En reservas, el líder es el Parque con 15 puntos. Huracán tiene 12, Semillero 10, Sarandí y Progreso 7, Artesano 4, Central tiene 3 y Nacional 0. En la tabla anual, el líder es el Parque con 25 puntos y lo sigue Progreso con 23 unidades. La próxima fecha será la sexta y juegan Nacional Central, Artesano Sarandí, el Parque Semillero y Progreso Huracán. Peñarol y Wander se jugarán hoy la final del torneo intermedio. Los aurinegros, que ganaron el grupo A con 16 puntos, definirán el torneo con los bohemios, que terminaron líderes de la Serie B con 15. El encuentro va este miércoles, hoy a las 20 horas en el Estadio Centenario. En caso de empate al término de los 90 minutos, el campeón se definirá directamente a través de penales. No habrá alargue. En la Liga Helvética se completa hoy la novena fecha del Campeonato Apertura. En cancha de Colegiales, el local recibe a Zapicán. Los partidos irán a las 19:30 en reserva y desde las 21:30 en Primera División.
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4: Brasil resolvió retirar a su embajador en Buenos Aires tras insultos de Milei a Lula da Silva. Tuvimos mucha paciencia, no contestamos, pero creemos que la reiteración de ofensas hacia el presidente hacen inevitable esa decisión, indicaron fuentes de Itamaraty a La Nación. Messi donó 80.000 euros para la reconstrucción de Madrid tras los devastadores incendios. La presidenta de la región, Isabel Díaz Ayuso, agradeció en un mensaje en sus redes sociales la contribución del futbolista argentino. Donald Trump amenaza con golpear muy duramente a Irán si no respeta un acuerdo de apertura del estrecho de Hormuz. El presidente de Estados Unidos, Donald Trump, afirmó que un acuerdo para reabrir el estrecho de Hormuz podría concretarse el miércoles, pero advirtió a Irán que sería golpeado muy duramente si las negociaciones fracasan. Llegamos al final, el agradecimiento a todos, como siempre, por la compañía. Nos vamos con el repaso de los títulos. Siga con nosotros. Ya llega la propuesta musical de cada mañana aquí en el aire de Sacramento FM. Que pasen bien.
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4: Trabajadores despedidos de la planta de cannabis en Colonia se manifestaron frente a la zona franca. En julio, 10 trabajadores de la empresa productora de cannabis medicinal Flextem, ubicada en zona franca de Colonia, fueron despedidos sin previo aviso a raíz de una reestructura, según comunicó la empresa. Los trabajadores afirman que la medida se aplica tras iniciar gestiones para formar un sindicato y denunciar irregularidades laborales en el pago de haberes. Ex-trabajadores de Yazaki participaron en asamblea a la espera de una definición y se movilizarán el 11 de agosto. El viernes 31 de julio venció el régimen especial de seguro de desempleo de los ex-trabajadores de Yazaki, empresa que se retiró de Uruguay a finales de enero del 2025. Estudiantes del SERP mantienen ocupación en rechazo del nuevo plan de titulación de docentes. La medida en principio es hasta mañana jueves, a la espera de avances en el reclamo. Promocionaban descuentos en ANCAP para pasivos en redes sociales. Le pidieron datos y le sacaron de la cuenta 80 mil pesos. La damnificada es una mujer de Colonia Valdense. Colonia y Juan Lacase integrarán plan piloto para monitorear fenómenos climáticos extremos. Las ciudades de Colonia y Juan Lacase formarán parte de un plan piloto impulsado por el gobierno para realizar un seguimiento permanente de la evolución de los fenómenos climáticos. El objetivo es fortalecer la respuesta ante los posibles efectos del Niño y otros eventos extremos previstos para los próximos meses. Organizan charla sobre estrategias para la inclusión de chicos con autismo en las escuelas y en el deporte. La actividad la organiza el Club Plaza junto con el Mides y la Comisión Honoraria de la Discapacidad y la Intendencia. La actividad será el viernes 14 de agosto en el Centro Cultural de AFE de 19:30 a 21:30 horas. En el ámbito nacional, Cámaras de la Construcción y el Zunca lograron un acuerdo en la reducción de la jornada laboral, la disminución del tiempo de trabajo sin pérdida de salario de 44 a 40 horas semanales se llevará a cabo gradualmente desde el 2027, reduciendo una hora cada año hasta completar el total en 2030. El BPS anunció una rebaja generalizada de tasas desde agosto y nuevas líneas de préstamos a partir del mes de noviembre. La Caja de Profesionales presentó una nueva propuesta al Poder Ejecutivo sobre el financiamiento de la institución. Dejaría de ser viable en el 2029 si no soluciona su situación económica. Rubén Rada fue internado y se recupera de una infección pulmonar. En el deporte se jugó anoche el complemento de la quinta fecha del campeonato clausura en la Liga de Fútbol de Colonia en la Divisional A. Ganó San Carlos. Es uno de los punteros del clausura y es el único puntero en la tabla anual. También fue victoria de Maracaná, que se despidió definitivamente de la posibilidad del ascenso o del repechaje. En la Divisional B, victoria de atrás del elenco de Progreso frente a Central. Victoria de Semillero, que trepó a lo más alto en la tabla anual. Peñarol y Wanderers se jugarán hoy la final del torneo intermedio. El partido va a las 20 horas en el Estadio Centenario. En la Liga Helvética se completa hoy la novena fecha del Campeonato Apertura. Y en el ámbito internacional, Brasil resolvió retirar a su embajador en Buenos Aires tras insultos de Milei a Lula da Silva. Messi donó 80.000 euros para la reconstrucción de Madrid tras los devastadores incendios. Y Donald Trump amenaza con golpear muy duramente a Irán si no respeta un acuerdo de apertura del Estrecho de Hormuz.
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28: Hola, hola, hola, hola. Buenos días para todos. Estamos comenzando el tercer programa de la semana en este miércoles, por supuesto, como desde hace más de 10 años. Los vamos a estar acompañando en la mañana de hoy hasta las 11:30 con mucha música, con información, con este contacto que tenemos juntos cada mañana desde hace ya más de una década. Mi nombre es Gabriel Abella. Bienvenidos a la mañana de Sacramento. Bienvenidos a la mañana de la 101.9. Bienvenidos, como desde hace más de 10 años, mañana a mañana, aquí hay música.

0: Seguimos por acá, como siempre, de 9 a 11.30, como desde hace más de 12 años. Sí, desde agosto de 2013, mañana a mañana, yendo y viniendo entre melodías y ritmos, entre estilos de diferentes años y décadas, y todo con el único propósito de que vos ahí, estés donde estés, escuches canciones y juntos nos acompañemos mañana a mañana.
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0: compañía de cada mañana a través de Sacramento FM, también a través de ro.com.uy. No se vayan, que tras la publicidad tenemos mucha más música para seguir disfrutando juntos.
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4: 13ª temporada. Estamos comenzando un nuevo bloque y en la próxima media hora vamos a seguir disfrutando de la mañana y a seguir poniendo a prueba el piloto automático de Aquí hay música, que durante estos días en los que estaremos de licencia es el encargado de programar las canciones que suenen en la mañana. Seguimos en Aquí hay música como desde hace 11 años hasta las 11:30 en la 101.9.

0: Estamos en la mañana de Aquí hay Música, compartiendo canciones que venimos disfrutando desde hace décadas, pero para algunos puede que recién estén comenzando a descubrirlas. Más allá de eso, lo importante, lo verdaderamente importante, es que vos estás ahí y que aquí, de este lado, hay música.
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0: Y en esta mañana seguimos con más canciones, seguimos con más música, seguimos acompañándolos a través de Sacramento FM. Recuerden también, nos pueden escuchar por internet desde ro.com.uy. Allí buscan el logo de Sacramento FM, le hacen clic y nos escuchan, estén donde estén. La música ya sigue, así que espero que nos sigan acompañando también en esta mañana.
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Ahora aprovecho para recordarles que además de poder escucharnos a través de la frecuencia 101.9 también, de lunes a viernes de 9 a 11.30, nos podés escuchar en ro.com.uy, Tuning y en prácticamente todas las aplicaciones y plataformas de streaming. Ahí nos encontrás por Sacramento FM. Además, hoy por hoy, la tecnología también nos permite acompañarte 24/7. Bajo el nombre de Gabriel Abella Gemix, me encontrás y tenés acceso a diferentes materiales, sets y mixes en Mixcloud y en Soundcloud, playlist en Spotify y también me podés seguir en Instagram, siempre como Gabriel Abella Gemix.

0: la primera hora en esta nueva edición de Aquí hay Música a través de Sacramento FM. Ya estamos pisando las 10 de la mañana. Nos vamos a la pausa y tras la misma seguimos con más canciones y con más compañía como lo hacemos habitualmente mañana a mañana. No se vayan, que ya volvemos.
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4: 13ª temporada. Estamos comenzando un nuevo bloque y en la próxima media hora vamos a seguir disfrutando de la mañana y a seguir poniendo a prueba el piloto automático de Aquí hay música, que durante estos días en los que estaremos de licencia es el encargado de programar las canciones que suenen en la mañana. Seguimos en Aquí hay música como desde hace 11 años hasta las 11 y media en la 101.9. 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
1: Y seguimos acompañándolos como siempre con música, como cada mañana de lunes a viernes de 9 a 11 y no con canciones elegidas al azar por un algoritmo. Lo que en Aquí hay música escuchamos es la música de tu vida.
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0: Y así comenzábamos nuestra segunda hora. Ya estamos más allá de las 10 de la mañana y les seguimos proponiendo esto que les brindamos todos los días entre las 9 y las 11 y media.
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0: En 1970, un presentador de radio comenzó con el proyecto American Top 40.
2: We'd like to welcome you to American Top 40.
0: Para dar a conocer las 40 canciones de mayor venta semana a semana.
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0: En un formato repetidamente imitado a nivel mundial. Fue tanto el éxito que en la década del 80 llegó a sonar en más de 500 radios y en más de 50 países.
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0: Hola, ¿qué tal? ¿Cómo están? Esperemos que muy bien. Mi nombre es Gabriel Abella y aquí nuevamente nos encontramos para seguir compartiendo los archivos olvidados del American Top 40. Hoy nos vamos al 31 de enero de 1981 para escuchar en el lugar número uno al grupo formado en Nueva York en 1975 y liderado por Deborah Harry. En el lugar número uno del 31 de enero de 1981, Casey Kasem nos presenta a Blondie con The Tie Is High.
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0: 11:30. Ahora hacemos una nueva pausa, cumplimos con nuestros anunciantes y después seguimos con más.
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0: Y así comenzamos este nuevo bloque con más canciones, con más música, con más compañía. Y vamos a seguir haciéndolo porque todavía tenemos prácticamente una hora más de programa. Seguimos en Aquí hay música por Sacramento FM.
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11: Buenos días, ¿qué tal? ¿Cómo están todos? Los saludo nuevamente aquí en la mañana de Sacramento para repasar algunas de las principales novedades del día. Ayer tuvimos una jornada agitada en cuanto a la presencia de la UNRRA, también inclusive llegaron representantes del gremio desde Montevideo para apoyar el reclamo de los trabajadores despedidos de la planta de cannabis en Colonia, también en lo que fue la asamblea de ex trabajadores de Yazaki, donde fue concurrida y se realizó allí en las inmediaciones de la ex planta. Vamos a contarles que en julio, 10 trabajadores de la empresa productora de cannabis medicinal Flexstem, que está ubicada en la zona franca de Colonia, fueron despedidos. Esto fue sin previo aviso y a raíz de una reestructura, les dijo la empresa, pero los trabajadores afirman que la medida se aplica tras iniciar gestiones para formar un sindicato. Quisieron formar un sindicato porque había atraso en los pagos e incumplimiento en las fechas para el pago de aguinaldos y salario vacacional. La intención era armar un gremio para exigir y reclamar en conjunto. Esto molestó a los propietarios de la empresa, que procedieron al despido, están en negociaciones y el objetivo es que puedan ser reincorporados. En el caso de los ex trabajadores de Yazaki, hubo una asamblea, se encuentran todavía a la espera de una definición. El 11 de agosto hay un paro ya organizado, paro con movilización del PIT-CNT en todo el país y estarán participando de esta movilización en Colonia el próximo 11 de agosto. Reiteramos, todavía no hay una definición al respecto de la posible extensión del seguro de paro. Hay unos 900 trabajadores aproximadamente entre Yazaki y también la empresa Clasiems, que estaba en zona franca, que también despidió a todo su personal y que no han recibido remuneración y están aguardando por novedades en lo que tiene que ver con extensiones de seguro. Ellos ahora en estos momentos tienen cobertura, pero sumando a estos trabajadores, hablan de que son unos 900 trabajadores entre Yazaki y Clasiems que han sido damnificados y que todavía no han podido reinsertarse laboralmente. También estudiantes del SERP mantienen ocupado durante hoy. Mañana van a evaluar nuevamente si mantienen la ocupación o no. Esto es en el Centro Regional de Profesores Suroeste. La medida, como les decía, en principio es hasta el jueves a la espera de avances en el reclamo. Ellos están reclamando el rechazo puntualmente al nuevo plan de titulación docente impulsado por las autoridades. El nuevo sistema diploma docente con experiencia sin exigirle las mismas instancias académicas, señalan. Los estudiantes reclaman que la acreditación de saberes sea equilibrada y no debilite la calidad de la formación teórica y didáctica. También, mientras llevan adelante esta ocupación, han organizado jornadas de debate, talleres, han participado también docentes, actividades abiertas dentro de la institución, y que es una manera también de continuar formándose dentro de la institución mientras se desarrolla la ocupación. Cambiamos de tema y vamos a hablar del ámbito policial, porque a través de redes sociales, como generalmente sucede, promocionaban descuentos en ANCAP para pasivos. Y una mujer de Colonia Valdense ingresó, le pidieron datos, terminó brindándolos y le sacaron de la cuenta unos 80.000 pesos. La jefatura de policía informó que se presentó en la seccional sexta de Colonia Valdense una ciudadana para radicar una denuncia por estafa. Dijo que en WhatsApp vio una publicación que exhibía el logotipo de la empresa estatal ANCAP, en la que se anunciaban presuntos descuentos y beneficios para jubilados y pensionistas. Al ingresar al enlace, le solicitaron información que la brindó y después se constató el faltante de unos 80.000 pesos de su cuenta bancaria. Vamos con otras novedades, contarles que están organizando una charla sobre estrategias para la inclusión de chicos con autismo en las escuelas y en el deporte. Esta es una muy buena noticia, para bueno, todas aquellas personas que trabajan en el ámbito educativo y también deportivo, la posibilidad de poder incluir niños con distintas discapacidades y obtener las herramientas, capacitarse. El Club Plaza está organizando esta actividad dentro de su programa inclusivo. Es desarrollada en conjunto con el Ministerio de Desarrollo Social, con la Comisión Honoraria de la Discapacidad y también con la Intendencia de Colonia. La charla se llama Estrategias Prácticas para la Inclusión en Contextos Escolares y Deportivos. La actividad será el viernes 14 de agosto, este viernes no, el próximo, en el Centro Cultural Nacional AFE, de 19:30 a 21:30 horas. Están abiertas las inscripciones, pueden ingresar al Instagram y Facebook de Plaza Inclusivo y allí tienen información también y la posibilidad del link para inscribirse. Vamos a hablar algunas novedades del ámbito nacional, y es que las cámaras de la construcción y el Zunca lograron un acuerdo en la reducción de la jornada laboral, la disminución del tiempo de trabajo sin pérdida de salario de 44 a 40 horas semanales se llevará a cabo gradualmente desde el año que viene, reduciendo una hora cada año hasta completar el total en el 2030. Este convenio deberá ser ratificado por la Asamblea General del Sindicato del Zunca. El BPS anunció una rebaja general en las tasas desde el mes de agosto y a su vez nuevas líneas de préstamos a partir de noviembre. Hay que informarse, el BPS otorga unos 38.400 préstamos por mes. Está internado el negro Rubén Rada, así es, fue internado, se recupera de una infección pulmonar, estaría con una mejora, así se informó. Por estas horas está en proceso de recuperación. Rubén Rada tiene 83 años, lo cumplió el pasado 16 de julio, tuvo una neumonía la semana pasada y desde entonces se permanece en observación en un centro de salud. Vamos a repasar lo más importante del deporte. Ayer estuvimos relatando el partido entre el Orqueta Wanderers y el Club Atlético San Carlos. Fue el complemento de la quinta fecha que se jugó ayer con resultados importantes. Orqueta Wanderers se perdió 2-1 ante San Carlos. Mateo Fernández, el gol de Wanderers, que abrió la cuenta en el primer tiempo. Unos minutos más tarde llegó el empate por intermedio de Rodrigo Pérez y después Lucas Jaimonat al minuto para poner el 2-1 y darlo vuelta para el elenco de San Carlos. En el segundo tiempo no se sacaron diferencias, fue victoria de San Carlos 2-1. En juveniles fue victoria de San Carlos por 2-0. En el Parque Raúl Constantín de Tarariras ganó Maracaná 3-2 ante Deportivo San Pedro. Maracaná ganaba 2-0 al cabo de la primera parte. En el segundo tiempo lo empata Deportivo y sobre la hora anota el elenco de Maracaná el tercero, que le dio la victoria. Dos goles de Brian Díaz, Matías Pouso y fue 4-2, perdón, el resultado. También anotó el chico Ferreira. Estos son los goles del equipo de Maracaná. Juan Ercila y Santiago Negrín fueron los goles del elenco Deportivo San Pedro. Cerrada esta quinta fecha, los líderes de clausura en la divisional A son Juventud y San Carlos, ambos con 13 puntos. El General tiene 12, Peñarol 9, Wanderers y Maracaná 6, Deportivo San Pedro y Barrio Sur no tienen puntos. Ellos estarán definiendo quién desciende y quién juega el repechaje entre Deportivo y Barrio Sur. En la tabla anual, el puntero es San Carlos, tiene 30 puntos, lo sigue el General con 26, Juventud tiene 25. En sub-20, el líder de clausura es el General, con 11 puntos, Wanderers tiene 10. La próxima fecha, el General San Carlos, partido que irá el domingo. Maracaná Peñarol también se jugará el próximo domingo. Deportivo San Pedro Barrio Sur también irá el domingo. Wanderers Juventud, partido que irá el sábado. En la divisional B, en el Estadio Supici, Progreso de atrás le ganó 3-2 a Central, perdía 2-0 Progreso y logró darlo vuelta en la segunda parte. Nicolás Martiarena, Mauro Waller y Jonathan Chevalier, los goles para Progreso. Ezequiel Almada y Emiliano Balbuena, los goles de Central. En el Zacarías Lustanó, el General, de cancha del General, Sarandí perdió 2-0 con Semillero, dos goles de Semillero, Emiliano Barolín y Hernán Villar. En la divisional B, el líder es el Parque, tiene 12 puntos, Artesano y Semillero tienen 11, Progreso 9, Central tiene 7 unidades. La anual, la lidera Semillero con 25 puntos, el Parque y Artesano tienen 24. La próxima fecha juegan Nacional Central, partido que irá el sábado. Artesano Sarandí también irán el sábado y el domingo el Parque Semillero y Progreso Huracán. Y hoy es la final del torneo intermedio entre Peñarol y Wanderers. Esto es hablando del campeonato uruguayo. Reitero, final del torneo intermedio va hoy a las 20 horas. Que pasen bien, me voy. Agradecerles a todos, como siempre, la compañía. 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Me voy. Que pasen muy bien. Nos reencontramos mañana.

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8: Muy buenos días para todos, el placer de saludarlos. Estamos iniciando Informativo Central en esta jornada de este miércoles 5 de agosto. El saludo para nuestra compañera Narel Scioli. ¿Qué tal, Narel? Buen día.
9: ¿Cómo te va, Mario? Buenos días para ti, buenos días para todos. Un placer, como siempre.
8: Muy bien, otra jornada inestable, como es un poco la característica de todos estos días, con mucha nubosidad, algunas nieblas, por momentos alguna llovizna, y por momentos ha salido el sol, digamos esporádicamente, en esta jornada que va a estar así durante toda la jornada. Mañana se esperan lluvias.

0: Eso sí, lluvias más importantes tanto en la mañana como en la tarde, y estaría mejorando con un descenso brusco en las temperaturas hacia el día viernes, con vientos fuertes y un descenso importante de las temperaturas que se van a notar más hacia el fin de semana, donde se dice que el domingo estaríamos con una máxima de solamente 12 grados y una mínima de 2.
1: Se viene el frío otra vez.
0: Se viene el frío.
1: Así que bueno, a cuidarse.
0: A tenerlo en cuenta, ¿no?
1: Exactamente.
0: Muy bien, comenzamos con el desarrollo de la información. Trabajadores despedidos de planta de cannabis en Colonia se manifestaron frente a Zona Franca.
1: En julio, 10 trabajadores de la empresa productora de cannabis medicinal Flextem, ubicada en la Zona Franca de Colonia, fueron despedidos sin previo aviso a raíz de una reestructura, según les comunicó la empresa.
0: Los trabajadores afirman que la medida se aplica tras iniciar gestiones para formar un sindicato y denunciar supuestas irregularidades laborales en el pago de haberes.
1: Dialogamos con los ex trabajadores de Flextem, Diego Gandaria y Emanuel Beltrán.
0: La movilización se da luego de dos instancias en el Ministerio de Trabajo, en la que la empresa sostiene la decisión de despedir a los funcionarios.
2: La empresa lo que dijo fue que era por reestructura. Nosotros sabemos claramente que no es por reestructura, porque estamos al tanto de las cosas que se han comprado en la empresa, de las inversiones que se han hecho, y estamos al tanto, tanto la gente que estamos afuera como los que están adentro, todos sabemos que no es por reestructura. El mismísimo dueño nos reunió a nosotros en el patio de la empresa, en el patio interno, a decirnos que no había ningún problema económico, que no quería escucharnos a nosotros decir que había problemas económicos dentro de la empresa.
3: Bien. ¿Por qué querían ustedes armar un sindicato? ¿Había problemas, algún conflicto?
4: Sí, nosotros ya veníamos con algunos problemas, sobre todo lo que eran pagos de salarios vacacionales. Teníamos compañeros que se iban y no habían cobrado, pago de sueldos en dos cuotas, también mismo con el aguinaldo, que fue el detonante, digamos. Nosotros en diciembre el aguinaldo lo habíamos cobrado en la fecha 23, ya fuera de fecha. Esta vez se volvió a repetir, supuestamente con la excusa de que era todo por temas burocráticos, pero bueno, en realidad es una práctica que viene realizando la empresa desde hace años, y bueno, quedó evidenciado. Nosotros decidimos crear el sindicato y posterior a eso nos despiden un viernes, cuando ingresamos a los puestos de trabajo.
3: Bueno, ¿y ahora qué gestión han hecho?
4: Sí, bueno, como mencionaba mi compañero, tuvimos dos reuniones en el ministerio. La verdad, la empresa nunca cedió, siempre siguió con la opción de descartarnos, porque es como nos sentimos hoy, descartados. Y bueno, ahora yo le quedé a la parte judicial, digamos que vamos a hacer una demanda por amparo.
3: Bien. Bueno, todo eso son plazos que se manejan quizás largos, ¿no? Mientras tanto, ¿tienen ingresos, cobertura de seguro de paro o cobraron despido ya?
4: No, en realidad el despido están fuera de fecha, aún no lo han pago. Eso es otra cosa que tienen pendiente. Y bueno, la gente se tuvo que amparar en lo que es el seguro, porque digo, somos todos trabajadores, todos precisamos pagar nuestra vivienda, comer, entonces acudimos al seguro, pero por parte de la empresa aún no ha habido ningún tipo de depósito.
3: ¿Sigue trabajando la gente? ¿Hay la empresa sigue, digamos, con personal, con cuánto?
4: Sí, la empresa sigue con normalidad, se podría decir. En la planta ahora debe haber unas 20 personas adentro de la planta, y en la parte de administración afuera unas 10 personas aproximadamente.
3: ¿Saben ustedes si incorporó después del despido de ustedes nuevo personal?
4: No, por lo que tenemos entendido no han incorporado a nadie.
0: Seguimos con otras noticias.
1: Sí, seguimos con temas también de índole laboral. Ex trabajadores de Yazaki participaron en asamblea a la espera de una definición y se movilizarán el 11 de agosto.
0: El viernes 31 de julio venció el régimen especial de seguro de desempleo de los ex trabajadores de Yazaki, empresa que se retiró de Uruguay a finales de enero 2025.
1: El dirigente del sindicato y ex empleado de Yazaki, Carlos Martínez, dijo que lo que se hizo fue una puesta a punto de la situación y de las conversaciones que se han realizado.
0: El objetivo es extender la cobertura de seguro de paro para los trabajadores que no han logrado hasta ahora reinsertarse laboralmente. La cobertura alcanzaría cerca de 900 trabajadores, expresó Martínez.
5: No, lo que nosotros lo hicimos fue un puesto a punto de la situación con los compañeros y las compañeras, centrando en el día de hoy, en qué estábamos, ¿no? Nuestra última conversación con el Ministerio de Trabajo nos decía que había enviado la solicitud, o sea, que le dio movida a la solicitud de los y las trabajadoras para este efecto, ya sea una extensión de seguro, ya sea alguna especie de lo que sea en el formato que analicemos, pero la necesidad, decíamos nosotros, de dar una mano en una comunidad para que no colapse económicamente, ¿no? Podemos hacer un montón de críticas y podemos hacer un montón de alabanzas a las cosas que han pasado en el correr de este año y medio. Pero siendo pragmáticos, lo que debemos saber es que tanto la comunidad de Colonia, Tararina, Juan Lacalle y Rosario no han pasado bien estos últimos tiempos y que precisan una inyección económica para poder estabilizar por lo menos esta situación que esperamos poder planear entre todos y todas, ¿no? Recuerden que queremos organizar un foro, que hay voluntades políticas para analizar el desempleo en la región, en particular nuestro departamento, que lo impulsa el Ministerio de Trabajo, que viene la Intendencia dando una fuerza con esas cuestiones, pero que para que nuestra comunidad participe y nuestra gente esté, tiene que haber ingreso, tiene que haber pan, porque si no, el interés va a ser otro de la gente, va a ser salir a buscar pan, y nosotros sabemos muy bien, creo que ustedes también, que cuando una sociedad cae y toca algunos puntos de depresión, luego la remontada es mucho más compleja.
3: ¿Cuánta gente sería la que estaría en condición de renovar?
5: Nosotros entendemos que entre los trabajadores y trabajadoras de Yazaki y de Clase 100 estamos hablando de en torno de 900 personas, ¿verdad? Con diferentes situaciones, con diferentes realidades, que les decíamos hoy. Hay compañeros o compañeras que ya pueden estar cerca de una prejubilación, etcétera, y que todas esas situaciones deberán ser analizadas en este tramo. Pero va de vuelta que estamos esperando una respuesta. Entendemos nosotros que debe estar en un análisis del Ministerio de Economía, por lo que entendemos, porque si se le dio procedencia, nosotros hoy juntamos algunas voluntades porque tenemos el apoyo de la Junta Departamental, tuvimos el apoyo de nuestro intendente, tuvimos el apoyo de la Cámara de Comercial, del Centro Comercial de Juan Lacalle, del Centro Comercial de Colonia, que estaremos haciendo llegar también al Ministerio de Trabajo ya por escrito el apoyo de estas organizaciones, que va de vuelta a una iniciativa o el interés que es hacia la comunidad, ¿verdad? De poder fijar un piso donde haya ingresos todavía en la sociedad que nos permita generar esa, sostener una microeconomía que ha sido bastante dañada y que, bueno, que las inversiones que han venido no han podido paliar, y que los lugares de trabajo existentes, tenemos que ser sinceros, tampoco han sido muy abiertos a la incorporación de los compañeros y las compañeras.
1: Los trabajadores resolvieron sumarse al paro anunciado del PIT-CNT del 11 de agosto.
0: Se manifestarán frente a la sede del BPS en Colonia y el 20 la movilización será en Montevideo.
5: Nosotros acá como colectivo de la UMRA y extrabajadores desempleados definimos apoyar a lo que define el plenario del PIT-CNT en Colonia, y vamos a estar formando parte de esa actividad el día 11, y nos preparamos por definición también de asamblea ya para una movilización rodeados por otros sindicatos hermanos y rodeados por la Confederación de Sindicatos Industriales del Uruguay, donde ya trabajadores y trabajadoras de Colonia nos vamos a hacer visualizar en Montevideo reclamando algún plan de contención y de contingencia mientras se desarrollan las acciones definitivas y finales para nuestra comunidad.
1: Cambiamos de tema. Estudiantes del SERP mantienen ocupación en rechazo del nuevo plan de titulación de docentes. La medida, en principio, es hasta el jueves a la espera de avances en el reclamo.
0: Los estudiantes del Centro Regional de Profesores SERP del Suroeste, con sede en Colonia de Sacramento, ocupan el Centro de Estudios en rechazo al nuevo plan de titulación docente impulsado por las autoridades.
1: El nuevo sistema diploma a docentes con experiencia sin exigirles las mismas instancias académicas. Los estudiantes reclaman que la acreditación de saberes sea equilibrada y no debilite la calidad de la formación teórica y didáctica.
0: Mientras se lleva adelante la ocupación, se organizaron jornadas de debate, talleres y actividades abiertas dentro de la institución.
6: Bueno, estamos ocupando el SERP del Suroeste, acompañando otro cantidad de centros. A esta altura no sé cuántos son, pero hasta ayer al mediodía eran 11 centros que estaban ocupados. En contra de una resolución de titulación para profesores emitido por la ANEP.
7: El principal reclamo en realidad es lo laxo que es y lo flexible que es la titulación y los requisitos que piden para titularse. Piden 8 años de carrera de ser docente, piden un puntaje mínimo de 71 para recibirse. Para que tener una idea, a nosotros nos piden, en comparación, en porcentajes poniéndolo, a nosotros nos piden un 75% para egresar, para pasar de carrera, para pasar de materia, que sería el 9 que nos piden a nosotros, y a ellos le están pidiendo un 71 de puntaje para poder, que es incluso menor a lo que nosotros nos piden. Le piden los 8 años de carrera y le piden el 50% de la carrera, que es hasta segundo año, en realidad.
8: ¿Eso ya está corriendo? ¿Ya está vigente?
7: Eso está aprobado, por lo que nosotros sabemos, todavía no se está aplicando, y ahí es donde nosotros vemos la ventana para poder hacer este reclamo y pedir una mesa de diálogo, una tripartita, sentarnos docentes, estudiantes y CODICEN, porque esto ni siquiera viene del CFE, esto es por parte del CODICEN.
8: ¿Estas medidas siguen hasta que, bueno, tengan alguna resolución más a nivel nacional también?
7: Por ahora la medida que nosotros tenemos es hasta el jueves, y después, bueno, nos reuniremos en asamblea, lo más democrática que siempre se puede, con la mayoría de estudiantes que puedan venir, y ahí decidiremos cuál será la acción. Hasta ahora no hemos tenido respuesta por parte de las autoridades.
1: Vamos con noticias del ámbito policial. Promocionaban descuentos en ANCAP para pasivos en redes sociales. Le pidieron datos y le sacaron de la cuenta 80.000 pesos.
0: La jefatura de policía informó que se presentó en la seccional sexta de Valdense una ciudadana a los efectos de erradicar una denuncia por estafa.
1: Según lo expuesto por la víctima, observó la red social WhatsApp, una publicación que exhibía el logotipo de la empresa estatal ANCAP, en la que se anunciaban presuntos descuentos y beneficios dirigidos a jubilados y pensionistas.
0: Al ingresar al enlace adjunto para solicitar información sobre cómo acceder a dicha promoción, aportó datos de contacto.
1: Posteriormente, la denunciante recibió una llamada telefónica en la que le manifestaron que la solicitud no se había completado correctamente por falta de datos. Tras brindar la información requerida, la víctima constató más tarde que se habían realizado movimientos no autorizados en su cuenta bancaria, verificando el faltante de aproximadamente 80.000 pesos.
0: El hecho se encuentra en etapa de investigación por parte de la unidad policial competente.
1: Vamos con otros temas. Las ciudades de Colonia del Sacramento y Juan Lacase formarán parte de un plan piloto impulsado por el gobierno para realizar un seguimiento permanente de la evolución de los fenómenos climáticos, con el objetivo de fortalecer la respuesta ante los posibles efectos de El Niño y otros eventos extremos previstos para los próximos meses.
0: Así lo informó el director nacional de Calidad y Evaluación Ambiental, DINASEA, el ingeniero químico Alejandro Nario, quien explicó que la iniciativa será coordinada por una comisión interinstitucional que funcionará en la órbita de la Presidencia de la República.
1: En el marco de este programa, el gobierno destinará unos $800.000 financiados por el Fondo para el Medio Ambiente Mundial, que serán canalizados hacia las intendencias participantes para la realización de estudios y pruebas piloto.
9: Lo que resulta claro que el Uruguay, la variabilidad climática va a terminar afectando al Uruguay, y nosotros tenemos que prepararnos para adaptarnos a eso. El Río de la Plata es de los lugares en el mundo donde además más se elevaría el promedio del nivel, por cuestiones vinculadas a cómo es el estuario del Plata, o sea, no es un nivel permanente, pero en determinadas situaciones va a ser más común las tormentas o tener niveles más altos por cómo se comporta el Río de la Plata, sobre todo cuando hay sudestada, que opera como un tapón al agua que viene del río Uruguay y del Paraná, y eso hace que se eleve el nivel, que haya tormentas más, cada vez más seguidas, más fuertes. Y nosotros tenemos, yo diría que cerca del 42% del Río de la Plata y cerca del 30% de la costa atlántica con problemas de erosión. O sea, si uno mira la costa, hay muchas alertas amarillas, digo, cada uno conoce su entorno. Entonces, si no hacemos nada, esos procesos van a acelerarse, y una fuente de ingreso, además de las afectaciones que genera sobre las poblaciones que viven donde se dan esos procesos, como hemos visto, ¿no? Sobre todo más en Rocha, pero también en San José y Colonia, esos procesos de erosión terminan afectando a quienes viven sobre la costa. También termina afectando el turismo, ¿no? Que para Colonia y para Uruguay es una fuente, el turismo de verano costero es una fuente de ingresos muy importante. Entonces, ahí lo que hizo Uruguay fue presentar un proyecto al Fondo Mundial de Medio Ambiente que nos otorgó unos $10 millones más o menos en total. Y bueno, ahí se va a estar invirtiendo entre 800 mil dólares más o menos por intendencia, en distintos estudios y pruebas piloto para ver cómo afrontar eso, ¿no? En el caso de Colonia va a estar centrado en Colonia del Sacramento y Juan Lacase, y bueno, ahí se va a aprender sobre cómo es la mejor forma de adaptar.
0: Seguimos con otras noticias. El proyecto para declarar a Colonia capital nacional del queso. Experto sostiene que San José no debe ser incluido.
1: El técnico de lechería Sergio Borbonet, quien colaboró en la redacción del proyecto de ley para declarar a Colonia capital nacional del queso y a Colonia Suiza Nueva Helvecia cuna del queso industrial y artesanal del Uruguay, sostuvo que no corresponde incorporar a San José a la iniciativa.
0: Explicó que el proyecto se basa en el origen histórico de la quesería nacional y no en la producción actual. Si bien reconoció la importancia de San José como uno de los principales departamentos productores de leche y quesos, remarcó que el desarrollo de esta actividad fue posterior al nacimiento de la tradición quesera en Colonia Suiza.
1: Borbonet afirmó que si el criterio fuera el volumen de producción, también deberían incluirse otros departamentos cuando el objetivo del proyecto es reconocer el lugar donde nació la cultura quesera del Uruguay.
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4: Seguimos adelante y es momento de sumar contactos. Nos vamos hasta Colonia Valdense, Villa La Paz y Costa del Inmigrante. Desde allí nos informa Susan Hoffman.
5: Mientras la Comisión Promejoras de Santa Regina continúa gestionando ante Antel la llegada de la fibra óptica al balneario, un servicio que permitiría la necesaria conectividad para la recepción en jefatura de las imágenes de dichas cámaras ya instaladas. Consultamos al jefe de policía de Colonia, comisario general retirado, Paulo Adán Costa, sobre la importancia de este recurso para la tarea policial.
6: Es un pedido de ampliación, y en algunos lugares, por ejemplo, en Umbúes que no había, se colocaron. Y bueno, eso tiene un proceso que es compartido, ¿no? Con servicios de otras instituciones, como puede ser Antel, la UTE, el Ministerio de Transporte, que a veces todos esos trámites requieren también de que las otras instituciones tengan los servicios disponibles.
5: Si no hay fibra óptica, ¿no servirían las cámaras colgadas?
6: No. Porque es el servicio que se requiere para la instalación de cámaras y bueno, pero a ver, esto es muy dinámico, hay una concientización y hay una demanda de la gente y bueno, los servicios del Estado están para eso, ¿no?
5: Sí, justamente Antel se la estaba negando por la cantidad de habitantes, por eso le consultaba sobre este tema.
6: Bueno, hasta ahí desconozco, y bueno, pero lo que refiere a nosotros, digo, es una de mucho utilidad, no solo para la policía, ¿no? Nosotros somos ejecutores de la ley y bueno, el Código de Proceso Penal establece claramente que la evidencia científica es lo que determina a veces tomar resoluciones no judiciales y bueno, es una herramienta fundamental el tema de la videovigilancia.
7: Seguimos con más contactos, nos vamos ahora a Juan Lacase, desde allí Miguel Espósito.
8: El intendente de Colonia, Guillermo Rodríguez, continúa consolidando su agenda de descentralización y cercanía territorial en el departamento. En las últimas horas, el jefe comunal arribó al municipio de Juan Lacase, donde mantuvo una sesión de trabajo directa con el alcalde y el cuerpo de concejales. El propósito central del encuentro consistió en evaluar la marcha de los servicios locales y unificar criterios sobre las obras de infraestructura planificadas para la localidad La Casina.
9: La descentralización es justamente de uno de esos tipos de cosas y la cercanía. Yo de los que creo que hay que estar y por encima de todas las cosas escuchar. Y qué mejor que escuchar al Consejo Municipal, porque siempre recalco y me gusta recalcar el Consejo Municipal. Será de que vengo de haber sido 5 años coordinador de juntas locales, cuando me reunía en las mismas 13 que hoy son municipios, eran las 13 juntas locales de que yo atendía. Y bueno, por supuesto, el primero y principal fue el comienzo de la obra de Carmenillo Madero, sin ninguna duda que va a ser la obra emblema de este periodo de gobierno, ¿no? El PDGS3, nada más y nada menos. Acá nos acompaña el ingeniero Santos, que vaya si conoce el tema. Estuvimos mirando un poco tema fecha, tema de cómo van algunos expedientes. Y después más o menos el ABC de las cosas que siempre se conversan, ¿no? Como está el tema de calles, el tema de luminaria, el alumbrado público, que tenemos muchos lugares donde vamos a estar interviniendo. Ahora andamos con un problemita de vehículos, de camiones, que después hablamos de temas muy generales. Mira, más o menos tengo acá de focos, obviamente, de la poda. Estuvimos conversando de la poda, de que el municipio está haciendo un buen trabajo y nosotros vamos a seguir dando una mano, por lo menos lo que resta de este mes de agosto. Veíamos hoy hablando de que de repente capaz que no llegamos tanto a fin de mes, sino que la vamos a cortar un poquito antes, tipo el 20, porque ahí vemos que se están brotando ya algunos árboles, entonces vamos a parar un poco el ritmo.
10: ¿Qué fecha se maneja para el comienzo de las obras de la avenida?
9: Bueno, en este momento ya está prácticamente la delegada del Tribunal de la Intendencia, ya estaría firmándolo. A ver, ingeniero, si supuestamente sería anunciar a la empresa, y cuando la empresa disponga ya tendría que estar empezando.
10: ¿Materia de cultura, algún anuncio en particular para dotar de contenido en la sala Don Bosco?
9: No llegamos a hablar hoy del tema Don Bosco. Es un tema que casi siempre que lo hablamos muy, muy en particular, pero el tema, bueno, la sala de Don Bosco está quedando preciosa. Ya la vimos el otro día, me llamó la atención la capacidad que va a tener, porque va a tener más capacidad que el Guamá de Carmelo y que el Bastión del Carmen. Pero le decía a Darío y a los concejales que la intención mía es ahora, dentro de un par de meses, es volver.
4: Continuamos con más información. La Intendencia ejecutará obras pluviales para avanzar en el proyecto de la terminal de ómnibus de Tarariras.
7: Durante su visita al municipio de Tarariras, en el marco de la recorrida que realiza por los 13 municipios del departamento, el Intendente de Colonia, Guillermo Rodríguez, anunció que la Intendencia ejecutará las obras pluviales correspondientes al proyecto de la Agencia de Paso, iniciativa que incluye la futura terminal de ómnibus de la ciudad.
4: El jerarca explicó que estos trabajos permitirán dar continuidad al proyecto y responden a la necesidad de contemplar los pronósticos de eventos climáticos previstos para los próximos meses.
7: En la reunión también se analizaron otros temas vinculados a la gestión local, entre ellos el estado de la camionería rural, las obras de vialidad y el mantenimiento de calles en la ciudad y su zona de influencia.
9: Bueno, hay muchos casos que son similares en los municipios, ¿no? Si hablamos muchas veces de calle, de protesta, bueno, aquí en Tarariras hablamos de un tema que casi siempre estuvimos conversando, que es la agencia de paso. Ese es un término que aprendí hoy, porque no siempre hablamos de terminar y está bien dicho lo que es el verdadero sinónimo de esto. Bueno, de todas las cosas que vamos pasando, ya la dirección de obra en conjunto, los municipios que fue quien colaboró esta primera instancia de una obra que es importante, porque no solamente la agencia de paso, sino todos los pluviales que van a hacer que obviamente mejoren, sobre todo ir viendo los pronósticos que están manejando Inumet, de lo que podría ser este super niño, que gracias a Dios, significa que el departamento colonial no sería de los más afectados, pero sí teniendo predicciones, y bueno, en conjunto entre los municipios y la dirección de obra, que aquí está nuestro ingeniero, ya en la brevedad vamos a estar empezando a tomar acciones de una obra que no va a estar terminada, obviamente, en este año. Tenemos, si lo quiere, esperamos que entre este año y el año que viene se pueda ir manejando, porque hablamos de repavimentación, hablamos de recolocación de caño, hablamos de romper carpeta, hablamos de hormigón, una obra que lleva un montón de variables, pero sí que vamos a estar empezando a trabajar. Bueno, hablamos un poco de la poda, hablamos
11: bueno, del POA que viene del presidente del municipio, pero por encima de todas las cosas, el sentimiento de no volver a ir, el pasar, el entendernos, que el municipio sepa que el gobierno de los municipios somos nosotros. Nosotros que creo que tenemos que trabajar en conjunto, que de nada vale lo que puede hacer el municipio sin el acompañamiento del gobierno departamental, y para el gobierno departamental que el municipio esté en la misma concordancia que nosotros es fundamental. Y yo estoy, la verdad, que muy contento, porque a mí me gusta, es lo que hice toda mi vida, estaba en esa sala de ahí, hace 26 años me reunía con la Junta Local de Tarariras. Entonces para mí la descentralización pasa por estar en el territorio.
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4: Nos vamos ahora hasta San José de Mayo. Desde allí nos informa Bruno Danzov.
13: Muchas gracias. Luego de un larguísimo proceso, se concretó la inauguración oficial de las 32 viviendas destinadas a familias que residían en zonas inundables en San José de Mayo, en el marco de un proceso de relocalización impulsado en forma conjunta por el Ministerio de Vivienda, Ordenamiento Territorial y la Intendencia de San José. Durante el acto, las autoridades destacaron el trabajo interinstitucional que permitió concretar el proyecto, mientras que los vecinos valoraron el cambio que representa acceder a una vivienda fuera del área afectada por las crecientes del río San José. En su intervención, la intendente Josefina Ana María Bentaberri destacó la continuidad de las políticas públicas más allá de los cambios de gobierno y el valor del trabajo conjunto entre los distintos niveles del Estado para concretar el proyecto.
14: ¿Saben que hubo un cambio de gobierno? Y la realidad es que esto podría haber quedado por el camino. Cuando hace un tiempo conversábamos con la ministra y con su equipo, no dudaron en ningún momento en decirnos que iban a acompañar este objetivo que soñaba San José y que ya habíamos puesto en marcha. Sin lugar a dudas, cada gobierno tiene la posibilidad de cambiar el rumbo. Pero si hay algo que tenemos que reconocer en nuestro país es que hay una impronta de trabajo que va mucho más allá de los diferentes partidos políticos. Desde allí y con esa mirada amplia seguimos adelante y pudimos concretar lo que hoy venimos a festejar con los vecinos. Y sabemos que desde el Ministerio de Vivienda nos van a seguir respaldando y acompañando para que podamos seguir haciendo realidad los sueños de todos los josefinos. Gracias a todos, un día inhóspito como tantos, pero sin lugar a dudas, un día que nos recuerda que hubieron otras oportunidades donde a muchos vecinos de San José les tocaba estar retirando de sus casas las cosas para que no se las llevara al río.
13: Por su parte, la ministra señaló que la entrega de las viviendas representa una restitución del derecho a la vivienda para las familias beneficiarias, aunque reconoció que aún existen situaciones similares en distintas partes del país, reafirmando el compromiso ministerial de continuar desarrollando este tipo de iniciativa.
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7: Ezeiza Polier recibirá una jornada de vacunación este jueves en el Parque Municipal.
4: La Intendencia de San José informó que mañana jueves 6 de agosto se realizará una jornada de vacunación en el Parque Municipal de Ezeiza Polier.
7: La atención estará a cargo del Policlínico Móvil y se desarrollará entre las 9 y las 13 horas. Durante la jornada se aplicarán las dosis correspondientes al esquema regular de vacunación y la vacuna antigripal.
4: La actividad forma parte del calendario de vacunación previsto para el mes de agosto en el departamento, con el objetivo de facilitar el acceso a las inmunizaciones en distintas localidades.
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7: Nos vamos a Valdense, desde allí, Susan Hoffman.
4: No, vamos hasta Rosario ahora. Vamos a Rosario. Desde allí, exactamente, vamos a Rosario, desde allí nos informa Virginia Valer.
16: Este martes el intendente Guillermo Rodríguez se reunió con el Consejo Municipal de Rosario en el marco de su recorrida por los 13 municipios. Antes de la llegada de la primavera comenzarán reparaciones en calles de Rosario y se abrirá un llamado a interesados para una futura terminal de ómnibus. El intendente también anunció el recambio de luminarias y destacó nuevas inversiones privadas para la ciudad.
17: Bueno, lo que tenemos previsto, que ya lo habíamos hablado para, sobre todo para la primavera, seguir con el tema de reparaciones de algunas calles de asfalto, de que ya tenemos licitaciones prontas, no vamos a empezar hasta que el clima obviamente mejore. Prontito seguramente la alcaldesa lo va a anunciar, vamos a hacer un llamado a interesado, a intención para una futura terminal de autobuses. Cosa que nos parece importante, lo mismo hicimos en Carmelo hace poquito tiempo atrás y lo vamos a replicar aquí en la ciudad de Rosario. Estuvimos hablando de temas de luminarias, si Dios quiere ya en el 2018 se vencen los 10 años en que se hizo el recambio de toda la ciudad de Rosario y pensamos en el 2028, en el mismo orden que se hizo en el otro periodo de gobierno, que en 2017 se empezó con Carmelo, Nueva Albesia, Colonia y Tararira, ya lo tenemos planeado para el año que viene, para seguir en el 2028 con el resto de las ciudades que nos correspondió ese año.
16: Puntualmente en este tema de la terminal que comentaba, plazos, lugar, ¿qué es lo que se maneja?
17: Bueno, mira, esto que se hace es un llamado de intención, un llamado de intención a futuros inversionistas. No quiere decir que sea un llamado y ya haya que adjudicar, es sencillamente para que la gente proponga, después el municipio, la intendencia verá si las propuestas que se hacen van de acuerdo a lo que sobre todo la ciudadanía de Rosario pretende, se toman algunas acciones, si no, simplemente se deja por otro lado y la intendencia tomará otro tipo de recaudo.

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11: Ingresamos ahora en el panorama deportivo. Se jugó anoche el complemento de la quinta fecha del campeonato clausura en la Liga de Fútbol de Colonia.
12: En la divisional A, en el Parque Bartolo Pilón, Orquesta Wanderers se perdió 2-1 ante San Carlos. Mateo Fernández anotó para Wanderers y Rodrigo Pérez y Lucas Gimonato para San Carlos.
11: En el Parque Raúl Constantín de Tarariras, victoria de Maracaná por 3-2 ante Deportivo San Pedro. Dos goles de Brian Díaz y Matías Pouso para Maracaná, Juan Ercila y Santiago Negrín, los goles de Deportivo San Pedro.
12: Cerrada la quinta fecha, los líderes de clausura son Juventud y San Carlos, ambos con 13 puntos, el General 12, Peñarol 9, Wanderers y Maracaná 6, Deportivo San Pedro y Barrio Sur sin unidades.
11: En la anual, el puntero es San Carlos con 30 puntos, 26 el General, 25 tiene Juventud y Wanderers 18.
12: En sub-20, el líder de clausura es el General con 11 puntos, Wanderers tiene 10, San Carlos 8, Maracaná y Peñarol 7 puntos. La anual en sub-20 la lidera el General con 30 puntos, lo sigue San Carlos con 26.
11: La próxima fecha será la sexta con los partidos de el General San Carlos, Maracaná, Peñarol, Deportivo Barrio Sur y Wanderers Juventud.
12: En la divisional B, en el Estadio Zupichi, Progreso derrotó 3-2 a Central, Nicolás Martiarena, Mauro Valer y Jonathan Chevalier para Progreso, Ezequiel Almada y Emiliano Valbuena los goles de Central.
11: En el Zacarías Lustanú del General Sara Andí perdió 2-0 con Semillero. Los goles del partido fueron anotados por Emiliano Barolín y Hernán Villar.
12: En la divisional B, el líder de clausura es el Parque con 12 puntos, Artesano Semillero 11, Progreso 9, Central 7, Sarandí Nacional 3 y Huracán 1 punto.
11: En la anual lidera Semillero con 25 puntos, el Parque y Artesano tienen 24 unidades.
12: En reservas, el líder es el Parque con 15 puntos, Huracán 12, Semillero 10, Sarandí Progreso 7, Artesano 4, Central 3 y Nacional 0. En la anual, el líder es el Parque con 25 puntos y lo sigue Progreso con 23 unidades.
11: La próxima fecha será la sexta y juegan Nacional ante Central, Artesano ante Sarandí, el Parque ante Semillero y Progreso se enfrentará a Huracán.
12: Nacional y Artesano disputarán la final del torneo sub-17 de la Liga Helvética.
11: Nacional y Artesano clasificaron a la final del torneo sub-17 de la Liga Helvética tras imponerse en los encuentros de semifinales disputados en la noche de este martes en el Parque Raúl Guggenmeyer.
12: En el primer partido de la jornada, Nacional derrotó a Estudiantes El Colla por 2-1 y obtuvo el pasaje a la definición del certamen.
11: A segunda hora, Artesano y Atlético Valdense empataron 1-1 durante el tiempo reglamentario. La clasificación se definió mediante tiros penales, instancia en la que el conjunto rojo se impuso por 5-4.
12: De esta manera, Nacional y Artesano protagonizarán una nueva edición del clásico.

0: 30 horas en reserva y desde las 21:30 en primera división.
1: Peñarol y Wanderers se jugarán hoy la final del torneo intermedio. Los aurinegros, que ganaron el grupo A con 16 puntos, definirán el torneo con los bohemios, que terminaron líderes de la serie B con 15.
0: El encuentro va hoy miércoles a las 20 horas en el Estadio Centenario.
1: En caso de empate al término de los 90 minutos, el campeón se definirá directamente a través de penales. No habrá alargue.
0: Vamos al ámbito nacional. Cámaras de la Construcción y Zunca logran un acuerdo a la reducción de la jornada laboral.
1: La disminución del tiempo de trabajo sin pérdida de salario de 44 a 40 horas semanales se llevará a cabo gradualmente desde 2027, reduciendo una hora cada año hasta completar el total en 2030.
0: Este convenio deberá ser ratificado por la Asamblea General del Sindicato Único Nacional de la Construcción y Anexos para firmar un acuerdo definitivo.
1: Muy bien, amigos, hasta aquí la información. Los invitamos a seguir en nuestra programación.
0: Así es, Mario. De nuestra parte, aquí en Informativo Central, nos reencontramos mañana a las 11:30, como todos los días. Que pasen muy bien.
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0: Bienvenidos a una nueva edición de Puerto Palabras. Qué lindo es volver a encontrarnos, compartir esta hora de música, de historia, de cultura, de buena compañía. Gracias, en serio, por estar del otro lado. Anda por ahí. La voy a buscar rápido ya porque quiero hablar con ella. A ver qué anda haciendo, porque anda ahí a la vuelta. Ya después sabrán de qué nos reímos. Ya después sabrán. ¿Cómo andas, Claudia? ¿Todo bien?
1: Bien. Qué lindo programa el del lunes.
0: Precioso.
1: Qué lindo.
0: Qué instructivo, ¿no? ¿Cuánto aprendimos? Sí.
1: Buenas tardes, perdón, que no saludé.
0: No saludaste, pero se te perdona.
1: Porque soy una señora mayor, se me perdona.
0: Se te perdona, se te perdona.
1: Qué lindo y cuánta repercusión que tuvo realmente. Para quienes no escucharon el programa del lunes pasado, en el Faro por tu Salud, para tu Salud, estuvo la licenciada Emilia Turola hablándonos de lactancia materna, ella que es asesora en lactancia, porque estamos dentro de
0: la Semana Mundial de la Lactancia Materna.
1: Exacto, así que a todas las mamás que están amamantando, a todas aquellas que quieren, que no quieren, que no pueden,
0: que no pueden. Que no saben que esto, que lo otro, acérquense, abrazo y acérquense a una asesora para ir a lactancia que las puede orientar, las puede ayudar, eso está buenísimo.
1: Totalmente.
0: Aprendimos mucho.
1: Qué lindo. Y recién decías, un día con charla, con compañía, con historia. Hoy sí que es un día
0: por eso,
1: literalmente.
0: Hoy lo digo literalmente porque hoy tenemos historia. Ahí literalmente va. Tenemos historia. Hoy sí.
1: Tenemos historias y además también tenemos para compartir justamente el tema de la nostalgia que se está ya palpitando. Empezamos también con justamente las historias de la música. Escuchame, ¿viste la que tiré yo los otros días así medio como sí, al pasar?
0: Medio al pasar.
1: Bueno, lo charlé con Jorge después.
0: ¿Y qué te dijo?
1: Primero no estaba muy convencido, no sé qué, me miró con una cara como de pocos amigos.
0: Claro, no me tires esto. Una cosa.
1: Pero ahí, pero sobre la marcha, no.
0: Seguramente te tiro un dato.
1: Vas a ver que te va a encantar.
0: A mí me va a encantar.
1: Conocerlos a ellos y seguir con estos segmentos de historia. Porque es impresionante lo que vas a estar aprendiendo, porque aparte te dicen una información... que además estamos hablando de que todo es investigación histórica, y vos decís, wow, qué impresionante. O sea, ¿cómo tiene que ver Colonia con la música, con la historia, con cosas tan importantes
0: que han pasado? Con fulano de tal o mengano que no sabías, no tenías ni idea de que capaz que incluso pasó por acá, no sabía, ellos lo saben.
1: Impresionante. Hablando de eso, ¿vos sabías que, por ejemplo, el suegro de Pablo Picasso...
0: Sí.
1: ¿Fue el arquitecto de la Plaza de Toros?
0: No.
1: Ah, bueno.
0: El suegro de Pablo Picasso.
1: Exactamente. Es más, la hija del arquitecto de la Plaza de Toros, Josep Markovich, ella fue la única que fotografió toda la secuencia de Guernica. Y no te digo más porque seguramente, ya que la verdadera fiesta de la nostalgia se va a vivir en la Plaza de Toros.
0: Ah, yo quiero contexto de Plaza de Toros también, de dónde se va a hacer la
1: cuando
0: fiesta.
1: Cuando vengan en un ratito tus amigos, anda tirándoles la idea para...
0: Ya está.
1: Cercano al 25.
0: Sí, cercano al 24. A 24 me van a tener que contar un poquito más de la historia de la Plaza de Toros, pero no la que conoce como todo el mundo, ¿no? Estas cosas.
1: De color.
0: Claro, estos datos de color, estas cosas, por ejemplo, eso me mataste.
1: Sí, sí.
0: Y que tenga que ver con la Guernica... me quedé sin palabras.
1: Sí.
0: Me quedé sin palabras.
1: No, pero aparte Marcelo te puede contar también cómo se conocieron.
0: Ah, no, ya está.
1: Estaba el ocaso, Pablo Picasso. Estaba... No.
0: No estaba bien, no, Pablo Picasso.
1: Y ella menos. Ella menos, totalmente.
0: Ah, yo quiero saber eso y seguramente que la gente también, porque eso es genial.
1: Sí. Y si se tomaban un vinito Molino Quemado, ni te cuento. Y ya mezclamos todo, ¿viste?
0: Y ya todo tiene que... Es como que nosotros siempre llegamos a la misma conclusión. Es como todo tiene que ver con todo. Porque siempre terminamos con todo tiene que ver con todo. Como que todo se interconecta.
1: Totalmente.
0: No sé por qué, ¿viste? Que, bueno, el lunes...
1: Y porque hay alguien que creó las cosas así. Para que todo estuviera conectado.
0: Todo está conectado.
1: De una forma u otra.
0: Bueno, nosotros arrancamos hablando de una cosa y después terminamos en otra. Sí. O sea, pasó el lunes, ¿no? Que no sé cómo terminamos en el tema de las vacunas.
1: Por el celular.
0: Por el celular. Sí.
1: Que todavía no lo he solucionado.
0: Todavía no lo has... Bueno, no. Después a ver si en una tanda o en algún momento te ayudo a solucionar el problema que tenés, que aún no has solucionado.
1: Sí.
0: Intentaré ayudarte a ver qué pasa.
1: En fin. Hoy buscaremos la palabra que nos pueda cambiar el día.
0: Buscaremos. Buscaremos. Estaba pensando también, bueno, hablando de lugares, que estuvimos justamente hablando de lugares recién. Viste que hay lugares, ¿no? Como que ya forman, ¿no?, parte del paisaje, como pasa con la Plaza de Toros. Está ahí, ¿no? Y que uno pasa y no se detiene a mirarlo. Tiene como muy incorporado también, ¿no? Pero seguramente que para cada uno de nosotros hay un lugar. Yo dije la Plaza de Toros porque veníamos hablando de eso. Pero hay un lugar que significa algo, que tiene algún sentido de pertenencia. Bueno, a mí últimamente la Plaza de Toros es medio superficial quizás, pero a mí me representa el 24 de agosto. Para mí tiene un significado también por ahí, porque yo es un lugar que disfruto mucho de bailar, por ejemplo, de pasar bien. Después, yo qué sé, puede haber un lugar, capaz que, no sé, te pasó a vos, Claudia, no sé, pasar por el primer lugar donde conseguiste tu primer trabajo. Porque vos trabajaste de varias cosas. ¿Cuál fue tu primer trabajo, como para arrancar?
1: ¿Mi primer trabajo?
0: Sí.
1: Antes, cuando yo era jovencita, y vos decías, no estudio más, a pesar de que eras brillante en el liceo, nuestros padres tenían la mala costumbre de decirnos, bueno, si no estudias más, tenés que trabajar, en lugar de obligarnos a estudiar.
0: Claro, no, seguí estudiando.
1: Y obviamente, ¿dónde fue el primer lugar que fui a trabajar? Fui a trabajar a una casa de familia en Montevideo, con cofia y todo.
0: ¡Apa!
1: Es más, y me preguntaron, ¿sabe hacer canelones? Sí, obvio, pero si iba a decir que no.
0: Sí, obvio.
1: Nunca en la vida me mandaron a hacer canelones, por suerte.
0: Porque tampoco sabías.
1: No sabía, ni idea. El relleno capaz que lo hacía era salsa blanca, pero nunca hasta el día de hoy no me salen las frilloas. Pero ese fue mi primer trabajo. Y después fui a una panadería, esos fueron mis primeros trabajos. Hasta que decidí seguir estudiando.
0: Dijiste, mejor sigo estudiando.
1: Mejor sigo estudiando y después sí, ya a los 23 años entré a trabajar en el correo.
0: En el correo. Pero eso fue en Montevideo, ¿fue acá?
1: Acá en Colonia.
0: ¿Fue acá en Colonia?
1: Sí. No, nosotros dos trabajamos en Montevideo.
0: En Montevideo, el correo acá en Colonia.
1: El correo en Colonia.
0: Y cuando pasás, o sea, por ahí, ¿te acordás? O sea, le tenés un cariño, ponerle al edificio, a lo que representó en realidad para vos.
1: Del trabajo no. Sí me acuerdo de mi compañera Elba.
0: Ahí va, viste que siempre.
1: Que era
0: hay
1: mi
0: algo.
1: Compañera, y me acuerdo que mirábamos con Elba las azaleas de la Plaza 25 de Agosto. Entonces, siempre, sobre todo cuando están florecidas las azaleas de la plaza, me acuerdo de ella.
0: ¿Viste? Ahí está el significado. La plaza está ahí por estar, pero vos, para vos, eso tiene un significado también. Sí. En ese caso, bueno, te acordás de tu compañera por las azaleas.
1: Sí, pero yo me diste el pie perfecto para algo.
0: A ver.
1: Porque yo sé que lo que van a hablar en un ratito, Jorge y Marcelo navegando por la historia, no tiene que ver con esto, sino que creo que lo van a hablar el miércoles que viene. Y estamos hablando de los Altos de San Antonio.
0: Sí.
1: Entonces, ese es un lugar,
0: ahí está,
1: muy emblemático de Colonia, que seguramente es el lugar donde a muchas personas les encanta. Yo no voy a decir, no voy a spoilearlo mucho más al lugar, porque se van a dar cuenta al toque. Se van a dar cuenta. ¿Por qué? Porque Marcelo tiene un libro para regalar con las historias de Colonia del Sacramento.
0: Ah, me encanta.
1: Entonces, quizás tiremos ahora, ¿qué te parece?
0: Sí.
1: ¿Dónde eran?
0: La pregunta es esa.
1: ¿Dónde eran o a qué lugar actual nos referimos si hablamos de los Altos de San Antonio? Que después, Marcelo, cuando venga, que formule correctamente la pregunta, porque quizás yo no la estoy formulando bien.
0: Claro.
1: Pero ¿dónde eran?
0: Porque siguen estando, pero no con ese nombre.
1: No con ese nombre.
0: Lo conocemos por ese nombre.
1: Exactamente.
0: Ahí está el chiste.
1: Exactamente. Pero entonces, ¿dónde era? Que la gente se comunique con el
0: 099-77-1019.
1: Y bueno, quien conteste correctamente, o entre quienes contesten correctamente, se van a llevar un libro de Marcelo Díaz Busquiazo, las pequeñas historias de Colonia del Sacramento.
0: Que está buenísimo, porque te debes enterar de un millón de cosas que no tenías ni idea.
1: Sobre todo de eso que estábamos hablando.
0: Sobre todo de eso que estábamos hablando.
1: Sí.
0: Qué bárbaro.
1: Así que bueno, y es un lugar que sin duda mucha gente pasa por ahí y grandes chicos les gusta.
0: Increíble. Ya descubriremos qué es. Vamos con un poquito de música, ya venimos.

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11: Y bueno, llegó el momento de navegar por la historia y estoy aquí con ellos dos, como siempre, como en este espacio de todos los miércoles. Bienvenidos, Marcelo Díaz y Jorge Asandri, ¿cómo les va?
12: Buenas tardes, muy bien, muy contentos de estar aquí nuevamente.
13: Hola, buenas tardes.
11: ¿Todo bien?
13: Todo bien.
11: Bueno, Claudio hizo una pregunta más temprano.
12: Sí, la pregunta, justamente la estaba escuchando, y la formuló muy bien. Esa pregunta que vamos a develar el próximo miércoles, y va a estar en juego también un libro de las viejas historias de Colonia del Sacramento, así que, y es justamente el lugar conocido en la época colonial como Altos de San Antonio.
11: Altos de San Antonio.
12: Donde es actualmente. ¿Viste que ahora todos los barrios se llaman Altos de? Bueno, en la época colonial...
11: Ya existían.
12: Los Altos de, varios, y bajos también. En algún momento vamos a hablar de los
11: bajos. Eso me interesa, altos y bajos.
12: Exacto.
11: Porque ahora está muy, muy de moda altos de tal cosa, altos de tal otra. Sí, muchos edificios y muchas cosas con esos nombres.
12: Exacto, pero vos decís altos y bajos, ¿de qué estás hablando? Porque yo escuché el programa el miércoles pasado, en la introducción, en el primer bloque, y recuerdo que hablaron algo también de... que estaban muy hablando de búsquedas, ustedes.
11: Ah, bueno.
12: Estos altos y bajos no tienen nada que ver. Estamos hablando de accidentes geográficos de Colonia.
11: Claro, por eso los nombres.
12: Ahí va, exactamente.
11: De ahí vienen los nombres.
12: Y San Antonio es, ¿sabe a quién le van a pedir novia o
11: novia? No me hables de eso,
12: los
11: Marcelo.
12: Los enamorados, así que...
11: Sí, yo le pedí una vez y no salió bien.
12: No salió bien.
11: No, me trajo otra cosa que...
12: Vino cambiado de producto.
11: Sí. El producto no era muy de calidad, digamos. Capaz que yo pedí mal, ¿eh?
12: Claro, sí.
11: Capaz que yo pedí mal, eso puede
12: ser. Pero hay que ver los estándares que uno tiene también. Capaz que tiene el tarif muy alto.
11: Era chiquita igual, era más chica. Confiemos en que ahora uno tiene otro criterio y otros estándares.
12: Exacto.
11: Entonces cambia la situación.
12: Los estándares después, pasando el tiempo, empiezan a bajar.
11: Sí, sí, depende. Algunos hay que mantenerlos, porque si no te vas muy abajo, ¿viste? Muy abajo tampoco. Hay que mantenerlos. Pero bueno, no viene al caso lo que me pase a mí, ni San Antonio en este caso. En este caso,
12: los Altos de San Antonio.
11: Sí, eso
12: el
11: sí.
12: Miércoles que viene vamos a develar cuál es este lugar, que ya mucha gente ha escrito y bueno, ya también.
11: Bueno, a la gente la pregunta entonces.
12: Exacto.
11: ¿Qué lugar es, o sea, actualmente los Altos de San Antonio?
12: Muy bien, esa es la pregunta.
11: Esa es la pregunta. Entre los que adivinen, se van a estar llevando el libro de Marcelo Díaz.
12: Que no sabemos si es un premio o un castigo, pero...
11: Es un premio. Seguramente que cosas muy interesantes van a encontrar ahí. Van a aprender mucho.
12: Seguramente.
11: Después lo voy a ojear yo. Lo voy a chusmear. Pero ¿con qué vinieron hoy?
12: Hoy, Jorge.
13: Hoy el tema de hoy es Molino Quemado. De la zona de Nueva Helvecia y
12: ahí en la zona también de Rosario. Lo que vamos a hacer, no sé si ahora o en el próximo bloque, es ya ver dónde estamos parados, porque es fundamental. ¿Por qué un molino? Y vamos a traer un poco también a lo que es el primer molino de la banda norte del Río de la Plata, el de acá de Colonia, para empezar. Y luego también los molinos de esta zona y la importancia del Molino Quemado y esa trágica historia que es la que vamos a
11: contar. Que por algo se lo conoce con ese nombre.
12: Exactamente. Está todo relacionado también con estas historias. Y bueno, Jorge, un poco también vos por el tema del Consejo cuando se declaró Monumento Histórico Nacional el Molino. Si nos puede.
13: Bueno, es de la misma época, de las primeras declaratorias de Monumento Histórico. De la misma declaratoria... Son, por ejemplo, el Complejo Real San Carlos, los edificios de la Basílica, los edificios más reconocidos de lo que es el patrimonio arquitectónico de Colonia, están bajo la denominación de la Resolución 989, y en esa declaratoria estaba incluido ya del principio el Molino Quemado.
12: Exacto, y también haciendo referencia a molinos, y en este caso monumentos históricos nacionales ambos, también el tema del molino de la Caballada, que como ingeniería industrial de ese momento también
13: como
12: es muy
13: bueno. El primer molino, digamos, instalado en lo que hoy es el territorio de nuestro país, en definitiva ese estaba en las afueras de la ciudad de Colonia y lo llevó adelante aquel gobernador portugués.
11: ¿El primer molino Napper, del país?
13: Del país, sí.
11: Wow.
13: De un asentamiento, del primer asentamiento europeo en el territorio nuestro, de los portugueses, en las afueras de la ciudad de Colonia se instaló el primer molino, que todavía está en la parte de los muros que contenían ese espejo de agua que producía la energía para mover justamente la piedra de moler, ¿no?, del grano. Y eso lo hizo el gobernador Napper Lencastre de portugueses en Colonia.
12: Claro, más o menos en 1692 cuando se piden los taoneros a Río de Janeiro para dirigir el molino y este lugar donde moler el producto, que fue también la primer cosecha importante y que se exporta, o sea, porque se va de Colonia a Buenos Aires, pero era del reino portugués al español, el sobrante de esa producción de trigo que tenía Colonia, que sobraba para el tema de la harina y para hacer todo lo que es el pan y los fideos y bueno, todo aquello relacionado al tema de la harina, el excedente se mandaba para Buenos Aires, se lo vendía allá. Y este primer molino le da el nombre de ese arroyo que está en la entrada de Colonia, que es la caballada, que no se llamaba Arroyo de la Caballada, se llamaba Arroyo del Molino. Si uno vemos los primeros planos también de la época colonial, ese lugar era conocido como Arroyo del Molino por estas estructuras.
11: Por el molino que estaba ahí.
13: Y ese molino, la aparición de ese molino tan tempranamente te habla de una decisión anterior. Este gobernador Napper lo que ve es que en estas tierras, en este nuevo lugar que habían fundado, tenía buena calidad de tierras y se podía producir para la corona, para Portugal, para mandar a Río de Janeiro, digamos, lo que se producía en el, era un sitio que tenía riquezas, entre otras, la producción. Veía que en estas tierras se podía plantar trigo, por ejemplo, y con la plantación del trigo surge la necesidad de la instalación del molino, que lo hizo después de esa decisión de cultivar las tierras, también generar el molino. O sea, fueron de las primeras decisiones de instalación industrial, de alguna manera, de nuestro territorio, ¿no?, hechas por estos primeros gobernadores portugueses.
11: Increíble. Buscando a Marcelo, lo veo con él. El librillo, ¿estás haciendo trampa, Marcelo?
12: Yo siempre estoy un paso adelantado.
11: ¿Sí? Me encanta.
12: Porque el tema también es cuando uno asocia elementos. Estamos hablando, si bien el molino de Colonia en este caso, pero la historia de hoy es una historia muy trágica de un molino, el molino quemado, justamente sobre el río Rosario. Pero, ¿qué pasa? Este molino de Colonia de 1692... después, en el tiempo, tuvo un continuado que, si bien no siempre se mantuvo utilizándose como molino, pero tenemos un personaje que en 1830, que es Nin, después su hijo, va a ser quien va a arrendar también el molino quemado, anterior de la tragedia, pero a su vez tenía a cargo el molino nuestro de la Caballada.
11: El de la Caballada.
12: Entonces también ya eran empresarios que obviamente giraban en el rubro de lo que era la molienda, el tema del
11: trigo. O sea, arrancaron acá y después empezaron a extender. Uno de ellos fue el molino quemado, que bueno, lleva ese nombre. Exacto. Por lo que pasó después. Bueno,
13: fíjate la proximidad de las generaciones. O sea, está hablando de finales del siglo XVII, 1690 y pico, sí. el primer molino acá en Colonia. Y aparece ese personaje Nin, que después, una o dos generaciones después, estamos hablando ahora a finales del siglo XIX, es la aparición del molino quemado y otra vez se vuelve a repetir el apellido. O sea, dos, tres, cuatro generaciones después aparece
11: la
13: misma familia, los descendientes del de acá, que anduvo gestionando acá, termina gestionando una misma industria en este caso el molino quemado. Y a la vez el molino quemado es el lugar hoy en día identificado por aquel episodio. Pero en realidad hay historia detrás. El lugar, el enclave donde se construyó el molino, era un lugar particular, un lugar que daba paso y cruce al arroyo, al río, porque era más llano. Entonces se transforma en una de las rutas para ir de este a oeste o de este o al revés, ¿no? Entonces, esos puntos de cruce de los ríos, los vaqueanos, los de la zona, lo identificaban claramente. Entonces, posteriormente a ese lugar que era un cruce del arroyo, se instala el molino. Y el molino necesariamente está ligado al curso de agua, porque el curso de agua es el que te da la energía necesaria para mover la piedra de moler, una piedra de toneladas de peso que rueda y al rodar sobre un piso firme muele el grano de trigo, ¿no? Así se va dando. Digamos, hoy en día tenemos identificada la ruta número uno, el camino nacional para ir de Colonia a Montevideo.
11: Sí.
13: Que pasa por Valdense, que pasa por todo el, atraviesa el departamento. Pero no siempre fue así, digamos. Este cruce de donde está el enclave del Paso Molino era un trazado paralelo a la ruta 1, otro unos kilómetros más adelante, pero era el lugar que en aquel entonces te permitía cruzar por una con una carreta o con caballos, cruzar de un lado al otro de un arroyo. De repente, en donde ahora cruza la ruta 1, el ensanche del arroyo es mayor, con lo cual ahí no se podía cruzar.
11: Claro, entonces, tenían que ir más adentro.
13: Históricamente, antes se eligió otro lugar más llano donde te daba paso justamente, y ese es el lugar donde está enclavado la historia de hoy.
11: Del molino. Tengo a Marcelo muy atento mirando un mapa, que después quiero que me muestre qué es y que le cuente a la gente qué es.
14: No, el mapa es puntualmente de un libro que es muy bueno, Molino Quemado, que era del profesor Omar Moreira, que fue director de cultura, muy querido, el gaucho Moreira, de la zona de Nueva Albesia también, si bien era oriundo allá de Santa Clara de Olimar, de aquellos pagos, o de Nico Pérez, por allá. Y que es muy muy querido, de hecho, hace un tiempo fui a un museo, yo ahora no recuerdo si era Santa Clara de Olimar o uno de esos pueblos que hay sobre la Ruta 7, y de hecho en un museo estaba la biografía de él, estaban sus fotos, así que muy muy interesante también. Bueno, acá está, en Puntas del Cordobés nació él, allá en
11: Puntas del Cordobés, sí. Durazno.
14: En la Serranía.

0: políticas tanto educativas como culturales, un gran movimiento, un acercamiento a todas las instituciones, la verdad que hizo mucho por el departamento. Recordemos que cómo sería su persona también muy muy querible, que no era del partido político de la intendencia en ese momento, para claro. Que veas también que ahí importan más las personas que las banderas, porque era un hombre de mucho saber y le hizo muy bien
1: mucho
0: a la cultura del departamento. Y escribió este libro que es espectacular. Pero ahí vamos al punto que nos trae, que es esta tragedia del molino quemado. El molino quemado se ubica sobre el río Rosario. Recordemos que el río Rosario servía de límite entre dos grandes estancias. La estancia de la Virgen, que es del Rosario hacia el Cufre, y la estancia del Sauce, que es desde el Rosario hasta el arroyo Sauce. Dos grandes extensiones de campos que en la época colonial tuvo mucho que ver en la zona. El otro día hablamos del saladero de Francisco de Medina. Sí. Bueno, cercano a esta zona también estaba este lugar. ¿Por qué? Porque en la zona del saladero estaban los corrales del rey y el paso de la tranquera, que está sobre el río Rosario, muy cerca de lo que es el molino quemado, también tenía ese control sobre lo que era el tránsito, no solo de personas, sino de mercaderías, pero tenía que tener un elemento militar, y es así que se fundó la Guardia del Rosario, también cercano a lo que es la zona del molino.
1: Una
0: zona,
1: la Guardia del Rosario.
0: La Guardia del Rosario.
1: No me dejas de la... Sí, ¿qué era la Guardia del Rosario?
0: La Guardia del Rosario es, en la época de Ceballos, se instalan varias guardias periféricas a lo que es la Colonia del Sacramento. En ese momento estaban, si bien en 1762 la conquista Ceballos, que a posterior fue el primer virrey del Río de la Plata, lo que hizo también fue generar ciertos puntos de control sobre la colonia portuguesa. Uh-huh. ¿Ah? Es así que en este sistema de guardias, la del Rosario es muy importante. ¿Por qué? Porque genera ese control efectivo sobre el camino real. Cuando uno dice, la ruta uno vieja, no existe ninguna ruta uno vieja. Lo que le llamamos nosotros es el camino real, o sea, anterior a todas las rutas del país, ¿ah? Y que continuaba en forma paralela a lo que es la ruta 1 hasta lo que es Isilda Polier, se entronca con lo que es la ruta 11 hasta Santa Lucía, y después sí se dirigía hacia Montevideo. Era el camino real.
1: El camino real.
0: Y sobre ese camino, que es el transporte de las mayores, o sea, de las tropas, ¿por qué? Por un camino donde, si bien tenés pasos, pero que busca las alturas, o que está también serpenteando todos los accidentes geográficos, y los comercios, las líneas, los cruces, de ahí parten caminos hacia el norte, se empiezan a cruzar esas bifurcaciones que son muy importantes. Y esta guardia es fundamental porque va a controlar no solo la actividad de Rosario, sino que va a controlar también el ganado del rey en la estancia.
1: Era ese grupo de personas que se dedicaban a eso.
0: Que se dedicaban, lo mismo que es la guardia de artilleros, la guardia de San Pedro, que era portuguesa, la guardia de la Orqueta, del San Juan, que es la más importante de todas, de 1681, que al otro año después de
1: estaban colonia, mezclados portugueses y españoles con el tema de las guardias, por lo que te entendí o entendí mal.
0: Y sí, la de San Pedro y la de San Juan estaban muy cercanas, pero claro, era, no estaban siempre en guerra, y a veces ese territorio que es tácito, el otro día marcamos el límite del alcance del cañón, cuando hay paz cada uno está en sus tareas, y de hecho los portugueses tenían que salir más allá de esa línea muy cercana a la colonia para procurar ganado, para procurar
1: alimentos. Claro, porque uno piensa cuando como que están completamente en discordia todo el tiempo, pero o sea, que había momentos de paz en donde se permitía eso.
0: Sí, hubo muchos momentos de paz, y puntualmente desde el sitio de 1735 hasta el de 1762, en ese periodo no hubo ningún ataque a Colonia del Sacramento. De ahí tenés por lo menos casi 25 años de paz, que eso es importante porque le da tiempo también a los que administraban la plaza a generar este nuevo impulso, como lo fue Vasconcelos hasta 1749.
2: Justamente en ese periodo donde surgen todos los elementos significativos del barrio, por ejemplo la muralla que conocemos todos hoy en día como símbolo, es de ese periodo.
1: Es ese periodo.
2: El crecimiento del tamaño, el actual tamaño de la iglesia, por ejemplo, dentro de la Ciudad Vieja, es de ese periodo. Empiezan a coincidir esas cosas por estas cosas. Porque justamente estamos en un periodo bastante largo de paz entre las dos potencias, con lo cual permitió que se afirmara lo que venía creciendo y que no se construía de un día para el otro, llevaba tiempo.
1: Por eso tenemos

0: Entonces esa mezcla tan interesante.
1: Y ahí surge lo que nos hace únicos, esa mezcla única de arquitectura española sobre portuguesa, solapada o verticalmente o horizontalmente. No hay un edificio químicamente español puro ni químicamente puro portugués.
0: Totalmente. Increíble. Los invito a hacer una pausita musical y volvemos con la historia. Ahora sí, la historia del molino quemado. ¿Qué pasó? ¿Por qué se quemó? Y toda la historia que hay detrás, que es muy interesante. Ya volvemos.

0: Seguimos adelante y bueno, vamos a hablar ahora sí de la historia del molino quemado. ¿Por qué se le dice ahora molino quemado? Porque obviamente ese no era su nombre original. Marcelo, Jorge, los escucho atentamente.
1: Bien, en 1851, Luis Nin, que hablamos que está relacionado sí. también, fue uno de los propietarios del molino aquí en Colonia, él va a fundar el molino sobre el paso del molino. Este molino luego lo arrendó a un personaje que es parte de esta historia, que se llama Luis Vigny, que es saboyano, y que en 1873 obtuvo la utilización ya para proceder a hacer otras estructuras y entre ellas un puente. Porque recordemos que los caminos estaban acotados por el tema también de las crecientes, el río Rosario es muy caudaloso, y tenemos el paso de la Tranquera y el paso del molino. Como el molino es una represa que corta el cauce, también se aprovechó para que a la vez se utilizara ese muro de contención como puente para poderlo cruzar. Y es así que este puente tenía una extensión de 155 metros de largo y se inauguró el 15 de mayo de 1876. Y este molino no cobraba peaje. Este puente no cobraba
0: ya
1: peaje.
0: Ya se cobraba peaje.
1: Se cobraba, sí. Tenemos, por ejemplo, el del Arroyo de las Víboras.
2: Porque hay que situarse en el tipo de estructura. Un molino de esta característica era una obra impresionante de por el tamaño, digamos. Para la tecnología que era posible desarrollar y construir, esto eran grandes obras. Porque fíjate que tenía varios pisos de altura cuando lo habitual era una casa de uno o, en el mejor de los casos, dos niveles.
0: Claro.
2: Esto supera los dos pisos de altura. Y a la vez, como molino en sí, la máquina básicamente era el edificio de la molienda, pero necesariamente el curso del agua que tenías que controlarlo. Había una obra interesante de ingeniería que tenía que resolver quién hiciera un molino, que era ensanchar, hacer un espejo de agua, para lo cual significaba levantar una línea larga de muro para contener esa agua, como una represa,
0: claro,
2: para controlar el caudal de agua siempre para asegurar que las aspas del molino estén en
0: girando
2: permanente.
0: Tiempo, sí, claro.
1: Ese terraplén, yo me expresé mal, es el que tiene 155 metros. Uh-huh. Esos terraplenes estaban al medio unido por un puente de 18 metros, que es el que unía todo.
2: El terraplén servía a la vez como lugar de paso, en la parte de arriba, como una represa. La represa
0: claro.
2: de Salto Grande
0: sí, claro.
2: se hizo como un muro de contención para las turbinas, y por arriba se trazó la carretera para cruzar y unir Argentina. Y en el caso este de los molinos, como era un lugar de paso del arroyo, bajo y complicado, porque había que pasar, me imagino, entre piedra suelta, este muro sirvió justamente para hacer un camino más elevado y más liso, plano, para poder cruzar, y ahí se genera ese primer cruce carretero, digamos, por decirlo de alguna manera, y por lo cual, como eran tan grandes esas obras civiles, generaba para el quien las hacía un derecho por X cantidad de años de cobrar un peaje para recuperar el dinero que había invertido para hacer la obra.
0: En este caso, ese peaje
1: no se cobraba. Entonces
0: vos
1: tenés en una zona muy pujante, un molino, que a la zona también le da mucho trabajo, que genera, en este caso, un buen contacto con la gente, los vecinos, y se trató, es todo floreciente, pero no. Había bastante cosas oscuras detrás de todo recordemos que estaba la incipiente llegada de los colonos también, que se asentaron en la zona, hechos importantes que sucedieron ahí puntualmente en la época de
2: la sociedad de
1: Flores,
2: de
1: la sociedad de complejo. Recordamos también cuando hablamos del otro día del Tratado de la Triple Alianza, ahí cercano.
0: Sí, sí.
1: O sea, una zona políticamente fuerte, donde había muchos extranjeros, y Vigny empezó a tener problemas con ciudadanos de lo que era esa colonia suiza en esa época. Y acá hay algo muy interesante para lo que es la historia y muy trágica también. ¿Por qué? Porque este molino harinero, ahí sobre el paso de la Tranquera, amaneció ardiendo el lunes 7 de marzo de 1881. ¿Ah? Las causas ¿Sabes cuáles son las causas?
0: No, me encantaría saberlas.
1: Se desconoce.
0: Se desconoce. Ah,
1: de forma misteriosa empezó a arder este molino. Y bueno, que generó una conmoción, porque ver esa estructura
0: momento,
1: muy importante, muy grande, también con
2: ardiendo, toda la estructura, pared de ladrillo y piedra abajo, ladrillo arriba,
0: tres
2: y
0: pisos,
2: los entrepisos de madera, o sea, todas las vigas de madera, pisos de madera y techo de madera.
0: Y techo
2: con
0: de
2: teca.
0: Madera, claro.
2: Arrión, con lo cual, donde arrimaron fuego era...
0: Se prendía todo.
1: Y Luis Vigny también, él era el alcalde de esa colonia suiza. Entonces también tenía problemas políticos con quienes integraban esa sociedad, que era muy... Él era saboyano, pero acá también tenemos de diferentes cantones helvéticos, tenemos piamonteses. Entonces también hay que ver la situación en ese momento.
0: Pero es mucha gente dividida también, es complicado.
2: Claro. O sea, es un caso atípico en el Uruguay, en el sentido que en un territorio tan chiquito se dieron concentraciones de inmigración europea que trajeron todas estas tecnologías, porque el molino quemado es uno, pero también está el molino Bonjour, que es otro molino, otra industria de aquel entonces que se hizo de la nada, con gente que vino con conocimiento traído de la cultura de donde venía.
0: De la cultura de ellos, claro.
1: Entonces volvemos otra vez al relato. 7 de marzo de 1881 se incendió el molino. Cuando aún estaba en llamas al otro día, el 8 de marzo, en la zona del molino, sobre el río Rosario, apareció ahogada la esposa de Luis Vigny, Elisa Nidegar. O sea que ahí también hay otra segunda tragedia. De manera extraña...
0: La esposa de Vigny aparece... ahogada.
2: Descendiente suizo, por
1: de
2: lo
1: suizos, bueno, y ahí hay muchas preguntas no contestadas.
0: Y
1: hay,
0: sí, ¿qué pasó?
1: Cosas evasivas. Hay un problema importante porque ya hay una situación muy rara con el incendio, más ahora que aparece muerta la señora del molinero, en ese caso, de quien estaba con el molino. Pero tenía un capataz esta empresa, que era Adolfo Kunz. Adolfo Kunz se suicidó el 12, a los cuatro días. Entonces ahí es donde empiezan a ver todas estas conjeturas, a marcar ese sitio como un lugar muy trágico, muy oscuro, donde más allá de los temas políticos y comerciales, también hay una historia trágica que lleva a darle este tono de muy importante de lo que es el punto de vista histórico y como una tragedia.
0: Sí, claro.
1: Todo marcado por estas, y bueno, ahí comienzan respecto a la muerte, que
0: un montón de teorías debe haber.
1: Empiezan a ver, sí, que, por ejemplo, Villar comunicó que el mayordomo del molino, Kunz, supuestamente, o sea, cuando se suicida, pero lo habían visto primero discutir, y ahí empiezan todas esas cosas que en realidad, mito, y es cuando decimos, bueno, ¿qué habrá de ese hecho que es real y que no?
0: Claro.
1: ¿Y qué es lo que queda en el imaginario colectivo? ¿Qué es eso? Son esas imágenes que han quedado en la sociedad de ese momento y se trasladan hasta nuestros tiempos, que evidentemente hay un trasfondo que la gente lo vio, lo sospechó o lo conoció y que nos llega a nosotros en forma parcial.
0: Claro.
1: Y lo hacen más grande
0: con
1: todavía.
0: Con el boca a boca clásico, ¿no?
1: Exacto, pero que se pierde en muchas conjeturas.
0: Sí, claro.
1: Después las declaraciones no son del todo convincentes, o sea, nadie convence a nadie, pero lo que sí, que es tan trágico que costó estas vidas,
0: sí, claro,
1: y este incendio que generaron.
0: O sea, nunca se supo por qué se incendió el molino, por qué apareció ahogada la mujer, por qué se suicidó el capataz. No se sabe, es una incógnita.
1: Pero son esas grandes incógnitas que se pierden en la eternidad de la historia y que no se pueden rescatar de los documentos porque...
0: No hay documentos.
1: Sí, no hay. Hay documentos de los interrogatorios a Vigny puntualmente.
0: Sí.
1: Bueno, los pocos días que el capataz estaba también con vida.
0: Ya estaba con vida,
1: pero
0: sí.
1: Son todos documentos que han quedado, que están...
2: Fíjate que esto se resuelve judicialmente en la sede del juzgado, no me acuerdo si era Rosario o en otro pueblo, de un hecho que sucedió en el campo, en las inmediaciones por ahí, con relatos y declaraciones que la hermana de la que falleció dijo tal cosa.
0: Claro.
2: Es medio...
0: Claro, era medio enrevesado todo confuso.
2: Quedó medio confuso para terminar de aclarar la situación.
1: Y después quedan los hijos también de la familia del capataz. Bueno, es extraño. ¿Y quién llega a la escena para completar?
0: Como para terminar.
1: Benigno Carámbula, que fue personaje conocido, también un personaje muy oscuro en la historia de Colonia, el jefe político de Colonia.
0: ¿Quién era él?
1: Era Benigno Carámbula, sí, que tenía su famoso degollador de Carámbula, o sea que tenía
0: alguien súper oscuro. ¿Qué cargo tenía él?
1: Y él era el jefe político del departamento.
0: Jefe político del departamento.
1: Un cargo dado político, era de afiliación colorada. Y bueno, llega a la escena y es donde hace el relevamiento de la escena.
2: Que era funcionario de Colonia, vendría a ser, ¿no? Sí. O sea, él llegaba a la escena, tenía que trasladarse allá a Rosario, a no sé dónde. O sea, toda esa composición se hace así, con el que toma la decisión, que viaja de un lado, se juzga en otro, y el hecho sucedió en un tercer lugar, ¿no?
1: Pero estas son parte de estas historias también de estas zonas que uno pasa a menudo cerca del lugar. Y de hecho también, el sitio es privado, o sea, no se puede ir a visitar.
0: Antes fue un punto turístico, o sea, sigue siendo, ¿no? Pero antes se hacían visitas guiadas,
1: claro,
0: y demás.
1: Pero hay un tema que es propiedad privada. Entonces, a través de la Comisión de Patrimonio, se llegó a un acuerdo que se puede visitar, son dos veces al año.
0: Ah, bien.
1: El Día del Patrimonio, y creo que después es el 25 de diciembre y el 1 de enero, una cosa así. ¿Por qué? Porque si no, vos entras a un campo ajeno y
0: claro, estás invadiendo una propiedad privada.
1: Exacto.
0: Claro.
1: Entonces, pero como es Monumento Histórico Nacional,
0: tienen que dejar eso.
1: El Ministerio de Cultura, Educación y Cultura tiene que ver la Comisión de Patrimonio también con el sitio. Y ahí llegaron a un acuerdo con los.
0: Qué bueno, por lo menos que se pueda seguir visitando eso.
1: Exacto.
0: Bueno, chicos, muchísimas gracias. Como siempre, los despido, les agradezco por todo esto. Muy interesante la historia, muy trágica también, la historia del Molino Quemado. Pero bueno, nos reencontramos el próximo miércoles con otro bloque de Navegando por la Historia, si les parece. Muchísimas gracias.
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0: ¿A quién estamos escuchando, señor operador? Porque esta canción me suena mucho. Daft Punk. Ah, no me salía. No me salía. Daft Punk. Get Lucky. Sí, hasta ahí sabía. Y sí, vos lo tenés enfrente, qué vivo que sos, claro. Así también, yo también. Get Lucky sí, pero no me salía Daft Punk. Qué buen tema, qué buen tema. Y bueno, más tempranito hablábamos con Claudia de esos lugares, ¿no? Que muchas veces forman parte de nuestra rutina y por ahí pasan casi desapercibidos. Justamente ella me contaba de, bueno, de ahí, de su lugar, de su primer trabajo, de la salida de la Plaza 25, que le recuerdan a una compañera de trabajo. Por eso siempre detrás de una plaza, por ejemplo, una calle, una estación, un edificio antiguo, siempre hay historias que ayudaron a construir la identidad de una ciudad y de quienes la habitamos también, por supuesto que sí. Así que, bueno, conocerlas es también parte de... Es una forma de valorar el lugar donde vivimos y de entender que el pasado sigue presente. Lo hablamos también con Marcelo y con Jorge hace un ratito nada más del tema del molino quemado y la historia trágica, ¿no? Que tienen. Yo me quedé helada. Ellos andan por acá todavía. No sé si quieren decir algo más, chicos, como para... Ya sé que cerramos el bloque, pero me quedó ahí como... Quedó como trágico el cierre, ¿no? Como que quedó...
1: Pero es parte de la historia.
0: Es parte
1: más,
0: de...
1: Después, ¿qué pasa? El molino, lo que era ese puente y esos espigones que detenían también el cauce, generaron que en las crecientes, como pasó cuando el puente de Ruta 1 generó ese puente nuevo que habían hecho unos espaldones, recordemos que el del molino quemado tenía 155 metros, embalsó mucha agua y encauzó a que rompiera todo el resto, el paso de la tranquera, la inundara y lo desarmara, y también se destruyera parte de ese puente, donde nuevamente volvía a tener después una importancia muy, muy grande el paso de la tranquera. Entonces como que van disputándose el lugar,
0: claro.
1: Y en el medio Vigny, que después renuncia a alcalde, pero siempre quedó esa penumbra en ese lugar.
0: Claro, que nunca se supo y que hablábamos también después fuera de micrófono que las declaraciones eran tomadas ahí en el momento, medio de boca, y o sea, no es como ahora.
1: Y muchos de los grandes, por ejemplo, no firman por... Está claro que no saben firmar.
0: Que firma, no, ni idea.
1: Y entonces también, y entran estos otros personajes que son de esa época.
0: Claro.
1: Un Benigno Carámbula, que es para hacer un libro de la historia de él, frente al hospital de Colonia, ahí en la entrada de Colonia, tenía su granja donde se hicieron unas famosas ferias ganaderas, 1902, 1903, en esa época, muy interesantes. Y bueno, estos personajes también tenían un poder político y eran de temer. Así que generan también todo este... Y relacionados primero a Venancio Flores, después relacionados a Máximo Santos. O sea, personajes históricos muy importantes que nos hacen que ese manto de duda se mantenga de por vida, porque evidentemente no se va a aclarar nunca ese punto.
0: Creo que no lo vamos a saber nunca. Pero está bueno que en este espacio que también tenemos acá de Navegando por la Historia, tener justamente la oportunidad de descubrir y mantener vivo todo esto, ¿no? Porque mucha gente lo conoce como, por ejemplo, en este caso, ¿no? Del molino quemado y, bueno, queda por ahí nomás y se sabe más o menos la historia por arriba. Y a pesar de que se tenga la incógnita hasta el día de hoy, está bueno saber el contexto de dónde pasó todo eso, que muy bien lo contaban ustedes hace un ratito, o sea, hay que entenderlo.
1: Es una trama que es muy compleja, casi el caso nuestro, que estamos con el tema de la historia, pero son muchos, es multicausal, muchas causas que algunas están más presentes, las puedes ver, otras quizás uno no la tiene presente en la investigación y después saltan por otro lado. Entonces es interesante cómo se forma esta trama para develar estos secretos que en este caso no lo vamos a saber nunca. Sospechamos... Como yo siempre digo, lo de la Plaza de Toros, 1912, cuando el presidente Valle dijo, cumplan con la ley, no es que él prohibió, como dice Tolón, prohibió las corridas de toros en el 12, no. Él dijo, den cumplimiento a la ley, que no se le puede provocar castigos a los toros. ¿Ah? Entonces, si lees entre líneas, para la gente no las prohibió, y en realidad no. Bueno, acá pasan cosas también. Cuando uno el documento lo va llevando para el lado que quiere, y ahí veo.
0: Es increíble.
1: Donde llegamos los historiadores para tratar de arrojar un poco.
0: Y bueno, y de la plaza ni hablemos, que está Picasso metido y todo, ya me han contado, pero eso va a ser tema para otro Navegando por la Historia. De mi parte, gente, agradecerles a todos. Bueno, por supuesto que a Jorge, a Marcelo, como cada miércoles. A todos ustedes por estar del otro lado. Rapidito adelanto para el viernes. Vamos a estar hablando con... te estoy mirando porque no me acuerdo bien yo. Con Lucía Torres, que va a venir del Club Juventud Fútbol Femenino, que va a venir a hablar por la Copa Nacional de Clubes. Así que el viernes 7 va a estar acá Lucía Torres. Vamos a hablar un poquito de deporte. Así que, bueno, los esperamos, por supuesto, aquí en Sacramento FM, 101.9 a las 14 horas. Gracias a Gustavito González allí en la operación, poniendo temas muy copados, como siempre, siempre se lo digo, pero no me voy a cansar de decirlo. Gracias de nuevo a ustedes.
1: Y cierro. Dale. Este viernes, 7, sí, los espero, sí, en la Plaza de Toros a las 18 horas, que doy una de las conferencias TED.
0: Ah, así vas a estar las charlas TED. Bueno, ahí bien, perfecto.
1: Ahí vamos a dejar bien alto el prestigio de los historiadores de esta casa.
0: Muy bien, me encantó. Me encanta cerrar de esta forma. Así que Marcelo va a estar en la charla TEDx, allí en la Plaza de Toros también. Así que ahora sí, nos despedimos. Gracias a todos. Esto fue Puerto Palabras y recuerden que una palabra puede cambiar tu día. Hasta la próxima, gente, y que tengan un excelente miércoles.

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4: No puedo escuchar una conversación de sexo que me da ganas de tener sexo.
5: ¡Eso es aberrante!
6: Fue toda una noche y la quedé.
7: Yo creo que eso está mal.
8: Me estoy tocando en este momento.
9: Está bueno.
6: No puedo olvidarme de la anaconda.
10: Esto es una grosería.
11: Tengo tatuada la rúbrica de él en arriba de la cola.
12: ¡Eso es un disparate!
13: ¡Y hay que decirlo!
14: Porque no logra, el Petit no logra nadie.
15: Eso es muy razonable.
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16: Encontré una billetera ayer.
17: Nombre de pila.
16: Álvaro.
17: Álvaro, ¿cómo te va?
16: Todo bien. Yo tengo los documentos y también tengo todo el dinero que tenía dentro de tu billetera.
18: Gracias a Dios, Feli. Gracias a ustedes, a Dios.
16: Muchísimas gracias a vos, a toda la audiencia. Y era el mejor lugar para hacer la gestión porque es difícil de que falle.
19: Es hora de decir las cosas que se saben.
14: Porque no logra el Petit, no logra nadie.
17: Es verdad.
16: Una persona golpeó la puerta con un bebé en brazos de 6 meses, que era yo. Le dijo, vengo a traerte esto, se dio vuelta y se fue. Yo, lo único que yo quiero es poder ponerle cara y conocer la verdadera historia.
20: ¿No tenés idea quién es tu padre y quién es tu madre?
16: Ni idea, tengo su nombre nomás. Como ustedes tienen la mejor audiencia del mundo y llegamos a decir su nombre, seguramente alguien la conoce.
21: Hola.
17: Hola, María del Rosario.
21: ¿Y quién habla?
15: Al fin te encontré.
20: Gracias a malos pensamientos, la mejor audiencia del mundo y a todo el equipo de Abope.
22: Pero qué distintos que somos.
14: Reitero, lo que no logra el Petit no lo logra nadie.
23: No tenemos nada más que decir.
3: Logramos momentos inolvidables.
17: ¿Vas a tener trillizos?
23: Sí, vamos a tener 3 bebés.
20: Yo lo escucho hace tiempo. Vi que le das una mano a la gente. No se me ocurrió otra cosa. Yo no tengo trabajo fijo. Por ahora estoy en busca de trabajo.
17: ¿Quién sos?
24: Gustavo, estoy necesitando justamente una persona para el depósito. Ofrecerle trabajo. Y vamos a laburar. Ya está. Pero está bueno ayudar a alguien.
17: ¿Qué es la vida si no ayudar cuando uno puede ayudar?
13: ¡Esto es por amor!
25: ¿Votas en pedo?
7: Y sí, repito,
14: lo que no logra el Petit no logra nadie.
19: Absolutamente de acuerdo.
3: Logramos frases célebres.
16: Matemáticamente tenemos chance.
25: ¡Déjame la caña!
17: ¡Hola, pucha!
13: ¡Afuera!
26: Te pone varias multas, te saca la libreta y la rompe.
16: Yo el 24 voy a armar un cordero, pero es para mi familia.
17: ¡Déjame en paz! No me bajé los brazos.
15: Subí el volumen.
17: ¡Vamos todavía!
13: ¡Ay, Dios mío!
17: ¿Alguien tiene algo que decir?
14: Lo que no logra el Petit no logra nadie.
13: ¡Es correcto!
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27: Quizás sube en el auto y estás vos siempre. No hay forma de que no estés cuando la vas a buscar al colegio.
13: ¡Ahora tengo buena suerte porque me llamó Petit!
16: Porque da la chance a mucha gente a salir adelante.
27: ¡Hola, Petit! ¿Cómo te va? ¡Qué lindo que llamaste! ¡Qué suerte!
16: Petit, acá, escuchándote desde el año 96, así que imagínate. Crecieron escuchándote, mis hijos.
27: Acá estoy estrenando radio, ayer me compré una para escucharte.
16: Ni volviendo a nacer de nuevo va a haber otra audiencia como esta.
27: Sé que cuando yo tuve mis peores momentos mal, yo te escuchaba a ti y me sacaste de esa fortaleza, me sacaste de todo.
16: Lo escucho a ustedes y se paraliza todo. Se van los problemas, se van las preocupaciones.
27: Me bajé una aplicación pura y exclusivamente para escucharte a vos.
16: Pongo malos pensamientos a las 3 de la tarde y me olvido de todo, ¿ves? Es vida.
27: A la gente le hacen bien. Es más que un programa de radio. Creo que no sé si ustedes dimensionan a lo que llegan a la gente.
24: Sos una excelente persona y sinceramente te escucho toditos los días. Te escuchaba de una espica.
27: A mí fue la radio la que me salvó. Un día te estaba escuchando y bueno, lo único que puede ayudar es el Petit.
24: Fui vendedor ambulante y cada vez que iba a subir a un ómnibus, ¿quién venía? Al mango en la radio de los ómnibus, Petinati. Entonces, ¿quién me iba a dar bola a mí?
27: Y nosotros también tenemos una vida, pero vos sos parte de ella y es culpa tuya. Si hace 30 y pico de años que te estamos escuchando, ya sos parte de nuestra vida también. Vos nos das esa libertad
0: verdad que podemos expresarnos, sacar nuestras emociones. Vos nos lees un mensaje y te mantenés porque nos da esto, nos da libertad.
1: Mi hija se crió escuchando: es momento de dar una mano a la gente. Y ella lo tiene compenetrado en su vida.
2: O sea, malos pensamientos es algo que no se puede explicar con palabras. Amor.
4: Realmente creo que ustedes no tienen noción de lo que hacen por nosotros. Gracias, gracias, gracias. Gracias, gracias, gracias a la mejor audiencia del mundo. Gracias.
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2: 15 horas, 13 minutos, 59 segundos.
3: ¿Cómo te trata la vida, querido?
1: De primera.

0: Hola, ¿puedo hablar con Pettinato, por favor?
1: ¿Con quién, señor?
0: Hola, ¿puedo hablar con Pettinato, por favor?
1: No es
0: pero quisiera hablar directamente con él.
1: Señor, no es acá, ¿eh? Dios mío, qué gente trajo el barco. Bienvenidos todos a Malos Pensamientos.
2: Ay, por favor, cómo llueve.
1: Bueno, ¿cómo llovió? Llegan las 3 de la tarde y el cielo se abre.
2: Otra vez se viene la tormenta de la concha.
1: ¡No! Por el contrario, arranca el programa y se termina la lluvia.
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1: Sí, señor.
6: Y les duele.
1: Perdón, tampoco es para tanto.
6: Les duele.
1: No sé si les duele o no les duele.
6: Somos superiores moralmente.
1: Bueno, eso ya lo sabemos, pero no lo podemos decir nosotros.
6: Les duele.
1: Bueno.

0: Hola a todos y bienvenidos al clásico de todas las tardes.
1: Toma la etiqueta azul.
0: ¿Qué? ¿Cómo? Perdón, señor.
1: Toma la etiqueta azul.
0: Bueno, no, ahora estamos al aire, no tomamos etiqueta azul.
2: ¿No toman vinos caros?
0: Bueno, no. A ver, ¿tomamos vinos caros?
2: ¿No toman vino?
0: Bueno, a ver, no. Señor, ¿qué hace Fernando Pereira acá? Pero, Fernando, estamos al aire. No podemos tomar alcohol mientras estamos trabajando. No podemos, ni debemos, ni queremos.
1: Yo.
0: Vos tomá y hacé lo que quieras.
1: No se vayan a comprar una cajita de vino.
0: Bueno, ¿por qué no?
2: Van a comprar vino.
3: Sí.
0: ¿Para qué te pasa, Fernando? ¿Estás obsesionado con el líquido elemento?
1: Bueno, para mí sí.
0: Bueno, sí. Comprate algo para vos. Que
1: toma
0: nosotros.
1: La etiqueta azul.
0: ¿Cómo que preguntás?
1: Toma la etiqueta azul.
0: Sí, ¿cómo?

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1: Hola, Peti, saluda al coche 014, línea L9, que te va escuchando. Gracias al chofer te puedo escuchar.
3: Subí el volumen.
1: Hola, Peti, nos alegrás las tardes. ¿Cuándo va a salir el sol? Gracias. Dice Eugenia. Ya sale.
3: No sé.
1: Peti, ¿sale Tinderlandia hoy o no? Oh. Ayer tuvimos una chica al aire que no pasó desapercibida. Ni lo va a pasar. Vivi va a volver a salir hoy al aire porque está buscando pareja. Porque ya hizo el duelo de haberse separado. Y si bien está en Tinder, nunca ha tenido la oportunidad de enganchar seriamente con alguien.
3: ¿Y por casa cómo andamos?
1: No, yo no Tinder tengo, pero recordemos que ayer cuando Vivi estaba al aire, su hijo de 10 años estaba con él. Y quedamos en que hoy retomábamos la charla. Y retomar la charla con esta chica, atención, implica
2: Tinderlandia.
1: ¡Tinderlandia! Hola, Peti, tanto tiempo. Aunque no me vean, siempre estoy, dice él.
4: ¿Dónde está?
1: Bueno, pero con un mensaje alcanza.
4: ¿Quién es?
5: ¿Quién es?
1: Hola, Peti, ¿puede volver la sección La Pista que Faltaba? Estaba buenísima, dice Diego. Muy bien. Se atiende el pedido. Mirá, y otro que nada que ver pone: ¡que vuelva a la escuela del Levante!
4: ¡Ay, la pucha!
1: Y otra que escribe: yo también necesito Tinderlandia. Un señor de 60. ¡Ay! Estoy a dos.
6: ¡Pegan el palo!
4: ¡Hay esperanza!
1: Estoy a menos de dos. Menos de dos.
7: ¿Te animarías?
8: Problema.
1: Decí que no me doy cuenta, ¿eh? No me doy cuenta.
7: Sí.
9: Usted es el abuelo.
1: Por favor, un poco de respeto. ¿Cómo, ¿cómo pegó esto, eh? Peti, estoy recién salido del duelo. Me separé hace un año.
10: Atención.
1: Estoy en la aplicación, pero lo que se ve en ellas,
4: ¡ay, la pucha!,
1: no es lo que busco. Quiero algo formal y estable. Dice alguien que no firma, pero que pone que tiene 51 años. No paran de caer mensajes uno tras otro.
11: Si viene el estallido.
1: Creo que se viene el estallido con Tinderlandia.
2: Tinderlandia.
1: Hola, Peti. Tinder es la feria virtual. Un asco levantar por ahí. Por eso nosotros vamos a hacer Tinderlandia, que vamos a tener un filtro mucho más valioso que el que puede tener cualquier tecnología. Porque somos humanos, el algoritmo te puede tirar cualquiera. Nosotros somos humanos, te conseguimos la persona que necesitas.
0: Lo viejo funciona, Peti.
1: No entiendo, Peti, con lo lindo Atención. Que es estar solo. ¿Hay gente que busca pareja?
4: ¡Ay, la pucha!
5: A la mierda.
1: Es que la gente que busca pareja...
6: Sí.
1: Es que sí. Todavía no se dio cuenta lo valioso que es estar solo. Hola, Peti, me postulo para la chica que busca pareja. Cumplo con los requisitos que mencionó.
7: Uno más para atender.
1: ¿Podemos ya ir guardando todo?
6: Sí,
8: sí.
1: Ahora, si te querés hacer de la chica que ayer
9: Atención.
1: Estaba buscando desesperadamente pareja,
8: sí,
1: poné
8: sí.
1: la palabra Tinderlandia al 101.9. ¡Tinderlandia!
2: ¡Tinderlandia!
1: Peti, que vuelva, grite su deseo.

0: Aviso especial de Inumet por tormentas muy fuertes, puntualmente severas, y otro ciclón extratropical.
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0: Desde la mañana de mañana, jueves 6.
3: ¡Hola, pucha!
0: Ingresa un frente frío.
4: ¡Se pudre todo!
0: Todo lo que tenga la palabra frente. No lo digo yo, lo dice la noticia. Se prevé el ingreso de un frente frío desde el litoral oeste. Tormentas muy fuertes, severas.
5: Hace frío.
0: Ciclón extratropical. Mañana todo de remera, ¿eh?
6: Para mañana se anuncia con chaparrones aislados.
0: Con chaparrones aislados mañana entonces. Lo pronostica Inumet. Mañana todo de OJ.
7: ¡No quiero que llueva!
5: Uy, va a llover.
0: Eso mañana.
8: Atención.
0: Y hoy. ¿Hoy qué se pronostica? Peñarol Wanderers por el intermedio.
8: Atención.
0: Y Wanderers se enfrentan hoy a las 20 horas.
9: ¿A quién le interesa?
0: No sé, ¿cuánta gente va a haber? En el Estadio Centenario.
9: Jugátela.
0: Che, no prendan todas las luces, va a ser un gasto de energía. ¿Quién ganará el segundo torneo corto de la temporada?
10: ¡Ganó Nacional!
0: No, Nacional no ganó. No ganó ni va a ganar.
9: Jugátela.
0: Peñarol Wanderers hoy.
9: Jugátela.
0: Tiene que haber un ganador.
5: Sí.
0: Y ese ganador tiene dos franjas en la camiseta. Dos franjas verticales y una de ellas negra.
11: ¡Ay, Dios mío!
12: Pausa de hidratación.
0: Pausa de... ¿Cómo? ¿Ahora justo? Justo que iba a decir que el ganador iba a ser Wanderer.
3: ¡Ay, la pucha!
7: Te estoy grabando.
0: Wanderers jugó la final...
8: Atención.
0: ...del intermedio en el 2020 frente a Nacional.
5: Sí. ¿Y?
0: La perdió por penales. No hay alargue.
5: No.
0: Solo penales.
3: ¡Ay,
0: y
3: la
0: sí,
3: pucha!
0: Si llegan a ser alargue, los hinchas...

0: nos escribe Carmen al 101.9.
1: Opa, opa.
0: Peti, por favor, recordale a las hinchadas que multan si estacionan en los canteros. Es cierto, es cierto.
2: Multa.
0: Servicio a la comunidad en Avenida Italia y Bolivia, bien frente a un supermercado reconocido.
3: ¿Qué pasó?
0: Está todo trancado yendo al este.
4: ¡Un quilombo!
0: Choque en Avenida Italia y Bolivia.
3: Tené cuidado con el tránsito.
0: Tenemos las primicias antes que la intendencia. Ah, yo no sé si tengo que leer este mensaje o tenemos que llamarla al aire.
3: ¿Qué pasó?
0: Pero si la llamamos al aire, ¿qué hacemos con todo lo que tenemos? ¿Qué hago?
5: ¿Es hombre o es mujer?
0: No, es mujer, es mujer.
6: Llamala, Peti.
0: Y dice, hace 5 años que estoy sola.
6: Llamala que te va a atender.
0: Para, ¿ustedes quieren hacer un anticipo de Tinderlandia?
3: Sí.
0: ¿En este momento? ¡Ya arrancamos con Tinderlandia! Me gusta ese
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0: Perdón, la presentación de Tinderlandia termina diciendo un mundo mágico para cumplir tus fantasías. Entonces,
4: ¡ay, la pucha!
0: Este mensaje es perfecto.
6: Llamada, Peti.
0: Ahí vamos. ¿Qué hago con todo esto que teníamos en la mesa? La información, las noticias. Ahí vamos.
20: Nombre.
0: Karina. Atendé, Karina, por favor.
21: ¡Karina!
22: Tus piernas volaban, las sabía llevar.
0: Hola, Karina, atendé, por favor. Hola.
23: Hola,
0: Karina, ¿cómo te va?
23: Ay, Peti, me muero. Muy bien, ¿y tú?
0: Muy bien. Karina, bienvenida a Tinderlandia.
23: Gracias.
0: Me encantó tu mensaje.
7: Tinderlandia.
0: No lo 100%
23: leí. 100% sincera.
0: No, no, no. Y esto es lo que nosotros... Esto es lo que garpa. La sinceridad absoluta,
20: sí.
0: La honestidad brutal, la autenticidad... Y esto es lo que nos compró a nosotros. Yo vi un mensaje absolutamente sincero y dije, yo tengo que leer este mensaje, no. Tengo que llamar a Karina para que lo cuente, para que se lo cuente a la gente al aire. Karina, ¿qué pusiste en el mensaje, por favor?
23: Bueno, mi mensaje fue muy sincero y muy claro. Yo hace 4 años, casi 5, que estoy separada, vivo sola, amo vivir sola. Y eso no se negocia.
0: No se negocia el vivir sola. Digamos
23: no,
0: que.
23: La paz mental.
0: La
23: no
0: paz mental que tenés. Hace 5 años que estás sola, te separaste. ¿Después de cuánto tiempo de matrimonio de pareja?
23: Y casi 8.
0: 8 años. ¿Y no la pasaste bien los últimos

0: años?
1: Básicamente no.
0: ¿Era como vivir con un amigo?
1: Sí, vos sí.
0: ¿Dormían en cuartos separados?
1: No, llegamos a tanto.
0: Bien.
2: Habla de sexo.
0: ¿Pero fue un fracaso, digamos, tu matrimonio, tu pareja?
1: Sí, claro, al 100%.
0: Como que perdiste 8 años de tu vida casi.
1: Bueno, no sé si 8, pero 3 y medio te diría que sí.
0: Sí, claro, la mitad.
1: Sí.
0: Ponele.
1: Sí.
0: Karina, hace 5 años que estás sola. Digamos que ya elaboraste el duelo, ya pasaste por lo peor, ya lloraste y ya te recuperaste.
1: Sí, ya pasé por todas las etapas.
0: La paz mental a la que haces referencia,
1: sí,
0: tiene que ver con valorarte a vos misma, tiene que ver con que no vas a vivir con ningún hombre más en toda tu vida.
3: Atención.
1: ¿Qué? Es una pregunta interesante. Hoy te diría que no volvería a convivir con nadie.
0: Entonces, ¿qué es lo que estás buscando?
1: A ver cómo te lo digo.
0: ¿Te tiro una pista?
1: A ver,
0: solo
1: mi línea.
0: ¿Solo sexo?
1: Sí, excelente, solo sexo.
4: ¡Ay, Dios mío!
5: ¡Ay, la pucha!
0: ¿Amás vivir sola?
1: Sí, hace años.
0: ¿No querés a nadie durmiendo al lado tuyo? ¿No querés amanecer ni despertar con nadie? Capaz que alguna vez sí, pero no que sea tu modo de vida, ¿no?
1: Correcto.
0: ¿Cómo te gusta vivir sola, eh? No necesitas de un hombre.
1: No, la cama es toda para ti, la casa entera es toda para ti, es maravilloso.
0: Claro.
1: Nadie deja ropa tirada, nadie deja nada.
0: Cocinás lo que querés, cuando querés,
1: a la hora que querés.
0: Comés lo que querés, donde querés.
6: Sí, sí.
1: Tal cual. Desayuno en la cama, nadie dice las migas, nadie se queja de nada. Maravilloso.
0: Lo único que te estaría faltando...
5: La chota.
0: Es...
1: Bueno, hay una forma más sutil de decirlo.
0: Bueno, sí, no sé. De alguna manera en estos 5 años quizás que te ayudaste con algo.
1: Un juguete. Sí, pero no es lo mismo. El contacto humano no es lo mismo.
0: Claro.
1: No es lo mismo. El sentir a la otra persona no es lo mismo.
0: No somos un aparatito.
1: No.
0: No somos un aparatito de pilas.
1: Sacan de un apuro, cumplen su función, pero no es lo mismo el contacto con la otra persona, el contacto físico.
0: ¿Tiene nombre tu juguetito?
1: No tiene.
0: ¿No le pusiste nombre?
1: No. No, la verdad que no.
0: ¿Lo elegiste vos o te lo recomendó alguien?
1: No, me lo regalaron.
0: ¿Quién te lo regaló?
1: Imagínate.
0: ¿Quién te lo regaló? ¿Una pareja de turno o unas
3: Atención.
0: Amigas?
1: No, amigas fueron.
3: Atención.
0: Bien, era lo que...
1: Color piel.
0: ¿Era lo que imaginabas?
1: Sí, se podría decir que
0: bien.
1: Sí.
0: ¿Te saca del apuro?
1: Sí.
0: ¿Dónde lo guardamos?
1: ¿Y ahora que vivo sola en la mesa de luz?
3: Atención.
0: ¡Claro! ¡Está ahí el alcance de la mano!
1: ¡Claro!
0: Karina, ¿tenés chicos?
1: No.
0: ¿No tenés chicos? ¿Y qué edad tenés?
4: Vamos todavía.
1: 44.
0: Bueno.
5: ¡Ay, la pucha!
0: ¿Son la mujer ideal?
7: A comerla.
1: ¿Vos decís?
0: No, te pregunto. ¿Por qué vendrías a ser... esa mujer ideal que prefiere un hombre a la hora de encontrar un contacto?
1: Porque no la Atención. Complico.
0: ¿Cómo? Me gusta.
1: No la complico.
0: Vendete, quiero que te vendas. Vendete.
1: Ya está. Coincidimos en lo que buscamos, nos encontramos y ya está. Nos vemos y ya está. No hay que complicarla demasiado.
0: No, bueno, pero tiene que haber química, tiene que haber un poco
1: bueno,
0: de
1: bueno, sí, sin duda tiene que haber un... Claro, obviamente, ¿no? Tiene que haber una salida previa, a ver qué...
0: Claro, mirame, no. Quiero mirarte a los ojos y
1: si eso me... es lo malo que para mí tienen las aplicaciones, tanto Tinder como cualquiera de esas.
0: A ver,
1: aparte de que somos un outlet de seres humanos ahí expuestos.
0: Un outlet de seres humanos.
5: ¡Hola,
0: me encantó la frase! Un outlet de seres humanos expuestos al algoritmo de la aplicación.
2: Está caliente.
0: Que sí. Si alguien pica, bueno, al encuentro voy y que pase lo que pase.
1: Pero no es lo mismo, no funciona igual. O sea, para mí es más atractivo, más llamativo el contacto.
0: Claro.
1: O sea, conocer a alguien, el jugar con la mirada.
0: Sí, claro. Charlemos.
1: La aplicación no tiene feeling, digamos, no sé cómo.
0: La aplicación es una mesa de saldos.
1: Sí, totalmente.
0: Es una mesa de saldo, acá estoy. Alguien quiere, estoy. Pero vos estás buscando otra cosa. No, vos lo que estás buscando, ya sabemos lo que es.
1: Sí.
0: Son esas noches que tenés que tener. Pero no las querés tener con el primero que se te cruce.
1: No.
0: Querés encontrar el tipo que también te satisfaga. Que no lo encontraste, porque si lo hubieras encontrado, incluso desde el punto de vista sexual, no estarías golpeándonos la puerta.
1: Bueno, me hace sentir mal, Peti.
0: No, al contrario. ¿Sabés cómo te vamos a hacer sentir? No yo, Karina.
3: Tinderlandia.
1: ¿No estás disponible?
0: Si, no, yo no, pero si te sirve... Bueno, yo estoy disponible siempre, pero escúchame...
1: Eso
0: lo que
1: gusta.
0: Te voy a decir, Karina, tiene 45 años.
1: Sí.
0: Hace 6 años que está separado. Trabaja.
1: Sí.
0: Tiene proyectos a futuro. ¿Querés hablar con él?
1: Podría ser.
0: Atención. Hola Marcos, ¿cómo te va?
8: Hola, ¿qué tal, Peti? ¿Todo bien?
0: ¿En qué nos hemos convertido?
3: Sí. Tinderlandia.
1: ¿Qué quedó tu programa de humor?
0: No sé, bueno, pero todo sea por la
9: felicidad. Lo que no logra el Peti, no lo logra nadie.
0: Obvio. Marcos, ¿podés saludar a Karina, por favor?
8: Hola Karina, ¿qué tal? Buenas tardes.
1: Buenas tardes, Marcos, ¿cómo estás?
0: Quiero decir algo. Hace 35 años que hago el programa, ustedes ya lo saben, y yo enseguida me doy cuenta cuando las voces van en una misma frecuencia o cuando no van en una misma frecuencia. Acá hay una frecuencia sola desde que están los dos al aire.
8: ¿Será, Peti?
0: Marcos, todo tuyo.
8: ¿Qué tal, Karina? ¿Todo bien?
1: Todo bien. ¿Y tú?
8: ¿De dónde sos?
1: De Montevideo. En realidad
8: de
1: Rocha, vivo en Montevideo.
8: ¿Ah, sos de Rocha?
0: Uh-huh. Marcos, ¿qué te pasó? ¿Por qué sentiste ganas de comunicarte?
8: Y porque yo también hace un tiempo que estoy solo y también he viajado varias veces por las páginas de Tinder y Badoo y todo eso, y no. Es difícil encontrar a una mujer que tenga muy claro qué es lo que quiere.
0: Entonces encontrás
8: sí. Muchas exigencias de salir, viajar, un montón de cosas, ir al cine, cenar, pim, pam, pero ajá, de conocerse, de verse y de que tenga que suceder lo que tiene que suceder como persona grande y adulta, no.
10: ¿La pregunta?
8: Es todo mensajito, virtualidad. Aparte de que muchas que pretenden que les cubres amor eterno ya en la primera cita, ¿verdad? A veces estás chateando, mensajeando, y pretenden que le jures amor eterno a una cosa que se va generando con el tiempo. Es mi punto de vista, ¿no?
5: ¡Hola, pucha!
0: ¿Qué tenés para decirle, Karina? ¿Te gusta escucharlo?
1: Amor eterno es exactamente lo que no estoy buscando. Bien, pero
8: yo
1: sí,
8: tampoco es lo que estoy
1: lo
8: ofreciendo.
1: Que me ha pasado
8: por el tiempo y bueno, ¿qué pasa?
0: Momento. Acá hay un error, entonces. Pará un momento. Marco, ¿vos querés buscar una pareja?
8: No. estoy totalmente en sintonía como ella. Yo ya estoy.
0: No te bajes ahora.
8: Karina,
0: vos lo que estabas buscando era sexo.
8: Sí, está bien, sí. Está perfecto.
0: No te estoy hablando a vos, Marco.
10: Atención.
0: Karina, lo que vos estabas buscando era sexo nada más.
1: Sí, sin complicaciones.
0: Sin complicaciones. Sí. Nada de amor eterno, ni de que tengo un proyecto a futuro contigo, ni que si esto funciona vamos a vivir la vida. Marcos, perdóname, no sos vos,
8: es ella.
0: ¡Chao!
3: Tinderlandia.
0: ¡Chao, Marco! ¡Anda a enamorarte, anda!
11: El participante número 2.
0: Karina. Karina.
1: Sí. Estoy aquí.
0: Sí. Bien borrado, ¿no?
1: Sí.
0: Ah.
12: ¡Afuera!
0: Bien borrado.
12: ¡Afuera!
0: Tipo que busca amor eterno cuando una mujer busca sexo, no entiende nada de lo que es la vida.
13: No sabía llevar. Ah. A mí me gustaba cómo las movía.
3: Venite para la radio.
0: Karina, la producción...
1: No me lo digas dos veces.
0: Perdón, ¿cuál sería el problema si muchas oyentes y muchos oyentes vienen al programa, saludan una foto? No tendríamos ningún inconveniente en recibirte.
14: Dunga Dunga.
1: Ah, eso me encantaría.
0: No tendríamos ningún problema. Además, la producción del programa me acaba de enviar tus fotos. Karina, estás con una remerita verde en la foto de WhatsApp.
1: Sí, es cierto.
3: Con dos pedazos de coco.
0: No solo la sonrisa, también la mirada. Y no solamente la sonrisa y la mirada.
15: 11.
0: También el pelo. ¿Qué haces sola, Karina?
12: ¡Hola!
0: ¿Qué haces sola?
1: No lo sé. Tinderlandia. Quizás que no encontré lo que buscaba.
0: Karina, si me permitís, tengo a alguien que también tiene 45 años.
16: Alguien está en el teléfono.
0: Hola, Pablo, ¿cómo estás?
17: Buenas, Feti, ¿cómo vas? ¿Todo bien?
0: Bien. ¿Cómo te va, Pablo?
17: Acá andamos, saliendo de una ruptura de muchos años, ¿viste? Pero bueno.
0: ¿Una ruptura de qué, en qué sentido?
17: Sí, una separación después de 17 años.
0: ¿Después de 17 años te separaste?
17: Sí, tal cual.
0: Bueno, ¿la estás sufriendo, me parece, Pablo?
17: La estoy llevando, no sufriendo, llevándola como se puede, ¿viste? Nunca terminás de conocer a la persona que tienes al lado.
16: Atención.
0: Karina.
1: Dime.
0: ¿Escuchaste a Pablo?
16: Atención.
1: Sí, lo escuché.
0: ¿Qué necesita un hombre cuando lamentablemente fracasa en un matrimonio de 17 años? Después de separarse, ¿qué es lo que necesita?
1: Traca, traca. Creo que lo que necesitamos todos, pasar por el duelo. Si no, seguimos siempre enroscados en lo mismo. Aparte de
0: eso. Claro. ¿Pero qué le podés dar vos? Un poco de olvido.
1: Podría intentarlo, sí.
16: Traca, traca,
0: Karina, vamos a escuchar a Pablo.
1: ¿Cuánto hace que se separó?
0: ¿Cómo?
1: ¿Cuánto hace que se separó?
0: Me gusta que vos hagas las preguntas, Karina. Todo tuyo. ¿Pablo?
17: Hola, sí, estoy acá. ¿Cómo estás, Karina? ¿Todo bien?
1: Bien, ¿y tú?
17: Bien, acá andamos, llevándola. Bueno, te contesto lo que preguntabas recién.
1: Sí, dime.
17: Va a ser 5 meses.
1: Ah, es poquito.
0: 5 meses.
17: 5 meses, sí, sí.
1: ¿Y cómo estás?
17: Sí, bien. O sea, no al 100, pero bien. Tratando de superar, ¿viste? Cómo es. Y no buscando nada futuro, ¿no? Futuro ya creo que buscar es en realidad conocer a alguien, ¿viste? pasar bien, pasar el momento, caiga piel. Caiga, bueno, caiga. Más nada que eso.
1: Qué
17: hacer
1: bien, interesante.
17: Sí, sí, o sea, somos grandes ya.
10: ¿Cuánto hace que no haces el amor?
0: Pablo, hace 5 meses que estás así bloqueado, digamos.
14: Cuando la mano empieza a ir
0: sexualmente sola. Bloqueado.
15: Sí.
14: Sí.
17: Sí, no, bloqueado, no. Digo, uno sus cosas espontáneas las tiene, pero digo, en realidad. Un pajero. No.
0: Karina, ¿querés hacerle alguna otra pregunta? Es importante escucharte a vos, Karina.
1: No, por mí está bien, gracias.
0: Karina, ¿vos considerás que si lo único que buscás es intimidad, la intimidad hay que cortarla en algún momento antes que se empiecen a vincular los sentimientos o que uno se sienta bien y cómodo con la otra persona? ¿Hay que frenar antes? ¿O uno puede seguir manteniendo, teniendo intimidad sin que se mezclen las cosas, Karina?
1: Y es difícil, si la intimidad es frecuente, te diría que a la larga uno de los dos va a desarrollar sentimientos. Y hay que cortar antes. Si no es pareja lo que estás buscando, hay que cortar antes.
0: Vos no sos, vos no es lo que estás buscando, Karina, vos no estás buscando pareja.
10: No.
0: Vos estás buscando un encuentro y podría ser Pablo el hombre de ese encuentro.
15: Sí.
1: Tal vez.
16: Atención.
0: Entonces, entonces me gustaría que le preguntaras algo pensando en que Pablo perfectamente mañana podría estar con vos entre cuatro paredes, pero antes de eso deberías preguntarle alguna cosa, imagino.
18: 15 centímetros.
10: ¿Cómo?
16: ¿Y la pregunta?
1: Dame un minuto.
0: ¿Qué pasa, Karina? Ay, ¿estás nerviosa?
1: Estoy trabajando, dame un segundo.
0: ¿Estás trabajando ahora?
1: Sí, dame un minuto.
0: Sí. ¿Vos vivís solo, Pablo?
17: Sí.
0: Bien. Karina también vive sola.
17: Buena.
0: Y hace 5 años que está separada. Y está buscando piel.
17: Tinderlandia. ¿Y lo mismo que yo?
0: Cari, ¿estás libre?
1: Sí, tengo 30 segundos.
0: 30 segundos para hacerle una pregunta a Pablo. 30 segundos para hacerle una pregunta a Pablo a partir de este momento. Karina. Karina. Karina. Pablo.
17: Bueno, no ibas tanto para adelante como decía entonces.
0: Sos vos, Pablo, me parece. Karina sigue ahí.
15: Sí.
0: Sí. Karina, ¿estás ahí?
16: Atención.
1: Sí, estoy aquí, pero...
17: Y bueno, Karina.
0: ¿Qué te pasó?
17: ¿Qué pasó?
1: Me tengo que cortar. Tengo que resolver algo en el trabajo. Pasale mi teléfono, si querés, y nos hablamos.
17: Perfecto.
0: Pasale mi teléfono, así nos hablas. Esto funciona más.

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1: ¿Ustedes se dieron cuenta que una mujer de 44 Atención. Años que solo buscaba sexo no encontraba Atención. Nada hasta sí. que salió al aire? Sí. Y que un tipo que estuvo durante 17 años en matrimonio, que la viene sufriendo desde hace 5 meses, sí. llorando por los sí. rincones, ahora Ay, tiene la posibilidad de levantar cabeza. Dicho esto, con el mayor de los respetos,
0: lo que no logra el Petit no logra nadie.
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0: Ojo que a las 17, después de las 17,
1: atención,
0: tendremos a Vivi en Tinderlandia. La chica que ayer explotó la comunicación.

0: Peti, lo que necesita Karina no es un chico solo, es un casado discreto. Sin compromiso.
1: A la mierda.
0: Ni amor eterno.
2: Podría ser peligroso.
0: Peti, ¿me pones en el banco de suplentes si este quiere casarse después? Soy Sebastián, ex swinger, trabajador nato y con tiempo disponible. Soy Andrés, tengo 36, viajo todos los días a Montevideo. Quiero una Karina en mi vida.
3: ¡Karina!
0: Peti, Pablo no necesita una pareja, necesita un psicólogo. ¿Vos te diste cuenta, Peti, que los hombres hoy no saben encarar? Y eso que soy hombre, escriben al 101.9. Eso es cierto, ¿eh? Eso es cierto. Y es falta de vocabulario, es falta de... de un montón de cosas.
4: ¿Y por casa cómo andamos?
0: Yo estoy retirado, yo me retiré. Yo estoy haciendo votos de castidad. Peti, no creo en ninguna aplicación. No creo en nada de eso. Peti, ¿te diste cuenta la necesidad de pareja que hay? ¿Pero en serio? Y sí.
5: Pero siempre hay que elegirse.
0: Para el Tinderlandia después de las 17:30. Ya está calentando Bruno. Atento. Que acaba de poner un mensaje y dice: soy Bruno, tengo 25, me encantan las mayores que yo.
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0: ¿Alguien me puede averiguar?
1: Al 094
2: 094
1: 282
2: 802
1: 802.
0: ¿Alguien me puede averiguar?
1: ¿Alguien me puede averiguar?
3: Pero siempre hay que elegir.
1: ¿Alguien me puede averiguar?
3: No hay nada que discutir.
1: Seguí la frase al 094 282 802.
0: ¿Alguien me puede averiguar?
3: Nadie quiere mirar.
1: No. Volvamos a tener los pies en la tierra, por favor. Mucho Tinderlandia, mucho Tinderlandia. Pero la policía detuvo a adolescente que efectuó disparos en el Marconi.
4: ¡Ay, la pucha!
1: ¿Ustedes se creen que esto es lo peor de la noticia?
5: ¡Qué país!
1: No es lo peor de la noticia. Voy de nuevo. La policía detuvo a adolescente que efectuó disparos en el Marconi. Los familiares del joven trataron de liberarlo.
5: ¿Cómo?
1: ¿Ustedes creen que esto es lo peor de la noticia?
6: No.
1: No es lo peor de la noticia. El titular completo es: la policía detuvo a adolescente de 16 años que efectuó disparos en el Marconi. Los familiares del joven trataron de liberarlo y apedrearon a los agentes.
3: Alguien que me alcance el bisturí. Alguien que me alcance el bisturí.
1: Está todo poderoso.

0: adolescente de 16 años está a disposición de la fiscalía. ¿Qué va a hacer la fiscalía?
1: Afuera.
0: Opción 1, liberarlo. Opción 2, dejarlo libre. Opción 3, entregárselo a la familia que apedrearon a los agentes. Ay, Dios mío. Esto no se arregla, ¿eh? ¿Quieren otra? ¡Otra! Un hombre de 33 años denunció que delante de su hija adolescente fue víctima de agresiones de parte de su expareja y además del actual novio de la mujer. Recibió golpes de puño. Fue amenazado con un machete. Cuando intentaba irse en su auto, fue chocado. Y además, más de 10 disparos contra el auto de un hombre.
2: Alguien que me alcance el bisturí. Alguien que me alcance el bisturí.
3: ¡Uruguayo más!
0: ¿Ustedes se dan cuenta al lado de quienes vivimos?
4: Sí.
5: Sí.
3: ¡Hola, pucha!
0: Al lado tuyo están.
6: Que no nos moverán. Esa es la nueva forma de hacer seguridad en el país.

0: ¿Quieren otra?
1: Yo, ¿pero qué les pasa?
0: Tiro estas noticias no para que vean el grado de violencia que hay, sino para que estemos todos atentos a que estas cosas pueden pasar al lado tuyo. Y lo que menos queremos es que reacciones. Escuchá esta. Un hombre...
2: Atención.
0: ...que circulaba en un monopatín eléctrico... ...fue agredido físicamente... ...por dos ocupantes de un vehículo. El conflicto se originó... ...porque el conductor del monopatín...
2: Atención.
0: ...no le permitía el paso al auto... ¿Qué? ...lo que derivó en la confrontación. ¡Ay!

0: golpearon al conductor del monopatín eléctrico porque no le permitía el paso.
1: Uruguay sorprende.
0: O sea, no se salva nadie. Ni el tránsito, ni las exparejas, ni las familias, todos adentro. Lo bueno de todo esto es que estamos tan mal.

0: Señoras y señores, con el número uno y en el arco, el Papa León XIV. ¡Hay penal para el cielo!
1: ¿Qué cobras, referí la reputísima?
2: ¡No!
3: A Dios le pido que si me muero...
0: Va a haber más gente que en la final del intermedio seguro.
4: ¡Va, va!
0: ¿Va a haber bar también?
5: A Dios le pido que si me muero sea de amor.
6: ¿Calentita la garra piñada?
0: El Papa León XIV oficiará una misa en el Estadio Centenario.
7: Está todo el mundo como loco afuera, está todo el mundo acá, no hay entrada para Peñarol.
0: No.
7: No hay entrada para Peñarol acá. ¡Vamos, Peñarol! ¡Vamos!
0: Pero no. ¿Hay separación de hinchada?
5: A Dios le pido que si me muero sea de amor.
0: El arzobispo de Montevideo, Cardenal Daniel Sturla, en el banco de suplentes, anunció hoy que el Papa León XIV oficiará una misa en el Estadio Centenario el sábado 7 de noviembre.
8: Los detalles de la agenda de la visita no están todavía y van a demorar un poquito más. En septiembre vendrá la segunda avanzada donde se definirán. Nosotros sí tenemos claro que en muchos barrios, y esto queremos que el Papa lo conozca, lo perciba y también que tenga un encuentro. Por eso lo de la visita posible a la cuenca del Casavalle, muy posiblemente al barrio Gorro, eso habrá muchos detalles que habrá que ver.
0: ¿Qué? ¿A dónde va?

0: En Montevideo visitará el barrio Casavalle y la parroquia del lugar.
1: Podría ser peligroso.
0: También estará en Florida. También visitará Paysandú. Y hará una misa en Florida. Tendrá un encuentro con el presidente Yamandú Orsi.
2: Oh, no cuente conmigo.
0: Pará, no. Pará.
3: No, es que ni pienso.
0: No, escúchame, Yamandú.
4: ¡Ay, Dios mío!
0: Estamos en agosto. Agosto, septiembre, octubre, noviembre. Tenés 4 meses para pensar de memoria, para aprenderte de memoria las preguntas.
2: No.
0: Sí, o sea,
2: eso no es bueno.
0: No tenés que leer nada. Tampoco vas a tener que hacer preguntas muy profundas.
2: Me veremos.
0: No, tenés que verlo, al Papa tenés que verlo.
2: No, eso no está planteado.
0: No, está bien que no quieras hablar con los periodistas o que no quieras hablar demasiado de determinados temas que no sabés. Nadie te va a preguntar del auto.
5: Estoy deseando jubilarme.
0: ¿Cómo le vas a decir eso al Papa?
3: Sí, señor.
0: No le podés decir eso al Papa. Te quedan
5: Estoy deseando jubilarme.
0: Pero no le podés decir
5: ¿Quién
0: eso.
5: ¿Quién es el presidente?
0: El presidente sos vos, pero él es la representación del Vaticano. Es un jefe de Estado también.
2: No cuente conmigo.
0: No, tenés que recibirlo. Escúchame, Yamandú. Si querés, nos juntamos y hablamos y pensamos las preguntas. Que le si tuvieras que la posibilidad de preguntarle al Papa.
5: Sin palabra.
0: ¿Qué pregunta le harías?
5: No sé.
0: Pensá.
6: No. Atención.
0: Pensá. ¿Qué le preguntas?
7: Buenas tardes.
0: Sí, primero lo saludas. Hacé de cuenta que yo soy el Papa.
7: Buenas tardes.
0: Hola, buenas tardes.
5: Yo soy Yamandú Orsi.
0: Bueno, yo soy el Papa.
5: Chao.
0: No, ¿cómo chao? ¿Cómo chao? Sí. Tiene que hacerme una pregunta. Me parezco más a Juan Pablo II.
8: Sí.
0: Me quedé en Juan Pablo II. Sí.
2: ¿Qué es eso? No tengo más nada para decir.
0: No, ¿cómo no tenés más nada para decirle al Papa?
5: No tengo ni idea.
0: No, bueno, pero pensá algo. Sí.
7: Es una maravilla.
0: Igual que el FMI.
8: Sí.
0: Es increíble. Sí. Pará, vamos a hacer lo siguiente.
5: ¿Este es mi equipo?
0: No es de tu equipo.
5: ¿Este es mi equipo?
0: No, bueno, lo podés abrazar al Papa, no se lo toca. No. Le podés besar el anillo, si querés. No se lo van a afanar.
3: Sí, señor.
0: Pará. ¿Ves? Esta es una de las cosas que vos le tenés que decir. Atención. Al Papa. Yamandú, anotá, por favor. Yamandú.
3: Sí, señor.
0: Anotá. Que no traiga el anillo.
2: Sí.
0: El Papa Móvil que tampoco... Mirá, tiene un Papa Móvil. Mirá, ¿habrá conseguido descuento? ¿Le podés conseguir un Papa Móvil uruguayo con descuento?
3: Claro que sí.
0: Claro. Que por eso viene, me parece.
4: ¡Ay, Dios mío!
0: Sí. Decile, por favor, que no traiga el anillo, que no traiga el auto porque se lo afanan. Y bueno, que no, que tenga cuidado.
2: Lo resolveremos.

0: tuviera la posibilidad de preguntarle algo al Papa.
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0: Al 2410-1019. Las tres líneas de comunicación telefónica.

0: 2410-1019. Las tres líneas de comunicación telefónica.
1: Pregúntame, pregúntame.
0: Al 1019. Mensajes de texto. Si tuvieras la posibilidad de preguntarle una pregunta al Papa, ¿qué le preguntarías al Papa? 2410-1019.
1: ¿Mostaza o ketchup?
0: Las tres líneas de comunicación telefónica.
2: ¿Cada cuánto vas al baño?
0: ¿Pero cómo le van a preguntar eso al Papa? Háganle una pregunta decente, coherente.
3: ¿Cuál es tu comida preferida?
0: Se va a morfar un chivito, se va a morfar, sí, seguro. Sí. 2410-1019. Las tres líneas de comunicación telefónica. Al 1019. Mensaje de texto. Hola.
4: Peti.
0: Hola, ¿quién sos?
4: El negro.
0: ¿Qué hace, negro? ¿Cómo vas?
4: Acá.
0: Negro es el humo que sale cuando no han elegido un papa por unanimidad.
4: Y supuestamente si es negro es el fin del mundo.
0: Bueno, no. No. El papa.
4: Claro.
0: Claro, claro. Ojo que recuerden que antes de Francisco había un cardenal de color afro, negro, que podía haber sido elegido, ¿eh?
5: Sí.
4: Estuvo cerquita.
0: Estuvo cerca. Negro, vas a ir a ver al papa, ¿qué te llama la atención? ¿Te implica respeto, admiración, la imagen del papa?
4: Me da igual.
0: ¿Te da igual?
4: Me da igual.
0: Bueno, no debería pasar desapercibido, no te debería dar igual, ¿eh?
4: Me da igual porque tengo cierta... ¿Cómo te puedo explicar? Si toda la plata que hay ahí adentro te la reparten, la pobreza termina en el mundo. Los niños están pasando hambre, no pasan hambre.
0: Bueno, eso es lo que siempre se dice, ¿no? Detrás del Vaticano hay muchísimo dinero. ¿Cuál es, negro, la pregunta que le harías al Papa?
4: Tengo dos preguntas.
0: No sé si se permiten dos, ¿eh?
4: No está mal, Peti. Sí.
0: La primera.
4: ¿Va a cobrar entrada para el Estadio Centenario? Me quiero imaginar que no.
0: Bueno, podría cobrar. Atención. Yo no tengo ningún problema. Me parece que...
4: ¿Vos cuando vas a la iglesia te cobran una entrada?
0: No, en la sinagoga ni en la iglesia no te cobran entrada.
4: Bueno, entonces no deberían.
0: Bueno, pero a ver, si donamos después todo ese dinero está muy bien.
4: Sí. Que se done todo.
0: Que se done, no está mal, ¿eh? No está mal. Mirá si se rifa un auto.
4: Me tiro de cabeza.
0: Claro. Negro, bueno.
4: La segunda.
0: Sí, la segunda.
4: ¿Quiere ir a pasear en la tanquetas nueva de la Republicana o a la Hyundai Santa Fe del Prezi?
0: Bien, bueno, yo creo que en la Santa Fe. Se responde sola la pregunta.
6: ¡Ay, la pucha!
0: ¿A qué viene el Papa? A pasear en la Santa Fe. Fue lo que lo convenció.
5: Sí.
0: ¡Hola!
7: Licenciado, ¿cómo le va? Muy buenas tardes.
0: Buenas tardes, ¿quién es?
7: Ismael, por acá.
0: ¿Qué haces, Ismael? Bienvenido.
7: Bueno, aquí andamos.
0: Bien, ¿te copa la visita del Papa? ¿Te parece algo importante?
7: Para ser sincero,
0: sí.
7: No.
0: ¿Por qué no? No entiendo. Ay, a la gente pucha. ¿Pero vos sos ateo o vos sos qué sos?
7: Mira, sí, diría que sí, que ateo o agnóstico, sí. No sé, como lo quiera decir. Bien. Pero sinceramente no considero que sea una prioridad para el Uruguay que venga el Papa.
0: A mí me parece que sí, es una imagen, es la imagen de la representación de la Iglesia Católica en el mundo y me parece que es valiosísimo darle al Uruguay un poco de fe.
7: Pero somos un país laico.
0: Somos un país laico, a mí que, sí. que no sí. soy cristiano ni católico, me parece valioso que venga.
7: Sí. Son opiniones, o sea, a mí no es que me moleste que venga, al contrario, sí. hay mucha gente que lo sigue y mucha gente que tiene esa fe. No me parece una cosa, un acontecimiento tan importante.
0: Bien.
7: Pero bueno, menos hacerlo pasear por los barrios pobres, un tipo que está lleno de oro, que está acostumbrado a vivir en la opulencia, no me va eso.
0: Qué limpito el Vaticano, limpito. Ismael, sí. si tuvieras la oportunidad de hacerle una pregunta al Papa, ¿cuál sería?
7: Mira, sería más que una pregunta, un pedido. Le pediría que haga pública toda la biblioteca del Vaticano.
3: Atención. ¡Hola, pucha!
0: Vos sabés que eso sería hermosísimo.
7: La que está escondida, la que está abajo, la que está en el sótano. Esa que...
0: La que tiene informaciones.
7: ¡Hola, pucha! Exacto. Está una gran parte de la historia de la humanidad ahí escondida y que la ha manejado la Iglesia a su antojo,
0: ¿no? Claro. Bueno, más que biblioteca, más que libros, son documentos, ¿no?
7: Documentos, diría, no sé, evangelios, de todo tipo de cosas y la historia de la humanidad de todo lo que ha pasado. Yo creo que sería lo mejor. Ya que va a sincerarse la Iglesia en algún momento, como dijeron, también pedir perdón. Bueno, ¿por qué no hacemos público lo que está ahí abajo?
0: ¿Querés que se muestren los documentos? Que traiga alguno, al menos.
7: Sí. Que lo haga público, que lo ponga en una página web y que cada uno se tome el tiempo que quiera.
0: No, es el Papa, no es Blancanieves, es el Papa. Que no se olviden de darle chaleco para entrar a Casavalle. Si viene en verano, en primavera. Peti, en Italia sí te cobran entrada en las iglesias de 5 a 34 euros según la iglesia, es cierto. ¡Hola!
5: Hola, buenas, Peti.
0: Hola, ¿quién sos?
5: Mi nombre es Michael, por acá te habla.
0: ¿Cómo estás, Michael? ¿Todo bien?
5: Todo bien.
0: ¿Vas a ir a ver al Papa?
5: No.
0: No entiendo qué le pasa a la gente.
6: ¿Por qué?
0: ¿La gente está a falta de fe?
5: Yo creo que hoy en día sí.
0: ¿Sí? ¿Sos ateo? ¿Te considerás agnóstico o en quién crees?
5: Agnóstico. Siempre de chico nunca querían nada.
0: Bueno, momento, porque acá hay un error. ¿El ateo en quién cree?
5: ¿El ateo en quién cree?
0: Sí.
5: No sé.
0: ¿En nada?
5: Nada, claro.
0: ¿Y el agnóstico qué cree?
5: No sé, dime tú.
0: Claro, porque si vos me decís, yo soy agnóstico, es obvio que deberías al menos saber cuál es el concepto del agnóstico. El agnóstico es el que necesita ver para creer. No cree ni deja de creer. El ateo no cree. El ateo es un negado. No creo, no hay Dios, no existe. El agnóstico, la diferencia con el ateo es que puede creer, pero demostrámelo. No es un negado. ¿Vos en qué lugar te parás?
5: Sí, agnóstico. Tengo que ver para creer.
6: ¡Hola,
0: pucha! Hay que ver para creer. Y para vos la imagen del Papa no es la imagen de Dios en la tierra.
5: No, claro que no.
0: Bueno, pero es la representación.
5: Sí, puede ser, una representación. Sí.
0: Michael, ¿cuál sería la pregunta que le harías al Papa si tuvieras la oportunidad de decirle o darle una pregunta?
5: Yo le preguntaría su opinión con respecto a los aliens o qué visión tiene la Iglesia sobre ellos.
0: Es muy buena la pregunta porque...
6: ¡Ay, la pucha!
0: Porque dispararía una temática que quizás tiene que ver con el comienzo de la humanidad en la Tierra. La pregunta se cae de madura. ¿De dónde venimos?
5: Claro.
6: ¡Hola, pucha!
5: A mí me da curiosidad, ¿qué opinan, no?
0: ¿De dónde venimos?
5: Claro.
0: ¿De dónde venimos? ¿Venimos de una sociedad más inteligente? ¿Más evolucionada? ¿O nos creó Dios a su imagen y semejanza?
5: Es que ahí está mi pregunta, ¿no? Si Dios nos creó a su imagen y semejanza, ¿cómo son ellos, no? ¿Y por qué son así?
6: ¡Hola, pucha!
0: ¿Vos qué crees, Michael?
5: Es difícil responder, pero yo creo en la evolución.
0: ¿Y no estaría mal?
6: ¡Hola, pucha!
0: Algo deben guardar respecto a los aliens, ¿eh? En el Vaticano, algo hay. En el único lugar donde no hay es acá, que está Cridovni, pero no sé qué tienen. Peti, soy agnóstica y mi hijo de 8 años quiere ir y lo voy a llevar. Me parece algo muy interesante, por supuesto. Yo estoy a favor de este tipo.

0: Peti, si el Papa es la representación de Dios en la tierra, sí, ¿por qué lo eligen los hombres y no lo elige el mismo Dios que representa?
1: ¡Ay, la pucha!
0: Es conflictivo.
2: ¿Dónde está?
0: Es conflictivo el tema. Peti, voy a ir a hacer bendecir un bidón de agua y después la vendo en gotas como agua bendita. ¡Hola!
3: Hola, Peti, ¿cómo andás?
0: Hola, ¿quién sos?
3: Enrique.
0: ¿Cómo estás, Enrique? Bienvenido.
3: Muchas gracias, Peti, estoy muy bien.
0: Enrique, ¿te copa que venga el Papa al Uruguay?
3: No me va ni me viene.
0: Uy, ¿qué le pasa a la gente?
4: ¿Pero qué les pasa?
5: Quique, ¿estás ahí?
0: ¿Vos recordás? Sí, Quique está acá, sí. ¿Recordás cuando vino Juan Pablo II lo que fue?
3: Sí, sí, me acuerdo, sí.
0: Maravilloso momento para el Uruguay todo.
3: Dos veces vino.
0: Pues se olvidó la billetera.
3: Yo tengo una posición con respecto a las religiones. Creo que Dios no es propiedad de ninguna religión humana. Creo que Dios está representado en la esencia de cada ser humano.
0: Sí, muy bien.
3: La conciencia, en una primer conciencia en cada ser humano.
0: Sí.
3: Como dice el doctor que fue jefe del sector de cirugía en el hospital de Barcelona, el doctor Manuel Sansegarra, que comprobó las experiencias cercanas a la muerte, que tenemos una supraconciencia y una conciencia neuronal. Cuando morimos, la que muere es la conciencia neuronal y la supraconciencia, nuestra esencia, es la que queda, que tiene una vida eterna.
6: No entiendo.
0: ¿Dónde queda esa supraconciencia?
3: Bueno, según el doctor Manuel Sansegarra, va a otra dimensión. Nosotros, la dimensión humana está... vivimos en cuatro dimensiones, ¿no?
0: A ver.
3: Pero, según los dichos de él, lo he seguido él, tiene un canal en YouTube, hay 11 dimensiones.
0: Conocemos cuatro nada más.
3: Conocemos cuatro nada más.
1: ¡Ay, la pucha!
3: Y además vos fijate, antiguamente en el mundo cananeo, estamos hablando en el 600, 700 antes de Cristo.
0: Sí.
3: Era politeísta, había cuatro dioses: El, Baal, Ashera y Yahvé. Por un tema de que en aquellos momentos se vivía, eran momentos de guerra, eran momentos conflictivos, se optó por el dios de la guerra, Yahvé, y los otros tres dioses quedaron desplazados. Y así los escribas de aquella época, de Canaán, reescribieron los textos, lo que después fue la Biblia, con un solo dios, basados en Yahvé, el dios de la guerra.
0: Estoy leyendo sobre el doctor Segarra,
3: ¿sí?,
0: que dice que la ciencia ya podría demostrar que existe vida después, atención, de la vida.
3: Sí, sí, sí, a través de la resonancia magnética.
0: Uya.
3: Porque se le ha preguntado...
0: Esa es una buena pregunta para el Papa, ¿eh?
3: Bueno, yo la pregunta que le quiero hacer es por qué nunca se condenó al arzobispo Paul Marcinkus.
0: ¿Qué pasó con Paul Marcinkus?
7: ¿Quién es?
5: ¿Quién es?
3: ¿Tú sabes quién fue el arzobispo Paul Marcinkus?
0: Un obispo estadounidense.
3: Sí, presidente del IOR, Instituto para las Obras de la Religión, es decir, el Banco del Vaticano.
0: Uy,
3: en 1979.
0: Sí.
3: Hombre de absoluta confianza de Juan Pablo II.
0: Uh-huh.
3: Falleció en el 2006.
0: ¿Qué le pasó? ¿Le pasó algo?
5: ¿Qué pasó?
3: Bueno, él facilitó el uso del IOR.
0: IOR es el Instituto para las Obras de Religión, conocido popularmente como el Banco Vaticano.
3: Sí. Exactamente.
0: Este sabe.
3: Él aparece como el garante institucional.
0: Sí.
3: Que permitió que el IOR funcionara como intermediario financiero internacional, analizador de fondos y escudo legal diplomático. Y tenía vinculaciones con Michel Sindona, un banquero siciliano ligado a la mafia y a la propaganda DUE, a Roberto Calvi, el del Banco Ambrosiano, también miembro de propaganda DUE, que fue el que apareció ahorcado bajo el puente de Blackfriars en Londres. Nunca se llegó a descubrir si fue realmente un suicidio o fue un homicidio.
0: Perdón, ¿está vinculado a la muerte de Juan Pablo I?
2: Atención.
3: No, Juan Pablo I, esto vino mucho antes. Yo estoy hablando de Roberto Calvi.

0: ladrillo y una cantidad significativa de dólares en otro.
1: Mirá, tenía ladrillos en un bolsillo, se los querían afanar los ladrillos.
0: Un ritual.
1: Sí.
0: Al parecer, un ritual. Y estaba también, Paul Marcinkus estaba también vinculado a Licio Gieli, que fue el número uno de la propaganda DUE.
1: DUE.
0: ¿Ah? Pero...
1: A Enrique lo dejamos hablar y termina mañana, ¿eh?
0: Este...
1: ¿Te copa el tema de la iglesia? ¿Te copa el tema... Sí. O los temas oscuros?
0: Mirá, de... me copan varios temas.
1: Bien.
0: Tengo un blog que lo he elaborado con cuatro inteligencias artificiales, con la ayuda de cuatro inteligencias artificiales.
2: ¡Ay, Dios mío!
1: Ahí te lo limpian. En noviembre lo limpian. Lo voy a buscar a él, lo limpian.
0: Que se llama Reporte Confidencial Uruguay.
1: Ay,
0: lamentablemente, ay, Google Search Console no... No me permite que la búsqueda sea fácil para cualquiera, ¿no?
1: Sí.
0: No me pone en la fila de búsqueda el blog. Pero el blog tiene más de 200 publicaciones y hay de todo tipo, geopolítica, de las propias inteligencias artificiales, de la deuda externa del Uruguay.
1: Upa.
0: Inclusive llegué a hacer una...
3: ¿Demora mucho esto?
0: Predicción para 2029 de quién sería el ganador de las elecciones. Tanto Cloud como ChatGPT. ChatGPT en la versión GPT 5.6 hoy.
1: Amerita una columna.
0: Dijeron que el próximo ganador de las elecciones sería...
1: ¿Quién?
0: La calle Pou.
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1: Por favor, Peti, decile a Enrique que venga a comer un asado en casa.
6: ¡Clave!
1: Jugamos a la palabra clave.
5: Concentrate.
1: Luego de la pausa, edición papal. Poné clave al 101.7.
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0: un fragmento de un cohete de SpaceX se estrelló hoy miércoles contra la Luna a más de 8.600 kilómetros por hora.
1: ¡Hola, pucha!
0: El cohete de... Esto no es de Elon Musk, es de Elon Musk.
2: Sí.
3: ¿Qué se joda?
0: No, ¿cómo que se joda? Es de Elon Musk. El cohete había despegado desde Florida en enero de 2025 con la misión de llevar dos módulos de alunizaje hacia la Luna. Una vez que cumplió su trabajo, la etapa superior quedó flotando en una órbita amplia durante los siguientes 18 meses. La gravedad de la Tierra, la Luna y el Sol, además de la presión de la luz solar, fueron desviando poco a poco la trayectoria del objeto.
4: La verdad que venía rápido, bastante rápido.
0: Sí, claro que venía rápido. Atención. 8.600 kilómetros por hora.
1: ¡Ay, la pucha!
0: ¡Chocó contra la Luna!
5: Y ese toro enamorado de la Luna.
6: Inventa de conducir y de propiedad del auto, por favor.
0: No, hay inspectores.
5: Y es pintado de amapola y
7: así. Ping, ping, ping, ping, ping, ping, multa.
8: Estamos realizando un test de alcoholemia, va a tomar unos minutos nada más.
0: Pero son de Montevideo los inspectores.
9: Luna, luna, luna. Sabes que la quiero.
0: El primer choque contra la Luna.

0: impacto generó un destello brevísimo.
1: Yo no te pido la luna.
0: Levantó una nube de polvo lunar.
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0: No hay heridos.

0: No hay heridos, por suerte. No se hizo test de alcoholemia.
1: No.
0: Y por suerte no era uruguayo el que manejaba, porque si no hubiera dejado el auto ahí hasta que viniera al banco de seguro. Ahora, si fue un accidente contra la luna, ¿es de gravedad?
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3: Vamos a la palabra clave.
0: Vamos a la palabra
4: clave. 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

0: Vamos a la palabra clave.
1: ¿Cuál es? Porque me hizo
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0: el participante número uno.
1: El participante número uno es el celular que termina en 146.
2: 4, 1, 6.
1: 1, 4, 6.

0: Palabra clave, palabra clave.
1: Clave, clave, clave, clave.
0: Palabra clave, palabra clave.
1: Palabra clave, palabra clave.
0: Hola, hola, ¿quién sos?
2: ¿Cómo te llamas?
1: Martín, ¿cómo andas, Peti?
0: Hola, Martín, ¿cómo te va?
3: ¿Cómo te va?
1: Todo tranqui.
0: Bien, ¿y vos, Martín?
4: ¿Todo bien?
1: Acá, pasado por agua, ¿vos?
0: Martín, ¿te mojaste mucho hoy?
1: Ah, la verdad poco porque hice poco también. Pero
0: ¿a qué te dedicas, Martín?
3: ¿Dónde está?
1: Nosotros vendemos bolsas de polietileno.
0: ¿Bolsa de polietileno y estás todo el día en la calle?
1: Sí. Oh, calecuá.
4: Sí.
0: ¿A qué hora arrancás?
1: 7:30, por ahí más o menos.
0: Epa, viste que el tipo se levanta temprano. ¿A dónde vendés las bolsas? ¿A supers, ferreterías? No.
1: A la industria, en realidad, sí, ahí se deriva a diferentes comercios.
0: Muy bien, perfecto. Contame qué fue lo raro que viste hoy en el tránsito.
1: ¿Lo raro? No, la verdad que bastante tranquilo, para el día que hubo y... No, tranqui, estoy tranqui.
0: ¿Qué es lo que más te jode del tránsito, Martín?
1: El tránsito no me jode, ya estoy acostumbrado, ¿no? Pero el mal manejar, el estado de las calles... las motos, hay una cantidad de cosas. Pero viste, ya cuando salís acostumbrado a eso,
0: claro, ya te chupas.
1: Venís con el chip puesto para ese tipo de tránsito.
0: Que reviente todo, sí, ¿qué te importa?
1: Yo salgo tranquilo por el medio. El que quiere pasar, que pase. No hay que complicarse mucho. Viste cómo está la cosa. Así que manso nomás.
0: Martín, ¿seguís en el auto?
1: ¿Cómo?
0: ¿Estás en el auto?
1: Sí.
0: Bien, ¿vamos a jugar a la palabra clave?
1: Vamos arriba.
0: Tenés 6 chances, 5 letras y 4 minutos.
1: Espera, ¿cuál era yo, la temática? Porque ahora que arranqué, enganché el programa.
0: No.
1: Te escucho todos los días de punta a punta, pero hoy...
2: ¡Afuera!
0: No.
1: ¿Qué afuera? Vos cenás botones, los locos. ¿Qué afuera?
0: Pará, Martín, ¿vos con quién estás en este momento?
1: Ahora con mi señora, tengo esposa.
0: Con tu señora esposa.
5: Atención.
0: Bien. Tu mujer, el amor de tu vida.
4: Sí.
1: Sí.
0: No sabemos.
1: Peti, ya vamos para la palabra clave, no preguntes muchas cosas. Vamos arriba.
0: ¿A qué edad se conocieron?
1: Atención. Mirá, no, yo la conocí con 17 años.
5: ¡Hola, pucha!
0: ¿Ella tenía cuánto?
1: Ella tenía 22.
6: ¡Ay, Dios mío!
0: ¿Vos 17, ella 22?
7: Atorrando.
1: Me iba a buscar al liceo. Así que imagínate.
6: Eso no, es una perra.
0: Tu novia te iba a buscar al liceo. Es genial esto.
1: Mentira.
0: ¿Me estás cagando? Te voy a matar. ¡Corre el tiempo!
1: A ver, Renta.
5: Atención.
0: Y tenés suerte porque metiste la A. Bien puesta. Lo demás no va.
1: Aireo.
0: ¿Cómo?
1: Aireo, de airear.
0: ¡Aireo!
5: ¡Hola, pucha!
0: Bueno, ahora la A está mal puesta. La R sigue sin estar. La I no está. La E no está. Y la O mal puesta.
1: La O mal puesta.
0: No te sirvió para nada, Martín.
1: Ostra.
0: ¿Cómo?
1: Ostra.
0: ¡Ostra!
5: ¡Hola, pucha! Atención.
0: Martín, ¿quién elige las palabras? Tu señora, ¿no?
1: Yo tengo un mundo de palabras, soy un diccionario en la cabeza.
0: Claro, qué bueno, qué importante. La A ahora vuelve a estar bien puesta.
1: Sí.
0: Pero, ¿te acordás que dijiste renta? Renta tiene R. Y otra también.
1: No
0: hay R. Renta tiene T. Ostra también. Y no tiene T. La O sigue mal puesta. Y la S. La S no está.
1: La bota mal puesta.
0: Bueno, este tipo se cree un diccionario, pero se quedó en la tercera palabra.
2: Una locura total.
1: A ver.
6: 2 minutos.
0: Al 101.9, ¿qué pasó?
2: No.
1: Poné polka.
0: Polka.
3: ¿Qué?
1: Sí.
3: ¿Qué?
0: ¿Con C o con K?
1: No, con C.
0: Polka.
7: La P.
0: La P no está.
3: No.
0: La O está bien puesta. La A está bien puesta. Y la L y la C.
8: Atención.
3: No.
0: No están.
9: Y se marchó.
0: Te quedan dos chances. No te veo, no te veo uñas para guitarrero, Martín.
1: Para.
0: ¿Tu señora no aporta nada?
1: No, no, está notando, está notando.
0: En la vida no aporta tampoco.
1: No está ninguna,
0: Pero no era que eras, no era que eras un diccionario.
1: Sí, no, porque ya se me quemaron las cosas, se me quemaron.
0: Sí.
1: Escuchame, pará, a ver.
0: Sí. Un minuto.
1: Que no pongan reloj, que no pongan reloj.
0: Un minuto.
1: No,
0: un minuto. Martín,
10: lástima, pero adiós.
0: Para que todavía
1: le una cosa.
0: Sí. Chao. Chao.
1: Bolsa.
0: Bolsa.
8: Atención.
0: Bolsa. La O y la A están bien puestas.
1: Espero que está la B.
0: La L y la S no están.
1: No. ¿Y la B?
0: ¿Y la B? Tampoco.
9: Quedan 30 segundos.
0: Ahí vamos. Última chance. Te quedan 30 segundos, mucho menos.
1: Bra.
0: Y no vas a tener suerte.
1: Ah, no ve para adelante, yo tampoco. No sé.
11: 10.
0: No, ¿cómo que no sabes? Te quedan 5 segundos.
12: 7.
0: ¿Qué pasa?
11: 5.
0: 4, 3, 2,
8: 1.
0: Martín.
1: Bueno, dale.
0: Martín, te felicito por el diccionario.
3: ¡Afuera! Esto es una vergüenza, señoras y señores.
0: Marido y mujer.
13: El participante número 2.
0: 7-6-1.
12: 7-6-1.
0: Vamos con el 7-6-1.
7: Llama.
14: Atendé, por favor. Apretá el verde, ¿viste? Cuando suena, atendé.
11: Se tranca.
15: Atendé, esa mía.
0: Ojo que se va.
13: Para que yo te atienda.
16: Correo de voz de Antena.
0: Y se fue. 127.
12: 1, 2, 7.
0: Hola. Ay, Dios.
17: Hola, hola.
0: Hola, hola, ¿quién sos?
17: Álvaro Petty, ¿cómo te va?
0: ¿Cómo estás, Álvaro?
18: Habla más fuerte.
0: No, no, habla claro, Álvaro, ¿cómo estás?
17: Todo bien, lo que pasa es que venimos acá con mi señora en la ruta.
0: Mirá toda la gente que está en pareja en este momento.
15: Sí.
0: ¿Hacia dónde van, Álvaro?
17: Hacia la barra acá, la barra de Maldonado.
0: Ok. ¿Viven allí en la barra?
17: No, no, vivimos en
0: Piriápolis. Muy bien. Álvaro, ¿qué tal es Piriápolis en invierno?
17: Ah, lindo, tranquilo, no hay mucha gente.
0: No hay nadie.
17: Verano, el verano se puede andar. Aparte vos no conocés ahí.
0: Claro, Álvaro.
15: Sí.
0: ¿Te gusta más Piriápolis en invierno o en verano?
17: No la vida en invierno, Pedro.
3: ¡Ay, la ¿verá? Pucha!
0: Poca gente, no te interesa ver a nadie. Sí.
17: Claro, vos cuando vas a los eventos, ¿qué haces? ¿Te gusta ver a la gente? ¿Que te vean?
0: No, bueno, no. Llega un momento en que querés tranquilidad, Álvaro.
17: Sí, bueno,
0: Álvaro, ¿escuchaste a Martín?
17: Escuché, sí. Venimos acá pensando con mi señora las palabras y ¡pa!
8: Atención.
0: Tenés 5 chances, 5 letras, 3 minutos.
17: ¡Corre el tiempo, bueno. Peti!
0: ¿Y ahora?
3: ¿Y?
19: algo con cinco
17: letras. Pará.
0: ¿Y ahora?
20: Decilo bajo.
21: Piensa.
0: ¿Y ahora?
22: ¡Dale, hermano, movete!
17: Morta.
0: ¿Cómo?
17: Morta.
0: ¿Puedo
17: decir algo para... Sí, para ver si está la M bien puesta.
0: No, momento. Atención. ¿Morta?
21: No.
17: Es que la R la T no va.
0: ¿Qué es morta? ¿Para qué es morta?
23: ¿Quién es?
17: Ah, no soy de infancia, Petio.
0: No, yo quiero ver si está en el diccionario. ¿Está en el diccionario?
17: Vale,
0: es una de las diosas del destino que representa la muerte.
17: Ahí está.
0: Bueno, ¡morta!
24: Atención.
0: La O y la A están bien puestas.
17: La R y la T no va.
0: La R y la T no van.
24: Atención.
0: Y la M.
17: Sí.
0: Está mal puesta.
23: Bueno. ¡Ay, la pucha!
0: ¿Vos te das cuenta?
17: Me tranqué, me trabé.
0: A lo que tenemos que llegar.
20: Sí.
0: En un país. Cuando la gente quiere tirar una palabra con otras letras,
23: es Disney.
0: Tiene que utilizar palabras.
25: Uruguay sorprende.
0: Banales. Porque no tiene vocabulario.
21: No.
17: Y no todos somos licenciados, Betty. ¿Qué quieres inventar?
0: Tenés razón, Álvaro.
17: Claro, Betty, no seas mal.
0: Dale un poco de crédito a tu señora.
17: ¿Qué? Me tira letras solamente, no me da palabra.
0: Ah, no sabe armar palabras.
20: Pelotuda.
17: Claro.
0: Solo sabe letras. ¿Un minuto?
17: Un minuto. Pará, 21 minutos y estuvimos hablando 40 segundos contigo.
0: No, ¿cómo un minuto?
24: Que se joda.
0: Y ahora, Álvaro. Se le acabaron las palabras.
20: Que Dios te ayude.
0: Sí, justamente.
17: Me tranqué.
0: Álvaro, ¿me tirás una palabra?
26: No me salen las palabras.
17: La tiro.
21: ¿Y?
17: Bomba.
0: ¿Cómo?
17: Forma, te tiro forma. A ver si la R puede la F puede estar.
0: ¿Cómo dice?
17: Forma.
26: Te quedan 30 segundos.
0: Olvídate de la F y olvídate de la R. La O, la M y la A están bien puestas. La O, la M y la A están bien puestas.
27: Vas porque yo quiero que te vayas.
0: Ah, ya.
20: 8.
0: Ah, ya.
17: Bomba.
24: 6.
17: Vale, a ver, no estaba tampoco.
20: 5.
24: 4.
0: ¿Y sabéis quién no está tampoco?
17: Yo.
27: Se marchó y a su barco le llamó Libertad.
0: Otro que se va.
24: La participante número 3.
0: 420.
24: 4.
25: 2.
20: 0.
0: Llama. 420. Qué locura, ¿eh? Al 101.9, ¿la gente adivinó? ¿Encontró la palabra clave?
21: No.
0: Opa. 420 se va afuera. 8-5-2.
28: 8-5-2. Hola.
0: Hola, ¿qué, hola, señor?
28: Palabra clave, palabra clave.
0: ¿Quién sos?
21: ¿Cómo te Juan. Llamas?
0: ¿Cómo estás, Juan?
28: Bien, laburando.
29: Hola, Juan Carlos.
0: Juan, bienvenido. ¿Escuchaste recién a Álvaro y a Martín?
28: Algo.
21: Sí.
0: Ok.
24: Atención.
0: Algo. Mirá, solo tenés 2 minutos.
28: Atención. No te puedo creer.
0: Y solo tenés 4 chances porque sos el tercero.
20: Quedan 2 minutos.
0: Venís corriendo de atrás, te quedan 2 minutos. Sí. solamente cuatro chances. E imagino que sabés qué letras están bien puestas.
26: La A y la O.
0: Y otra más que no la escuchaste.
26: Se ve que no.
0: Entonces,
1: hacé
0: lo que puedas. Vamos. Adelante, Juan.
26: Bardo.
0: ¿Cómo?
26: Bardo.
2: ¿Qué?
0: ¡Bardo!
26: Sí.
0: ¡Guau, guau, guau!
2: ¡La pucha!
0: La B larga no está.
2: No.
0: La R no está.
26: No hay R.
0: Pero atención. Hay tres letras que están y mal puestas. La A, la D y la O. Ahora tiene que salir.
26: Ay, te pasé.
2: No sale.
0: No, cómo no sale? Juan, un sí. poco de sentido común, inteligencia, sagacidad, rapidez.
4: No lo van a lograr.
0: No lo van a lograr, no lo van a lograr.
26: Tumba.
0: ¿Cómo?
26: Tumba, a ver qué hay.
0: ¡Tumba!
5: Atención.
0: Bueno.
1: Un minuto.
0: La A está bien puesta.
1: Pim.
0: La M está mal puesta. La T, la U y la B
2: no,
0: no están. Ya tenés cuatro letras. Armame esto, por favor.
26: Está complicado.
0: Armame esto, te pido, por favor.
4: Se tranca.
0: Una, dos, tres, cuatro. Una va acá, la otra va acá, esta va acá.
26: ¿Cuál va? A ver, decime. Decime cómo van.
0: ¿Cómo?
26: Decime, a ver cómo van.
0: Esta va acá, esta va acá, la que falta va acá. ¡Juan!
1: Quedan
0: 30
1: segundos.
0: Quedan
26: 30
0: segundos.
26: No. No lo puedo armar.
0: Juan, te quedan menos de 30 segundos. Juan, te quedan menos de 20 segundos.
26: Logia.
0: Logia.
2: 10.
0: La G está bien puesta.
2: 8.
0: La A está bien puesta. 6. La O está bien puesta.
26: 3.
6: Ya no hay tiempo.
0: Momento, ¿se le terminó el tiempo? Juan.
26: Sí,
0: Juan, se te terminó el tiempo, pero tenés la O, la G y la A bien puesta. Y tenés otras dos letras.
5: Atención.
0: Que las habías nombrado.
4: Sí.
0: Que las tenés que colocar. Y para eso te regalamos.
7: Es la palabra clave. Pero solo una bala.
0: 10 segundos y una bala. ¡Corre el tiempo!
26: No. No, no tengo la cierta que te
0: no
26: dije.
0: No puedo creer,
2: ¡Chao!
0: ¡Chao, Juan!
4: Llama.
0: El celular que puso la palabra clave a las 17 horas, 6 minutos... 52 segundos es el celular que termina en 8-5-9. Hola.
9: Hola,
0: ¿quién sos?
9: Alejandro soy.
0: Alejandro, tenés que agradecerle a todos, ¿eh?
9: Sí, sí. Muchas gracias a todos por colaborar con las letras
0: y con palabras pedorras.
9: Sí, obvio.
0: Dios mío.
9: Sí, bueno, ¿qué va a hacer?
0: En 10 años no estamos más como país.
9: ¿Vos decís?
0: Sí, en 10
9: bueno,
0: años.
9: A ver, ayer estabas hablando con Luz. A ver si meten un poco de pata.
0: ¿Cómo?
9: A ver si meten un poco de pata. A ver si ayer estaban hablando con Luz.
0: Sí. Vos
9: decís que en 10 años, bueno.
0: Pará, ¿vos decís que la fórmula funciona?
9: Sí, bueno, vamos arriba. ¿Te acuerdas de la canción que decía, ¿cómo es? Nero Rada era y Tito Páez.
0: ¿Cómo?
9: el Negro Rada y Fito Páez, era la canción que decía Hombre feliz no demores.
0: Hombre feliz no demores.
3: ¡Hola, pucha!
0: Ok, lo voy a tener en cuenta. Alejandro, la palabra es...
9: ¡Dogma!
0: ¡Dogma! ¡Y es correcto!
9: Arriba, Peti, muchísimas gracias.
0: Un abrazo, Alejandro. Un abrazo, ¿dónde estás?
9: Saludo a toda la gran audiencia. Ahora estoy... ¿Cómo se llama? Estoy trabajando en la casa de un cliente.
0: ¿Pero estás en Montevideo?
9: Sí, sí, claro.
0: ¿A qué te dedicas?
9: Soy trabajador independiente de la construcción.
0: De la construcción, ok. Un abrazo, Alejandro. Te ganaste el pequeño electrodoméstico de Enchuta. Nos vamos a la pausa. ¿Tenemos la mano? ¡Tenemos Tinderlandia!
6: No puedo creer.
7: Tinderlandia.
0: Si necesitas una mano, mano ya al 101.9 y al 094-282. 802.
7: ¿Alguien me puede averiguar?
0: ¿Alguien me puede averiguar?
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0: Hola, Peti, ¿podés saludar al móvil 1176 de taxi? Bueno, un saludo a todos los taxistas que nos están escuchando. Omnibus, Uber, Cabify, Remis. ¡A todos! Peti, y Brown no está funcionando. ¿Podés averiguar? ¿Por qué tengo cara de informes?
1: ¿Llama al banco? ¿Pudiste sacar plata?
2: No.
0: En el programa de ayer, recibimos de casualidad a Viviana. Viviana salió al aire y estaba con su hijo de 10 años en el auto. Este es un resumen de la comunicación que tuvimos con Vivi ayer. Presten atención, porque la historia de ayer continúa ahora. Hola, ¿quién sos?
3: Viviana. Bueno, acá estoy en el auto con mi hijo que acabamos de salir de la emergencia porque se quebró un dedo jugando al fútbol.
0: ¿A quién tenés bloqueado?
3: Tengo a varios. Tengo, como estoy soltera, a todos los de Tinder.
0: ¿Estás en Tinder?
3: Sí, sí. Bueno, y cuando...
0: ¿Estás con tu hijo ahí? ¿Qué edad tiene?
3: 10 años.
0: ¿Y sabe lo que es Tinder?
3: Sí, sí. Me dijo, llamá, mamá y contale.
0: Viviana, ¿cuánto hace que tenés Tinder?
3: Desde que me separé.
0: ¿Y cuánto hace que te separaste?
3: 4 años y medio.
0: Pará, ¿y enseguida te abriste el Tinder?
3: Y sí, pero bueno, sigo soltera, o sea que en realidad no me ha funcionado mucho.
0: Viviana, ¿no tuviste suerte con los tipos de Tinder?
3: No. Soy muy buen partido, Peti.
0: ¿A quién le llamás buen partido, Viviana?
3: Y bueno, tengo 46 años.
0: Sí.
3: Soy una mujer independiente.
0: Sí.
3: Y bueno, viste que dicen que la mujer evolucionó.
0: Sí.
3: Y los hombres no.
0: Ajá.
3: Entonces el hombre no está preparado para la mujer que trabaja.
0: ¿Cómo que no?
3: Independiente.
0: Sí que sí, Viviana.
3: No,
0: pero
3: la
0: más
3: mayoría
0: a...
3: de los...
0: Atención. Para un momento, Viviana.
3: La mayoría,
0: Viviana,
3: de los hombres no.
0: Qué buen tema para hablar sin tu hijo al lado.
4: Sí.
3: Sí, estaría bueno.
0: Sí.
3: Cuando quieras, Peti, porque es interesante el tema de que uno no encuentre un compañero.
0: Estás desesperada, a ver, no, desesperada no es la palabra, pero sí estás abierta a encontrarte con alguien.
3: Sí, por supuesto.
0: ¿No formalizaste con nadie?
3: No, para nada.
0: ¿Sos de Montevideo, Viviana?
3: Nací en Florida, en Cerro Colorado, Florida. Y desde los 17 años que estoy acá en Montevideo.
0: ¿Qué estás buscando, Viviana?
3: Y bueno, primero que trabaje, Peti, que ya tenga más o menos como la vida un poco resuelta,
0: que no sea una carga.
3: Y no.
0: ¿Pareja libre?
3: No.
0: Si estás con alguien, ¿dónde? Que sea algo formal.
3: El respeto. El respeto por sobre todas las cosas.
0: ¿Tenemos el teléfono de Viviana?
4: Sí.
0: Mañana la llamamos. Sí. ¿Querés que te consigamos a alguien para mañana?
5: Atención.
3: Dale.
0: Mañana hacemos Tinderlandia.
6: Atento.
0: Ayer hablábamos de teléfonos bloqueados. Ayer hablábamos de WhatsApp bloqueados. Y Viviana salió al aire contando que tiene un montón de contactos bloqueados, que fueron citas de Tinder que no la llenaron. Viviana hace 4 años y medio que está separada. Tiene 46 años y es independiente. Está buscando una pareja formal. Y hasta ahora no encontró nada. Viviana, ¿estás ahí?
3: ¡Hola, Peti!
0: ¡Hola, Viviana! No entiendo. Hola. ¿Qué te pasa, Viviana?
2: atención.
0: Como una mujer que ríe, una mujer que tiene buena energía, una mujer independiente, sola, no tiene un hombre al lado, un hombre que la acompañe.
3: Exacto. Y bueno, Peti, lo que pasa que el amor se distorsionó en los últimos años con las aplicaciones.
0: ¿A qué le llamas?
3: Sí. Se terminó el amor.
0: No.
4: Y junto a
0: No. El amor no se terminó. No es lo mismo se terminó el amor.
4: Esto es
0: que
4: diabólico.
0: El amor se distorsionó.
3: Bueno.
0: ¿Me explicás, por favor, qué quisiste decirnos cuando decís el amor se distorsionó en los últimos años con las aplicaciones?
3: Ya no hay conexión, no hay comunicación. No te invitan a cenar, no te invitan al cine, no te invitan al teatro. Lo único que quieren es chatear. ¿Para qué quieren chatear?
0: Está bien chatear, porque es una manera de conocerse.
3: Sí, pero enseguida tenés que pasar a la presencialidad.
0: Dejemos de escribirnos,
3: claro.
0: Y veámonos, tomemos un café.
3: Claro, pero
0: tomemos un café, invítame a cenar algo,
5: ponela.
0: Lo que sea.
3: No. Pero los hombres no quieren eso.
0: ¿Y qué es lo que quieren los hombres?
3: Y bueno, hay un listado, una categoría de hombres, ¿no?
0: Sí, te escucho.
3: Bueno, tenemos la categoría, bueno, de los que están de trampa, que quieren joda.
0: ¿Te has encontrado con hombres que están vinculados sentimentalmente a aquellos que están en pareja y que querían estar de trampa?
3: Sí, por supuesto.
0: ¿Hay en Tinder de estos?
3: Por supuesto, por supuesto.
0: ¿Y te lo dicen claramente o te lo disfrazan?
3: Y no, algunos sí y otros no. Después están los que las parejas que quieren una tercera persona, que quieren incluir a alguien también.
0: ¿No estás dentro de esas alternativas?
3: No.
0: ¿No te interesa
3: formar
0: parte de una pareja abierta?
3: No, en este momento de mi vida no.
0: ¿Cuáles son los hombres a los que le decís no?
7: ¡Afuera!
3: A los que ponen fotos frente al espejo o en el gimnasio mostrando los músculos.
0: Bien.
8: Sí,
0: sí, claro, yo, sí. Para, ¿de qué se ríen? ¿De qué se ríen? No entiendo.
3: A los que dicen, no quiero complicaciones.
0: Para, no está mal el tipo que dice, no quiero complicaciones.
3: No, pero digo, es como que es como si la vida fuera color de rosa, y la vida de nadie es color de rosa.
0: Bien, pero bueno, no me quites mi paz mental. No está mal.
3: Bueno, después, ¿a qué le digo que no? Bueno, si no muestra los dientes, o sea...
9: ¿Cómo?
3: Claro, los dientes y los ojos son fundamentales en una foto, ¿no?
0: Ahí está, estás con lentes negros en los ojos.
8: Todo.
0: Afuera, claro.
3: Y sí.
7: ¡Afuera!
0: Y sí.
3: Son importantes los ojos.
0: Claro. El comedor completo, por favor.
3: Y la sonrisa, no sabés qué hay detrás de una persona que no muestra los dientes.
0: Es cierto, estoy totalmente de acuerdo. ¿En el entorno la edad es importante?
3: En mi caso sí.
0: Tenés 46 años.
3: Y sí.
0: ¿Cuál es el rango de edad que podrías estar...
3: Y bueno, 40-50...
0: 40-50.
3: Sí, un poquito más capaz que también.
0: 55.
3: Y bueno.
0: 58.
3: Sí. No.
0: Pará, tengo 58.
3: No.
2: Seamos fuertes.
0: Ok, nos quedamos en 50.
3: 52, 53, bueno, depende,
0: 52,
3: ¿no?
0: 53.
3: Claro, tiene que haber atracción, eso es lo más importante.
0: Atracción.
3: Y sí, es lo más importante.
8: El tamaño importa y mucho.
9: ¿Cómo?
3: Bueno, eso se ve.
0: Bueno, estamos hablando de la estatura. Chiquitita. Estamos hablando de la estatura. Estamos hablando de. ¿Te gustan más altos que vos?
8: Con una pildorita.
3: Sí, sí.
0: Más
3: altos, pero me pasó de una persona que medía 2 metros.
0: ¿No te gustó?
3: Y lo que pasa que yo soy petiza, entonces.
0: ¿Cuánto medís, Viviana, aproximadamente?
3: Bueno, ¿es necesario decirlo?
0: ¿Y por qué no? Sí. Acá nadie se ríe de los cuerpos.
3: No. Bueno, 1.55 más o menos.
0: No, bueno, está bien.
3: Pero siempre ando con algún taquito, algo, ¿no?
0: Moldeable.
3: Sí. Moldeable. Sí. Pero 2 metros, que no sé, calzaba 50.
0: Te asustó. Te asustó.
3: Y me asusté un poco, sí.
0: ¿Fuiste a un segundo nivel esa salida con ese chico o no?
3: No.
0: Dijiste, no, antes que me parta, prefiero abandonar el barco.
3: Es muy muy difícil pasar a un segundo nivel, ese es el tema.
0: Claro. ¡Anaconda! ¿Cómo que es muy difícil pasar a un segundo nivel?
3: Claro, porque, o sea, vos tenés por ejemplo...
0: Nivel 1... Momento.
3: 800 likes.
0: Sí.
3: Tenés 30 match.
0: Sí.
3: Y de esos 30 match, te habla uno con suerte. Porque no, la mayoría no se anima a ni siquiera decir hola.
2: ¡Hola, pucha!
0: Bien.
3: Es mucha la oferta que hay, Peti. O sea, es como un catálogo de mujeres que tienen. Entonces... Es difícil, ¿no?
0: Imagino también que hay un catálogo de hombres, ¿no? Porque por algo funciona.
3: Sí, yo creo que ha dejado de funcionar un poco también.
0: ¿Las aplicaciones de citas han dejado de funcionar?
3: Sí, para algo así como buscar un compañero, capaz que para citas para la joda y eso, capaz que sí.
0: ¿Has tenido Tinder para tener sexo simplemente?
3: ¿Yo?
0: No, le estoy preguntando a mi vieja. ¡Mamá! ¡Mamá! No sé dónde estás, pero te estoy preguntando.
4: Pobre vieja.
0: Sí.
3: No es mi objetivo en este momento de la vida, ¿no?
0: Nivel 1 vendría a ser charla, cita, un café, una cena.
3: Sí, yo trato de pasar enseguida al WhatsApp.
0: Bien, vamos al WhatsApp.
3: Claro, enseguida, sí,
0: bien.
3: Pum.
0: Ahí está.
3: Como para...
0: Dejate de dar vuelta, dame tu número.
3: Claro. Y ahí, bueno,
0: Por eso después tenés 30.000 bloqueados.
3: Exactamente, Peti, exactamente.
0: ¿Qué es lo que te hace bloquear a un hombre?
3: Y bueno, por ejemplo...
0: ¿Recordá algún hecho que te hizo bloquear a un tipo? ¿O algún comentario?
3: Y cuando te ponen pesados, como que vos le debes algo, le debes una cita... Me pasó con una persona que me persigue por las redes porque...
0: Uy,
3: porque le gusté cuando lo vi y resultó que bueno... me pareció un poquito inmaduro, por no decir otra cosa.
0: Y nunca
3: empieza
0: más
3: con P y termina con O.
5: Un pajero.
0: ¿Y nunca más volviste a verlo?
3: No me interesa.
0: ¿Y él quedó enganchado con vos?
3: Sí.
0: Uy, qué horrible esa situación, ¿no?
3: Sí, porque no. Además se la tratan de disfrazar como si fueras un adolescente y no se da cuenta que
0: me flasheaste.
3: Ya estamos grandes.
0: Viviana, ¿estás preparada para conocer al hombre de tu vida?
3: Atención. Sí, estoy preparada para conocer el último amor, porque dice que en la vida hay 3 amores.
0: ¿En la vida hay 3 amores?
3: Sí.
0: Yo no había escuchado esto jamás, ¿eh?
3: ¿No?
0: ¿A qué te referís?
3: El primero es el de la adolescencia, el de las mariposas en la panza.
0: Bien.
3: Ese que te ilusiona.
0: El primer amorcito.
3: Y sí, ese que estás como en la edad de la bobera, ¿no?
0: Bien, el segundo.
3: Y el segundo es el que te hace mierda, el que te hace madurar a los golpes.
0: Puede ser tu pareja en realidad también, ¿no?
3: mi expareja.
0: No, claro, el segundo sí. Amor puede ser la persona con la que te casaste o la persona con la que formaste pareja.
3: Y sí, con la que no funcionó. Que
0: ahí
3: la que,
0: está.
3: La que formalizaste y no funcionó.
0: Y el tercero
3: es el que estoy esperando ahora, que es el que te sorprende y el que llega.
0: El que te trae paz.
3: Y el que te trae paz, que te quiere como sos, que no te quiere cambiar, bueno, que te acepta, ¿no? O sea, y que te acompaña el resto de la vida.
0: Qué lindo, Viviana, ¿eh?
3: Por eso es tan difícil.
0: Es difícil para una aplicación.
3: Es difícil para una aplicación.
0: Pero no para Tinderlandia. Malos pensamientos presenta...
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0: ¡Cuánta responsabilidad!
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0: ¡Llegó Tinderlandia!
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0: ¡Porque no hay nada mejor que lo humano!
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0: Perdón, ¿a ustedes les parece bien recibir con esta canción a
3: Parame
0: Viviana?
3: Música, otro track.
0: Perra.
3: Pusieron mal el CD.
0: Perra.
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0: Viviana, ¿estás ahí?
4: Sí, Peti, estoy acá.
0: Viviana, ¿a cuántos tipos querés escuchar?
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0: Empecemos por el primero.
4: Dale.
0: ¿Querés decir hola, atención, vos?
4: Dale,
0: todo tuyo.
4: Hola, ¿cómo estás?
5: Hola, Viviana, ¿cómo estás?
4: Bien, ¿tú?
5: Muy bien, Orlando te habla.
4: ¿Orlando?
5: ¿Mira?
4: ¿Orlando
5: Pettinati? Orlando de Petruch. ¿Cómo estás?
4: Bueno, ¿cuántos años tienes?
5: 50. Este mes cumplo los 51.
3: ¡Pega en el palo!
0: Qué complicado cumplir años en el mes que te conoces con alguien.
6: Sí.
0: Porque decís, ¿qué hago?
5: No, pero es buena sí. Excusa para una cita.
0: Bien. Perdonen que me metí. Viviana,
5: no, tranquilo.
0: Todo tuyo, Viviana.
4: Bueno, Orlando, contame, hace mucho que te separaste, ¿cómo es tu situación sentimental?
5: Hace más de un año, creo como 14 meses, estoy soltero totalmente, y pienso lo mismo que vos sobre el tema de las aplicaciones. Mirá que a los hombres también los pasa.
4: ¿Sí?
5: Sí, claro. ¿Y estás en
4: Tinder?
5: No tuve Tinder. Mi ex pareja la conocí por Badoo. Y después que me separé, tuve esa de Facebook.
4: Sí.
5: ¿De parejas?
4: Sí, Facebook parejas.
5: Me salí porque la verdad que encontraba cualquier cosa, nada serio, nada.
0: ¿A qué le llamás nada serio o cualquier cosa? ¿A qué mujeres le decís que no, Orlando?
5: Y, a ver, estoy abierto a conocer a cualquier persona, a cualquier mujer, ¿no? Pero ya cuando la segunda charla me dicen, mira, ¿sabes qué? Estoy sin trabajo, vivo con mis hijos, necesito pagar el alquiler, necesito comprar esto, comprar aquello. Sabes que por ese lado no es.
0: Claro, salí con un préstamo.
5: Claro. ¿También te pasa? No, lo más sólido que me pasó, mujeres que están privadas de libertad.
4: No es mi caso, Orlando.
5: ¿Eh?
4: Está bien. No es mi caso.
5: No, porque te escuché. Ayer andaba con tu hijo en tu auto, no sé que te hubieras jugado.
0: Estaba con el hijo, se fugó con el hijo.
5: Claro.
4: ¿Y tenés hijos, Orlando?
5: Sí, tengo dos hijas. Tengo una hija de 26 y de 16 años.
4: Bueno,
0: acá hay match, me parece.
5: Tengo, soy abuelo también.
4: Bueno.
0: Pará, no. Eso es lo que no hay que decir.
5: ¿Por qué no? No hay que mentir.
0: Pero nadie está diciendo que mientas.
5: Porque lo voy a ocultar.
0: Oculta información, Viviana. Te hizo ruido.
6: Viejo pelotudo.
4: Me sorprendió.
5: Sí, abuelo joven. Yo que sé.
0: Claro,
4: está
0: abuelo
4: bien,
0: joven.
4: Está bien. No, está bien. Eso, son cosas de la vida.
0: Claro.
5: Lo que hemos quedado claro, ¿cuánto tiempo llevas sola?
4: Yo, 4 años y medio.
5: 4 años y medio, ¿sos de Montevideo?
4: Sí.
0: ¿Vos decías, Orlando? Vos decías, Orlando, que hace 14 meses que estás solo.
5: Sí, más o menos. Sí.
0: Bien. ¿Qué tres cosas crees tener en común con Viviana, sin conocerla y con solo escucharla?
5: Con solo escucharla y eso de alguien responsable, de trabajador, que no sea independiente de nadie, ¿no? Abierta a salir, no solo chateo. Ah, porque me ha pasado eso también, de solo chatear. Y la sinceridad ante todo, ¿no? Es lo que uno busca. Después ahora, las cosas se dan o no se dan.
4: Tengo una pregunta importante, Orlando.
0: Ok.
5: Pregúntame.
0: Adelante, Viviana.
6: Atención.
4: ¿Tenés amigos?
5: ¿Vos sabés que no?
7: Pelotudo.
5: En realidad tengo amigos.
0: No.
5: Tengo un amigo, de verdad. Porque yo le digo amigo, a los amigos de verdad. Tengo compañeros de trabajo que son muy allegados a mí o algo, pero nosotros tenemos una amistad. Pero amigos, tengo dos.
0: No, pero recién, uno... para un momento, recién dijiste, ¿eh? ¿Vos sabés que no?
6: Atención.
5: Claro, pero amigos con los que salga o ahora, en este momento, que nos juntemos, y eso no tengo.
0: Ah, pero nadie estaba preguntándote, ¿tenés amigos con los que salís?
6: Problema.
0: Bueno, Diana te preguntó, problema. ¿Tenés amigos? Y vos dijiste,
5: bueno,
6: atención.
0: ¿Vos sabés que no? Viviana,
5: estuve mal. La verdad que sí, tengo amigos.
4: Es muy importante, tengo solo dos. La amistad.
0: Viviana, ¿qué sensación te vino con la primera respuesta de Orlando, que para mí es la respuesta real?
6: Atención.
4: Sí. Claro, por supuesto. Es la verdad esa. Para mí, yo tengo amigos y amigas, y para mí es fundamental que mi compañera tenga sus amistades, al igual que yo.
5: Claro, claro. No, te entiendo. ¿Sabes? Y sé por qué lado venís y por qué lo decís. Porque yo por parejas perdí amistades. Cosa que yo no hice con mi pareja. Que ella perdiera sus amistades por mi culpa. O que las dejara de lado o que no se reuniera. Eso conmigo no va.
0: Viviana, si estuviéramos chateando por WhatsApp, después de escuchar esto...
5: ¿Vos sabés que no? ¿Vos sabés
4: que
5: no?
4: ¡Lo bloqueo, Peti!
0: ¡Afuera!
2: ¡Afuera! Mucho.
0: ¿Cómo se dio cuenta tarde del error? Demasiado honesto.
2: Estás mucho.
5: ¿Vos sabés
0: pero
5: que no?
0: Con esta frase y esta respuesta.
5: ¿Vos sabés que no?
0: ¿Tenés amigos?
5: ¿Vos sabés que no?
0: ¿Vos sabés que no? ¿Viviana?
4: Que no? Sí.
0: Viviana, lo borramos, ¿eh?
4: Sí, Peti, además le está echando la culpa a la expareja que no tenía amigos.
8: Usted es el abuelo.
0: ¿Qué no te cerró de él?
4: Y a mí me gusta la gente responsable de sus acciones.
0: Vamos a ver si Juan es responsable de sus acciones.
9: Alguien está en el teléfono.
0: Saluda a Juan, Viviana.
4: Hola, Juan, ¿cómo andás?
10: Hola, buenas tardes, Viviana. ¿Quién y vos?
4: Qué linda voz que tenés.
10: Buenas tardes, Peti, la audiencia.
0: Hola, Juan. Qué linda voz que tenés.
10: Gracias, Peti.
2: Es tuya, Juan. Reclamala, Juan. Es tuya.
0: Juan.
4: ¿Cuántos años tenés, Juan?
0: Uy, ya.
10: 50.
4: Ah, venimos con los cincuentones.
9: Hola, sí, 50.
0: ¿Cuándo cumpliste, Juan?
10: 16 de diciembre.
0: 16 de diciembre. Muy bien.
4: Y o sea, contame, ¿situación sentimental?
10: No, soltero.
0: ¿Soltero? Sí, momento.
10: Sí.
0: ¿Soltero qué quiere decir? ¿Nunca te enganchaste con nadie?
10: Atención. Ah, no, sí, tuve pareja, tengo hijos.
0: Ah, bien, no, bien, no, pero no, estás
10: hace
0: solo.
10: Hace más de 3 años que estoy, sí.
0: ¿Viviana?
4: Sí, sí. ¿Y cuántos hijos tenés?
10: Tengo 3, 2 varones por un lado y una nena por otro.
4: De dos parejas diferentes.
10: Ahí está, sí.
0: Viviana, ¿eso te genera alguna situación negativa?
4: No, mientras las cosas estén ordenadas.
10: No, todo sí, todo ok, todo igual.
4: que esté todo en buenos términos, buena comunicación.
10: No, sí, eso sí. Tengo el gusto de juntarme con semana por medio con los tres. Eso no hay problema.
0: Viviana, Juan, ¿querés hacerle alguna pregunta? Adelante.
4: ¿Trabajás?
10: Sí, sí.
4: ¿Sí?
10: Trabajo, sí. De lunes a viernes. A veces está a fin de semana, necesito hacer extra, pero sí,
4: Y decime, ¿qué te gusta hacer en tu tiempo libre?
0: Bien.
10: Y en tiempo libre, y si tuviese con quién, salir. Pero está, normalmente me quedo en casa, tele, o cuando salgo de trabajar, tomate, miro tele.
4: Pero, por ejemplo, ¿viste que algunos hombres, yo que sé, van a jugar al fútbol 5, fútbol 11 o algo así?
10: Sí, tipo, sí, me pasa así con compañeros de trabajo, si hay partidos entre semana, jugamos fútbol 5. Es más, ahora tuve una lesión, mi jugador estaba jugando en fútbol 11, pero me lesioné y bueno.
0: ¿Se lesionó?
10: Sí, me lesioné, sí. Entonces ahora estoy faltando al fútbol.
0: Bien, o sea que haces deporte, es un dato importante, Viviana, ¿no?
6: Sí.
4: Sí.
0: ¿Sabés cocinar, Juan?
10: Sí.
0: ¿Eh?
10: Sí, sí. Sí, cocinar,
4: ¿Cuál es tu especialidad?
10: Mi especialidad puede ser milanesa, puede ser algún estofado.
4: Sí.
10: Yo qué sé.
0: ¿Cuánto te duró la última relación, Juan?
10: La última relación me duró 8 años.
0: ¿Y por qué se terminó, Juan? Viviana, ponete las pilas.
9: Atención.
0: Voy a terminar saliendo yo con Juan. Sí. Sí. Juan, ¿por qué se terminó la última relación?
10: Y no sé, de repente se desgastó la pareja, no sé. Había diferencia de edad bastante y capaz que de repente... Por ahí, no sé,
0: ¿a qué le llamás una bastante diferencia de edad?
10: Y 19 años.
0: ¿Vos 50 y ella 39, por ejemplo? No, 19 años.
10: No, 29 ella.
0: 29.
10: O sea, ahora, en este momento, ¿no?
0: Sí.
10: En este momento yo 50, ella tiene en este momento 31.
0: 31
10: años.
0: Momento,
10: en ese momento cuando empezamos, digamos que ella recién había...
0: ¿A qué edad la conociste, Juan?
10: ¿A ella cuántos años tenía?
0: Sí, 18.
10: 20, más o menos.
0: 20. Y vos 39.
10: Sí.
0: Viviana, ¿algo para decir al respecto?
4: No, no. Todo legal. Yo claro. Quiero saber si fuma y si toma.
10: Fumar, sí, fumo de vez en cuando fumo. Ya, no mucho así, pero fumo. Y tomar no tomo. Tomar de repente en una ocasión especial o algo, pero no soy de tomar.
0: Viviana.
4: Sí.
0: ¿Y si estuviéramos en WhatsApp?
9: Atención.
4: Y bueno, le pediría una foto, Peti.
0: Ah, ¿te está interesando?
4: Bueno, habría que ver.
0: Bien, te está interesando, sí.
10: De la estatura no me preguntó, y eso no sé si... Pues vi que era un tema importante para ella la estatura o no.
0: Bien, parece que querés remarcarlo.
10: No, digo, porque no sé, capaz que tiene límite para altura o algo, ¿no? Sí.
4: No, yo no voy a tener límite.
0: ¿Cuánto medís, Juan?
10: 1.72, 73.
4: No, está bien.
0: ¿Por qué aspecto de tu vida te sentís más agradecido, Juan?
10: ¿Por qué aspecto? Vamos a ver, explícame a ver.
0: Se entiende la pregunta, ¿no, Viviana?
4: Sí, totalmente.
0: Ajá. ¿Por qué aspecto de tu vida te sentís más agradecido?
10: ¿Qué aspecto de mi vida? No sé, por ser compañero, por ser simpático. Sí.
0: Uh-huh.
10: O sea, no me gusta definirme yo, pero sí tengo un montón de condiciones. O sea, el tema es que yo no salgo... De trabajo, el tiempo atrás, y eso, y está, y después el fin de semana, cuando fútbol yo o fútbol mis pequeños, y está, ese es son mis salidas, digamos.
4: ¿Qué es lo que te divierte, Juan?
0: Muy bien.
10: Me divierte de repente llevar al fútbol a mis hijos, a ver a mis hijos jugar al fútbol.
4: ¿Eso te divierte?
10: Sí, lo disfruto.
0: Está bien, claro.
10: Lo disfruto porque yo creo que son preadolescentes, digamos, y me gusta verlos jugar y tratar de apoyarlos en algo que les gusta.
0: Muy bien. ¿Tenés mascotas, Juan?
10: Tengo. Tengo una perrita.
0: Viviana, ¿algo para destacar respecto a la mascota? No.
4: No, tengo un perro y soy, y bueno, también son muy importantes los bien, animales bien. En la vida de los seres humanos.
10: Sí. Es verdad, es verdad.
4: Y Juan, sí. Una última pregunta. ¿Alguna vez?
0: Sí.
4: ¿Hiciste terapia?
0: Oh.
10: ¿Terapia? No.
0: No hizo,
4: nunca
0: no.
4: Hiciste.
0: No hizo terapia. ¿Por qué es desencadenante esta pregunta? ¿Por qué es importante, Viviana?
4: No, porque para mí el autoconocimiento lleva a que la persona se conozca y pueda
0: aprender. Muy bien. Perfecto. Entonces, ya que Juan no hizo terapia nunca y a vos te interesa este dato, voy a tirar dos preguntas, Viviana, para conocer más a Juan.
4: Sí.
0: ¿Cuál es tu recuerdo más doloroso, Juan?
10: Recuerdo más doloroso. No sé, yo qué sé, puede ser varios, no sé, la pérdida de un familiar, puede ser.
0: Sí. No sé, yo no estoy en tu vida, Juan. La pregunta es clara, tenés que responder.
10: Sí. Marcamos así por grado, digamos, yo qué sé, el momento que partió mi padre.
0: Uh-huh. ¿Qué edad tenía Juan?
10: Y tenía casi 30, yo.
0: Uh-huh. ¿Y cuál es tu recuerdo más valioso?
10: Más valioso, y cuando nació mi hijo, mi primer hijo.
0: Uh-huh.
10: Mi papá, que también fue bastante tarde, ¿no? Porque estamos hablando que yo ya tenía 30 y pico.
0: Bueno,
10: o sea, no,
0: no
10: tarde,
0: no
10: pero
0: tarde.
10: Te quiero decir que sí, pero que ya era...
0: Viviana, bien. ¿Vos querés hacerle la misma pregunta que le hiciste al anterior? ¿Cuya respuesta fue desequilibrante?
4: Sí.
0: Adelante.
4: ¿Tenés amigos, Juan?
10: Sí, tengo amigos, tengo compañeros de trabajo.
4: No. No es lo mismo.
0: No es lo mismo.
9: Atención.
0: Amigos son los amigos. Sí. Sí, compañeros claro. De trabajo sí. Son compañeros de trabajo. Podéis sí, tener claro, amigos como
10: pero
0: compañeros.
10: De cierta cantidad de tiempo y.
0: Sí, de conocimiento. ¿Sí? Muy bien, son amigos. Perfecto.
10: Pasan a ser amigos. ¿Sí?
0: Muy bien.
10: Porque a raíz de eso, de que están muchas horas trabajando, le sumas que viajás a algún lado de repente y nos toca ir juntos.
0: Atención. Sí, perfecto.
10: Darnos, compartir casa y eso. Y
0: muy
10: también,
0: bien, muy bien.
9: Atención.
10: Más que.
0: Perfecto.
10: Más que compañero.
9: Atención.
4: ¿Y sos celoso, Juan?
10: ¿Cómo?
4: ¿Sos celoso? Porque yo tengo amigos hombres, por ejemplo. ¿Qué pasa si yo me junto con mis amigos?
10: No tengo problemas con eso. O sea, pienso que cada uno elegimos estar con una persona porque creemos en ella. Si no, no.
0: Viviana, ¿vamos bien, Viviana?
4: Sí, vamos bien. Hay algo que me hace ruido igual.
0: ¿Qué te hace ruido, Viviana?
4: Que lo siento muy serio y yo soy una persona muy divertida.
0: Bueno, uno no tiene que buscar un espejo. Uno tiene que buscar también el yin y el yang,
4: sí,
0: lo opuesto, lo que sume, el complemento.
10: Sí, es por mi manera de hablar. Y si me ves así, me lo han dicho varios.
0: Sí, claro.
10: La impresión es que soy serio.
0: Atención, Viviana. Atención, Viviana. Le robamos a Juan la foto de perfil de su WhatsApp.
4: Sí.
0: ¿Querés verlo?
4: Sí.
0: Te la mandamos y vos tenés solo dos opciones.
1: Una palabra.
4: Bien.
1: Dos opciones.
0: Bloqueado o seguimos.
4: Bien.
0: Juan.
10: Sí.
0: Como habrás escuchado, no te pedimos permiso.
10: Bien, no, está bien.
0: Bien,
10: no,
0: podemos.
10: No hay nada que esconder, así que.
0: Ok, Viviana.
4: Sí.
0: La producción del programa te está mandando la foto de Juan. En este momento. Está entero, ¿eh?
9: Atención.
0: Está entero, Juan, ¿eh?
9: Atención.
0: ¿La estás abriendo, Viviana?
4: Sí, la estoy mirando.
0: ¿Estás viendo un señor con lentes?
4: Sí.
0: O sea, habíamos hablado que en una foto con lentes negros y sin sonrisa
10: no va.
0: Pero la última palabra la tiene Viviana.
4: Bloqueado, Piti.
0: ¡No!
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0: ¡No! ¡No!
6: La dirección de la radio no se hace responsable por las opiniones vertidas por la audiencia.
0: ¿Sabes qué es lo peor, Viviana?
4: Sí, Peti. Sí.
0: Que lo pensaste.
4: No lo pensé. Yo te estaba dejando hablar, pero no lo pensé.
0: ¡Hola, puta! Lo bloqueamos, ¿eh?
8: Sí.
4: Sí, sí, sí.
11: ¡Afuera!
0: Para un momento, para. Tenemos un último, no podemos estar todo el tiempo buscándote un hombre. Viviana, dale. Si querés, si hoy no logramos encontrarte el hombre que está necesitando, hasta sí. Fin de año tenemos tiempo.
4: Dale, Peti, este es mi año. Este es tu año.
0: ¿De qué signo sos, Viviana?
12: Me gustas mucho.
4: Soy Ariana.
0: Ah, ¿como yo?
4: Del 19 de abril.
0: Muy bien. Bueno. Pero yo no corro porque estoy pasado, ¿no? Viviana, para vos.
4: ¿Cuántos años tenés, Peti?
0: 5'8".
4: Ah. Bueno, no sé si te estás postulando.
0: No, me estoy postulando porque yo no debería postularme en esta situación.
13: Júgatela.
4: Bien, bien.
0: Es como que yo conduzca un programa de entretenimiento y me quiera ganar. Es como que rife un auto y me quiera quedar con el auto.
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4: Bueno, yo te contesté la pregunta. Sí.
0: Viviana. No tengo el nombre del tercero. No tengo el nombre, mandó el mensaje.
4: Bueno, se lo pregunto.
0: Bien. Ahí está, preguntáselo, Viviana, adelante.
4: Hola, decime tu nombre.
10: Mi nombre es Fernando. Buenas
4: tardes. Hola, Fernando.
10: ¿Cómo? ¡Qué responsabilidad que me quedó! ¡Por Dios!
4: ¿Cómo está, Fernando?
10: Yo estoy bárbaro, por suerte, bárbaro estoy, escuchando a los otros.
4: ¿Sí?
10: Y analizando y viendo las circunstancias. Los tenían a todos contra las cuerdas.
4: Sí. ¿Te estás divirtiendo?
10: Me estoy divirtiendo, sí.
4: Sí,
10: está divertido el jueguito este.
0: Bueno, esto, no, el amor no es un juego.
4: No, no es un juego.
0: El amor no es un juego y el amor... mueve al mundo.
10: ¿Para qué se están divirtiendo a lo lindo ustedes?
0: No.
4: No.
10: Y la audiencia no quiero ni imaginarlo del otro
0: Viviana,
10: lado.
0: Viviana llamó ayer para hablar de los contactos bloqueados de WhatsApp y nos contó que bloqueó un montón de Tinder. Y por eso nosotros abrimos nuestro Tinderlandia. Para encontrarle pareja humana, no a través de lo digital. El algoritmo nuestro es este. El de sentir, el de escuchar, el de vibrar.
4: El mejor,
0: Viviana.
10: ¿Vos sabés cómo resultaría esto si de todos los que escucharon? Yo no pude escuchar mucho porque estaba trabajando y ahora me llamaron y hoy no tenía antena y ahora salí y escuché los últimos dos nomás. Pero esto estaría muy bueno que a Viviana, de todos los que estuvieron hablando, no sé cuánto fue lo que hablaron, que la audiencia le elija al novio. Si la audiencia le elige el novio.
0: Pero por la forma de hablar, desde que la audiencia le diga,
10: este muchacho era para ella, pero ella no lo quiso.
0: Fernando, esto no es un juego, Fernando.
10: Bueno, vamos arriba entonces. Desatendemos entonces esto.
0: Hagamos de cuenta que no escuchamos nada.
10: Ya empezamos de nuevo, de cero, decís, dale.
4: Decime, Fernando, ¿cuántos años tenés?
10: 51 años.
4: ¿Hijo?
10: Ajá. Hijo tengo, uno tengo.
4: ¿Y hace cuánto que no tenés pareja?
10: Un año. hace un año que me separé, pasé mal, pasé la transición, fui a terapia para analizar qué estuvo bien, qué estuvo mal, en qué me equivoqué, qué no me equivoqué.
0: ¿Te separaste vos? ¿Te separaste vos o te pidieron separar?
10: No, se dieron las circunstancias para, no fue ningún motivo en especial.
4: Te separaste de la madre de tu hijo.
10: Exacto, sí, pero es porque se dio, no es que me separamos.
4: Sí, bueno.
0: ¿Cuánto tiempo? Si me pudiera... ¿Cuánto

0: conocimiento que tiene la madre de su hijo.
1: ¡Qué golazo! ¡Qué buena pregunta!
2: No, ¿te puedo, te soy sincero? ¿Vos sabés que la personalidad...
1: No estoy hablando físicamente, estoy hablando personalmente. Se hizo una pregunta y el señor tiene que responder, no tiene que empezar a excusarse.
2: Su forma de ser es muy agradable, muy simpática, muy bien, o sea, sí, bien, muy buena.
0: ¿Y tenés buena relación con ella?
2: En este momento andamos, bueno, está, después de una separación es difícil que quede de un día para el otro.
1: Es cierto, es cierto.
0: Sí, sí, por supuesto. Yo también lo viví.
2: Lleva un proceso de aceptación, de esto, aquello, lo otro, y bueno, está. Pero está bien, o sea, aparte con un hijo de por medio, dentro de todo, lo normal.
0: ¿Y cómo es la situación con tu hijo? ¿Tiene tenencia compartida?
2: No existe nada de eso. Estamos re tranquilos en ese sentido. Como personas grandes nunca entramos en ninguna disyuntiva de ese tipo de yo esto, vos lo otro, vos aquello, vos lo otro, no.
0: Se por ahora. Así
2: las circunstancias y las vamos manejando, ¿no? Y por más adelante va a ser más sano todavía.
1: ¿Cuándo fue la última vez que lloraste, Fernando?
2: Podríamos decir, fue antes de la fiesta, cerca de la fiesta.
1: ¿Cómo?
2: Antes de la fiesta, cerca de la fiesta. Ahí andaban bastante melosos. Y ahí fue cuando más o menos dije, bueno, está, o sea, obvio, voy a trabajar esto, a ver cómo lo caro, cómo se está, nada, bárbaro.
1: ¿Intentaron volver con tu pareja, Fernando?
2: No, porque anteriormente nosotros ya veníamos ahí, tratamos de, o sea, tuvimos nuestro ida y vuelta hasta que llegó un momento que dijimos, o sea, está, es imposible, ¿no? Y ya después de muchos años las personas cambian, las cosas cambian, está. Creo que es una ley de la vida.
1: Viviana, ¿tu pregunta es?
0: Mi pregunta es, ¿llamaste a la radio porque te atrajo algo de mí o porque...?
2: Voy a ser sincero en lo que me pasó.
1: Muy bien.
2: Hoy prendo la radio, siempre la prendo a las 3, trabajo mucho también en la calle, a veces hay circunstancias que se puede estar o no. Y cuando escuché el tema de él, ayer no pude escucharlo, el programa, yo no lo escuché. Pero como vi el énfasis que puso Petinati y esto y lo otro, y cuando dijo que estabas aburrida de la app, dije, bueno, la tiene clara.
0: Ah.
2: Sabes lo que quiero.
0: Bueno, y decime,
2: porque también yo estoy en las apps. Ah, pero el tema que el tema de las apps ya es algo que no sé, digo, es para para ciertas circunstancias y para cierta forma de estar de cada persona y lo que quiera en ese momento. En este momento las aplicaciones las tengo todas, está bárbara, tengo para entretenerme si quiero charlando esto, aquello, lo otro, pero sabes que siempre más de lo mismo, pérdida de tiempo, no te deja nada, esto, aquello, lo otro, es nada, tirás una carta, levantás la otra, o sea, como que no se tiene un valor, digamos, ¿no? Es algo muy... Y cuando dijo eso, Petinati, que estabas aburrido, eso lo otro, dije, ah, mirá, y tal, y si Petinati te puso en este momento, y ahora estás ahí, digo, donde Petinati pone el ojo, pone la bala, debe ser alguien.
0: ¿Y qué me propondrías para hacer en una primer cita?
1: Primera cita.
2: No, absolutamente nada, la primera cita sería encontrar, conocernos, vernos, y simplemente ya al vernos, después ahí, ¿qué querés hacer? No te propondría nada específico, sí conocernos, vernos cara a cara, frente a frente.
1: Dejar que fluya.
2: Exactamente. Te comento, me gusta Pilones, lo que es toda la parte de naturaleza, a pleno, lo que es playa, rambla, parque, ruta, termo, mate.
1: Sos de agarrar el auto, no sé si tenés auto, pero no importa.
2: Sos de agarrar el auto y decir, vámonos a un
1: rumbo desconocido.
2: Sí. Sí, lo hago aparte lo hago solo permanentemente con mi perro.
1: Opa, ¿tiene perro?
2: Ajá. Vengo con ese regalito, ¿no? Ajá.
0: Sí, yo también tengo un perro.
1: ¿Cuál es el mayor logro que has conseguido en tu vida, Fernando?
2: Sentirme bien en estos momentos. Después de la separación y al tener 51 años, encontrarte con que estás bien y haber entendido y comprendido la vida, y bueno, nada, y encararla. O sea, estamos empezando una nueva vida y todo eso, y sentirme como me siento para hacer ese que lo estoy haciendo, ¿no? Por cuenta mía propia.
0: Y decime una cosa, Fernando, y cuando tenés algún problema o estás mal, ¿a quién recurrís?
1: Muy bien.
2: Y todo depende del tipo de problema que tengas.

0: vas a ver sí. a quién puedes recurrir. Sabes con quién contar y quién te puede de repente ayudar un poquito más frente a esto, frente a lo otro. Y si no, simplemente puedes abrir, lo comentás y está. O sea, si es un problema que lo hablas con la primera persona que se te cruce ahí en el momento. O más,
1: Pero
0: y si no le pregunto, y si no le pregunto a la IA.
1: Ah, bueno. Nada, bien.
0: Sí. ¿Tenés amigos? Tengo amistades, tengo grupos, tengo una vida bastante activa también. ¿Grupos? Hoy por hoy. Que a veces también el tema que vas a conocer a alguien, o es que tenés una vida muy activa o tenés una vida que no es activa, o sea, también hay un tema, pero está. No, de parte mía es
1: que... No te entendí.
0: No, que a veces pasa que en el caso tuyo estás, tienes amigos o no tienes amigos. Yo tengo una vida activa, de lunes a viernes es activa al 100%. Tengo mi grupo de trabajo, estoy entrenando, hago cosas y tengo mi vida que también lleva su tiempo.
2: ¿Sabemos sabemos en qué trabaja Viviana?
1: ¿Yo?
2: No,
1: ¿en qué trabajo yo?
2: Él. No sabe.
1: Ah, él no. ¿En qué trabaja, Fernando?
0: Soy técnico independiente.
2: Opa. Como bien,
1: ¿técnico independiente?
0: Técnico, sí, técnico independiente. O sea, trabajo por mi cuenta y soy técnico.
2: ¿Técnico de qué? ¿De fútbol?
0: Menos corazones reparo bastante casi todo.
1: ¿Electrodoméstico?
2: Mira qué bueno tener un
0: bastante
2: tipo así
0: cosas.
2: En casa.
1: Tengo no lavarropa roto, Peti.
0: No voy a dar muchas.
2: Tengo
0: no
2: lavarropa roto.
0: Tampoco,
2: sí.
0: No hay problema.
2: ¿Fernando Sixon, la primera cita, sí o no?
0: Ah, no.
2: Viviana, ¿sexo en la primera cita, sí o no?
1: No.
3: ¡Hola, pucha!
1: No.
0: A ver, el tema del sexo de primera cita, entonces lo que estás buscando es sexo directamente, o estás necesitando conocer a alguien para tener sexo, si vas a tener sexo en la primera cita, y salís con esa cabeza, ¿no?
1: Uh-huh. Claro.
0: Con lo que estás queriendo sexo.
1: Sí, estoy de acuerdo. Bien, Peti.
2: ¿Qué quiere bien. Decir bien, Peti?
1: Bueno, tenemos que pasar a la segunda instancia.
2: ¿A la foto? ¿La foto?
0: No, ¿y esa cuál es la segunda instancia? ¿Cuál sería?
1: Y sí, Peti.
2: Para, vamos
1: es
2: a...
1: Es fundamental.
2: Es fundamental, por supuesto. Porque no solamente una relación se sostiene con una buena charla, ¿no?
1: Y tiene que haber una atracción.
0: Más, digo,
1: el que diga lo contrario está mintiendo.
0: ¿Qué, ¿querés saber lo que? ¿Qué? ¿No entendí? ¿Qué dijo?
2: Te voy a hacer una pregunta antes, Fernando. ¿Vos querés hacerle alguna pregunta, Viviana, antes de continuar?
0: Tengo todas las respuestas. Pregunten lo que quieran porque tengo todas las respuestas.
1: ¿Sí? Bueno, a veces...
2: ¿No le preguntaste por los vicios?
1: ¿Fumás?
0: Estoy entrenando y... Mira, te comento, yo de lunes a viernes entreno como cocino, como con bastante sano.
2: No está respondiendo.
0: No está respondiendo.
2: ¿Fumo sí? ¿Fumo no? Sí,
0: pero
2: humo no ¿me drogo sí?
0: Soy
2: me
0: deportista,
2: drogo,
0: soy deportista. Estoy entrenando, pero me gusta fumarme mi cigarro. Sí. Llega el fin de semana, me gusta como sano toda la semana. Sí, bárbaro, estoy impecable, a full. Y llega el fin de semana y si me tengo que comer un asado, una pizza con mozzarella con una cerveza y prenderme un cigarrito, me lo merezco.
2: ¿Qué opinás del amor libre?
0: No, paso, gracias.
2: Pasa. No. ¿Relaciones con hombres has tenido?
0: Pará, no.
2: No, hay que preguntar. Pará, Viviana, ¿no es una buena pregunta? O sea,
1: ¿sí?
2: Para conocer,
1: sí, o sea, no. Digo,
2: para romper el hielo.
1: Sí. Claro. Sí.
2: Ajá. Bien. ¿Hay algo que hayas deseado hacer desde hace mucho tiempo y todavía no lo lograste, Fernando?
0: Montones de cosas, digo, pues soy ambicioso.
2: Por ejemplo.
0: Siempre hay algo que me va a gustar, digo, hacerlo. Dedicarme a la música a pleno, pero tal, el tema de los 24 horas del día no va tampoco, entonces estás tomando
2: adelante, Viviana, preguntale qué tipo de música le gusta, si es que a vos te gusta algún tipo de música y detestás otras.
1: ¿Qué tipo de música te gusta? Porque
0: no,
1: a mí el...
0: No, sí, el tema de la música va a ir dependiendo de la ocasión, el día, el estado de ánimo, pero te puedo escuchar absolutamente todo. Te puedo poner un romántico, buenísimo. Te puedo poner un romántico y ponerme a llorar, como te puedo llegar a poner una cumbia, no, cumbia villera no, eso sí, insoportable. Pero está, te puedo poner algo, va a depender mucho del momento de la situación y el estado de ánimo que tengo.
1: Claro, está bien, está bien. Yo también,
0: y te puedo ir a un concierto, te puedo ir a algo y me puedo poner, llegar a poner a llorar, como puedo llegar a saltar de alegría. Bien.
2: ¿Con qué concierto lloraste, Fernando?
0: Con la Berizo lloré un montón. Lloro hasta el día de hoy, cada vez que viene lo voy a ver.
1: ¿Quién?
0: Y también empiezo a saltar como loco.
2: Con la Berizo, no, con la Berizo.
1: Ah, la Berizo.
0: Ejemplo, ¿no?
1: Sí, sí, sí, sí.
0: Pero ese no falla nunca.
1: Claro.
2: Bien.
1: Sí.
2: Viviana.
1: Bueno,
2: pues
1: sí.
2: Viviana.
1: Sí.
2: Le acabamos de le acabamos de robar la foto,
1: sí,
2: a Fernando.
3: Tírame una foto.
1: Si te ven los dientes.
2: Yo te voy a mandar la foto, sí, que es la foto del perfil de WhatsApp. La producción en este momento le está mandando la foto. Adelante, Viviana, tenés la foto en tu celular.
1: Ay, creo que lo vi.
2: A ver.
0: Ay, no habremos visto en la aplicación, atención, entonces.
2: Para un momento.
0: Es una foto bastante significativa. Para mí.
2: ¿A qué te referís? Creo que lo vi, Viviana.
1: No, en las fotos de Tinder.
0: Claro, la aplicación es una foto muy significativa para mí, atención, y sabe, representa algo y está siempre.
4: ¡Ay, Dios mío!
2: Mirá, pará, pará. Fernando, ¿vos seguís, atención, estando en Tinder?
0: No, sí, pero no, está abierta, ¿cómo que no? Está abierta,
2: sí,
0: la aplicación.
2: Sí, sí, sí. Atención. Viviana, ¿recordaste, atención, que esta foto la habías visto en Tinder?
1: No, me parece la cara conocida. Me parece,
0: no,
1: la,
0: no
1: cara
0: aparece
1: conocida.
0: La cara. No aparece, sí, la cara en la.
2: Sí.
3: Atención.
2: Bueno, acá. Acá en la foto, sí. Viviana, sí. ¿Querés contarle? ¿Querés contarle a la gente, atención, cómo es la foto?
0: No, no, no, no. No, guárdatelo, Viviana, que sea algo entre nosotros dos. Tres, en este caso.
2: No, no, no, pará. Pará, este tipo está ocultando, está ocultando algo, no quiere.
0: No
2: quiere que se sepa.
0: No, pará, no tengo nada para ocultar ni nada, no, tampoco quiero que
2: bueno.
0: Mirá, que, o sea, ¿sabés que si largas esa foto, todos los que me conocen me van a decir, pa, así que fuiste vos.
2: No
0: fuiste
2: me quemé. Bueno, pero estás con un perro, punto.
0: No me quemé. Listo. Por eso, ahí va. No me quemé, claro, sí, va por eso, está.
2: Estás con un perro.
0: Gracias, Pete, gracias.
2: Estás con tu perro.
0: Ajá.
2: Viviana.
0: Lo tengo acá al lado mío,
1: sí,
0: si querés te lo paso.
2: Después de ver la foto.
1: Sí.
2: ¿Bloqueado, atención, o seguimos?
1: Bloqueado, Peti.
0: Porque me conocí una aplicación.
2: Pará. Pero ¿por qué bloqueado? Tenía pinta de estar bien, qué sé yo. De ser un tipo prolijo, sensato, ubicado, respetuoso. Una linda foto prolija con el perro.
1: Y bueno, Peti, lo que pasa es que hay cosas que...
2: ¿Qué no te cerró?
1: No, en realidad es un tema de atracción.
2: De atracción, bien.
1: Sí.
2: ¿Te gustó más el perro que él?
1: La foto es hermosa.
2: Pero te quedás con el perro.
5: ¡Qué malos pensamientos! ¡Qué alegría!
2: ¿Qué hacemos con Viviana?
5: Voy loco de contento. Siento mal.
2: ¡Ha vuelto Tinderlandia!
5: ¡Ya lo siento!
6: Tinderlandia. El mundo de Tinder.
5: Y no es chiste.
2: Se va a quedar sola esta mujer, ¿eh?
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